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3: ¿Y a poco no? Continuando con la programación dominicana, la hoy te recuerda nuestro lugar 968-125-1919. Julio Álvarez, su último banda. Son empatía, eso. Estamos contigo hasta las 7. Acompáñanos, pídenos tu rola. ¿Dónde nos escuchas? Escríbenos.

es y son divinas. ¡Eso! Los jefes de jefes, los Tigres del Norte, desde el Norte, a través de Extremo Cintalapa, 89.9 FM. Gracias por andarnos acompañando. Hola, Lobita, hola, ¿qué pasó? ¿Qué pasó? ¡Ay, cómo andamos! ¡Ay, ya preparando el café! ¡Qué bueno! ¡Qué sabroso! Todavía nos mandan la foto, ingratos. Foto con dos tamales de chipilín, dice. ¡Oh, oh! ¿Y la dieta para cuándo? Sí, acabó el año, Lobita, y que eres dieta. No, yo no estoy a dieta. ¡Usted es! ¡Eso! Y estamos a 8 de octubre y ya hoy, ahora, a hoy. Estamos transcurriendo, gracias a Dios, 281 días. Hoy día de San Demetrio, todos los Demetrios, le mandamos un saludo San Jueves. ¡Qué rápido pasó! No sé ustedes, pero... ¡qué rápido pasaron los días! Han pasado 3 semanas. No, no, ¿cómo es? ¿Cómo es? Sí, 3 semanas, Marco Antonio Solís. Ah, ahora pues, vámonos con más de la programación. Te recuerdo, nuestro jugador 968-125-1919. La colita se te mueve. Y tengo claro, es la canción que te presento de la banda MS. ¿A poco no? Y Alfredo Olivas.

Es un éxito, claro, es algo del señor Ricardo Montaner y ay, la adictiva. Y se llama y dice, Bésame, por 89.9 FM. La hora del empate, 18-18, Pinocho, tu papá lo tiene con 8. Sí, el pelo. Bueno, ¿qué pasó, Lobita? Poneme una canción de Pancho Barraza. ¿Cuál? Que le maten las penas. Que le mate el dolor. Ahorita nos vamos a ir con el Francisco Pancho. ¿A poco no? Sí, seguimos con ustedes. Saludos allá para la gente bonita que nos sintoniza en Pino Suárez. Gracias. Allá para los amigos que hay en Jiquipilas, en Villaflores, en Bonfil. También saludos especiales allá en Tucoita. Calma, Coita, que ahí nos andan sintonizando. Gracias. Oh, qué sabroso está el clima. Berriozábal, ya me imagino. Berriozábal con su tacita de café. Oh, una gran taza como de medio litro. Hirviendo, porque el café es caliente y la cerveza es fría. Claro, para los mayores de edad. Entonces, ¿y su pan? Oh, sabroso, unas quesadillas de queso. Quesadilla de queso sabroso, dorada la tortilla todavía. Oh, o unas tortillas doradas con frijol. Aprovechito a los que se acaban de llegar al trabajo y están comiendo todavía. Gente bonita que come a las 6 de la tarde, porque a las 6 sale, a las 5. Y a lo que llega a su casa le dan las 6. ¡Eso! ¡Vámonos pues! Continuando. Pancho Barraza, que le maten los pinos. Que le mate el dolor.

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0: ¿Y a poco no? En Extremo seguimos contigo, claro. 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

0: ¿Y a poco no? En Extremo seguimos contigo. Ya 24 minutos y las 7 de la noche. 24 y las 7. Y bueno, déjame decirte que era este ritmo sabroso. 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
0: ¡Eso! Saludos allá para los amigos que nos están sintonizando en los Guayacanes. ¡Saludos!
3: ¡Y la Jerez!
0: Claro, y una canción de Cuisillos. Ahorita vamos a complacer de una vez con Cuisillos, con muchísimo gusto. Nos están escribiendo a nuestro WhatsApp 968-125-19. La colita se te mueve. Saludos para Normita, que está cumpliendo años en Cárdenas. Normita, felicidades a ti, de parte de su yerno consentido.
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0: Vámonos entonces, que el tiempo se va y no vuelve. Y esto... Un bebito con tus ojos. Ay, ay, ay, Cuisillos. A complacer este éxito, ¿a poco no? ¿Y tú qué rola quieres escuchar? Mándame tu WhatsApp, mándame tus saludos. Pídeme tu rola. ¿Dónde nos escuchas? Comenta, comparte. El 968-125-1919. Saludos a nuestro buen amigo Mario, que se reporta con nosotros.

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eso es cuando regreses. ¿A dónde fuiste? No te conozco. Ah, no es cierto, así se llama la canción. Bueno, pues ahí estuvo. Escuchamos algo de Patrulla 81. No te conozco, dice mi sobrino. Bueno, ¿qué venía a hacer? Y era la tía. Bueno, Lobita, póngame una cancioncita. ¿Qué cancioncita quiere usted? Ahorita se la ponemos. Bueno, Lobita, bueno. Hola, 423-41, contacto directo conmigo de mí. Mío de mí. Bueno, saludos, Lobita, gracias. Ahora sí, ya, de verdad, gracias. ¡Eso! ¡Vámonos con más! Gracias por andarnos sintonizando. Dice ya, vuelta y vuelta en el TX44. A toda la banda, ¿quiénes andan ahí en turno? Comenta, comparte. O al Wendea, Ah, no, nosotros no somos al Wendero, ¿no? Allá para los amigos que nos están acompañando en Jiquipilas, en el barrio de San José. Allá en la ejidal de Jiquipilas. Hola, Lobita, hola, allá en Tehuacán. A los amigos de La Veleta. Allá en Rizo de Oro, hola, hola. Allá para Amelia, hola. ¿Cómo estás, Amelia? Allá en el centro de Jiquipilas, de Ángel, ¿no? Ángel. Saludos, Ángel.

Hola Lobita, hola ya para los amigos de Cárdenas, ¿cómo estamos? Allá para mi comadre Elia, para el compadre Edgar, para mis ahijados, vale, Valentina y saludos para Darío también, claro. Ahí nos están acompañando, gracias. Allá en el ranchito, tomando un cafecito con leche. ¡Órale, qué rico, qué sabroso! Cafecito con leche calientito, calientito. Y un pan chopeadito. Gracias por acompañarnos. Continuando con la programación, porque estoy contigo hasta las 7, ¿eh? El León viene de 7 a 9. Y Pepe Castillo, José Luis Burguete. En los grandes de la IN, de 9 a 11 de la noche. Sigo con las transmisiones, ¿eh? Porque están contigo hasta las 11 de la noche, toda la animalada, acompañándolo a usted, acompañándolo, claro, en el negocio, en el trabajo, en la casa, en el trabajo. A mis amigos veladores, los amigos que trabajan en el turno nocturno, un saludo para mis amigos veladores de diferentes edificios, de oficinas, de tiendas grandes, tiendas departamentales. Mis amigos veladores de lo que son los barrios, claro, en Citalapa y Pilas, en donde esté. Hay veladores de barrio. Ahí andan, cada hora andan pitando. Bueno, pues un saludo para ellos también. Y mis amigos de las gasolineras, que tienen el turno de 8 de la noche a 8 de la mañana. O bien 24 por 24, no entran hoy, salen mañana hasta la otra hora. Así es que bueno, un saludo para ellos. A mis amigos conductores, mis amigos traileros. Diferentes líneas de autobuses también, ellos nos estarán acompañando. Gracias.

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Y así escuchamos, me volví a acordar de ti. ¿Cómo dice que dice? Ahí escuchamos a los Bukis, con muchísimo gusto, complaciendo en 89.9 FM. Ya nos vamos despidiendo, por ahí nos piden la de señor Apache de Cuisillo. Ya no nos va a dar tiempo, ¿dónde andaban, pues? ¿Por qué no me lo habían pedido esa canción? Ya nos vamos despidiendo porque ya viene León. Muchas gracias, yo soy su amiga La Loba. Nos escuchamos mañana, Dios mediante. ¿A poco no?

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gusto saludarles. Ya estamos aquí en cabina. Los saludo el Rudo de León. De aquí hasta las 9 de la noche, 2 horas. Para tener buena programación musical. Y ya te puedes comunicar conmigo al 968-125-1919, que es el número de WhatsApp y de mensaje normal. O qué te parece si me marcas a la línea directa al 684-234.

Harto, ¿sale? Ok. Hasta el momento en nuestro valle de Sintalapa, Chiapas, tenemos una temperatura de 26 grados centígrados, parcialmente nublado. La mínima será de 22 grados para esta noche y habrá algo de llovizna en la madrugada.

Dos. Buenas noches, amigo León. Por favor, ¿me puedes complacer con una canción de los Tigres del Norte, Unidos para Siempre? Claro que sí, pues de una vez arrancamos. Menos bla bla y más música. Esto que está relax, romántico, de los Tigres del Norte, Unidos para Siempre. Buenas noches.

13 minutos, seguimos a través de nuestra señal XM89.9 en esta noche de jueves 8 de octubre. Durante mucho tiempo se ha repetido que los hombres son por naturaleza poliamorosos, ¿a poco no? Que se cansan de estar con una mujer, que siempre andamos buscando novedad. Pero la ciencia y la psicología tienen algo distinto que decir. La pregunta no es si pueden sentir atracción por una sola persona, sino si pueden elegir, cuidar y renovar su amor para la misma mujer durante décadas. Y la respuesta no depende de impulsos, depende de madurez, de valores y voluntad. Amar toda la vida a una sola persona no es un don que pocos reciben, es una decisión que se toma cada mañana. Así es. Por eso, chequemos qué onda si un hombre puede amar a una sola mujer durante toda su vida. La biología no obliga a cambiar. El cerebro puede apegarse de por vida. Existe la idea errónea de que los hombres están programados para buscar varias parejas. La realidad es que los seres humanos somos criaturas diseñadas para el vínculo duradero. El cerebro libera oxitocina y vasopresina, hormonas del apego. Cuando se cuida y se comparte tiempo con la persona amada, con los años, ese vínculo no desaparece, se fortalece. No es que no haya atracción por otras personas, es que la conexión construida día a día pesa más que una novedad pasajera. Y eso es una elección consciente, no algo que ocurre solo, ¿sale? Ok, también, el amor que dura no es el mismo del principio, es más profundo y real. La psicología distingue tres fases: deseo, atracción y apego. Las primeras se alimentan de novedad, la última de confianza compartida, recuerdos, superación de dificultades y proyectos en común. Cuando un hombre dice amar a la misma mujer toda la vida, no significa que sienta lo mismo que al primer día. Significa que valora lo que ha construido juntos más que cualquier emoción nueva. Esa es la forma más sólida de amor. La que se elige una y otra vez con los ojos abiertos y el corazón tranquilo, ¿vale? La fidelidad emocional es una decisión, no un instinto. No hay quien que obligue a ser fiel ni que haga imposible amar a una sola persona. Lo que mantiene a un hombre al lado de la misma mujer no es la ausencia de tentaciones, sino la claridad de saber qué es lo verdaderamente valioso. Cada día hay pequeñas decisiones: prestar atención, escuchar, cuidar, no cruzar límites. Eso no se hace solo, se hace con voluntad. Quien ama de verdad, no porque no haya otras opciones, porque elige a la suya por encima de todas las demás cada día. Amar toda la vida requiere madurez para renovar el vínculo cuando cambian las circunstancias. Claro. Así que la misma mujer que conoces a los 20 no es la misma a los 40 ni a los 60. Y tú tampoco eres el mismo. El amor que perdura no es aferrarse a una imagen del pasado, es aprender a enamorarse de la persona que va siendo, etapa por etapa. Eso requiere humildad, escucha y disposición a cambiar junto a ella. Muchos hombres no logran permanecer no porque no amen, sino porque no saben crecer junto a quien aman. Confundir la evolución con la pérdida y buscan algo nuevo en lugar de construir algo más profundo. Los hombres también que aman de por vida no son aburridos. Tienen claridad sobre lo que importa. A veces se presenta la fidelidad como algo que cuesta, que se soporta, que se renuncia a la vida. Pero los hombres que eligen a la misma mujer toda la vida no lo hacen por sacrificio. Lo hacen porque encuentran en esa relación algo que ninguna novedad puede dar: seguridad, confianza, pertenencia, ser conocido y aceptado tal como son. Esa riqueza interior supera con creces la emoción pasajera de algo nuevo. No es falta de opciones, es saber cuál es la mejor opción y cuidarla. La clave no está en el sentimiento, sino en el compromiso activo. Los sentimientos cambian. Hay días de más brillo y días más silencio. El compromiso, en cambio, es la decisión firme de cuidar a esa persona incluso cuando el sentimiento no es el más intenso. La psicología confirma que las parejas que duran no son las que nunca tienen crisis, son las que deciden seguir trabajando en la relación, respetarse y quererse a pesar de todo. Un hombre que ama de por vida no es quien nunca duda, es quien dudando elige quedarse y construir. Y también, si es posible, lo que distingue es voluntad, no suerte.
No hay personas destinadas a ser fieles y otras a no hacerlo. Hay quienes lo eligen y quienes no. Los hombres que aman a una sola mujer toda la vida no son diferentes biológicamente. Son diferentes en su forma de ver el amor. Para ellos, el amor no es algo que les pasa, es algo que construyen. No buscan la persona perfecta, eligen a la que aman y la hacen especial cada día. Y eso es lo más hermoso que existe. Saber que el amor eterno no es un regalo que se recibe, es una obra que se hace entre dos, mano a mano, toda la vida. Y si un hombre puede amar a una sola mujer toda su vida, claro que sí. No porque no haya otras personas en el mundo, ni porque nunca sienta atracción por nadie más, sino porque elige a esa persona cada día con todo lo que eso implica. No es cuestión de suerte ni de instinto. Es cuestión de voluntad, de respeto y amor real. Así que, si tienes a alguien que te elija una y otra vez, hay que cuidarlo. Es la mayor riqueza que puedes encontrar. Y si lo buscas, ten por seguro que existe. Claro, hombres que aman de por vida y no son cosa del pasado. Son hombres que han aprendido que el amor más grande no se encuentra, se construye. ¿A poco no?

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3: Las 7:24 nos están pidiendo algo de Pitbull y Nayor. Esto que se llama Give Me Everything. Y lo escuchas aquí en 89.9.

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Es el señor Mark Anthony, dímelo. Las 7:39, 968-125-1919, y la línea directa 684-2341. Este es de Celia Cruz, Río Llora, y lo escuchas aquí en 89.9.

0: Celia Cruz en este jueves de casi casi viernes. Y de preparar el colchón para lo que viene. Buenas noches. Saludos para un chico que se llama Ángel Sabdiel de Oaxaca. De parte de su novia, que lo ama mucho, por favor, la canción de Regalo de Dios, de Julián Álvarez.
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Es el regalo de Dios, Julián Álvarez. Dice por acá. Ahí hay contestación, ¿eh? De parte de Ángel Sapiel, manda saludos a su novia Fátima Cruz Aguilar en la colonia Mérida, que lo ama mucho y espera pronto verla. Y me puedes complacer con una canción, Llévame Contigo, de Romeo Santos.

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0: mi pulito. Voy, se murió de amor. 6:07. Buenas noches, señor León. ¿Me podrías hacer una canción? Mi funeral de Víctor García, por favor, te escucho todos los días. En Cuauhtemito de Azúcar.
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0: ¡Qué pádenme!
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6: Queridas amigas, queridos amigos, bienvenidos a nuestro encuentro diario, tu espacio para reencontrarte con el bienestar auténtico, con la paz, con esa paz interior y con esa luz que siempre brilla, incluso en medio de la oscuridad. Aquí no venimos a escuchar fórmulas mágicas, ni palabras huecas, ni promesas vacías. Aquí hablamos con la verdad desde el corazón. Y ahora quiero preguntarle algo.

tranquilo, tranquila, no está mal, no está roto, no eres menos. Solo está en un momento de lucha. Y quiero que sepas que aquí, en este espacio, no estás solo. Por ello te hago la invitación sincera. No importa lo que estés pasando, enfermedades, padecimientos, mala suerte, tragedias familiares, dificultad económica, traiciones o cualquier herida, no camines solo. 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Hoy vamos a hablar de un tema profundo. Un tema que toca nuestra vida en los momentos más duros. La fe en medio de la adversidad. Porque si algo es seguro en esta vida, es que todos pasamos por momentos difíciles. Todos pasamos por problemas. Pero lo que marca la diferencia es cómo los enfrentamos. Y quiero comenzar con una frase que me gustaría que todos guardáramos en el corazón. La fe no es la ausencia de problemas. ¿Oíste bien? La fe no es ausencia de problemas. Es la certeza de que los problemas no nos vencerán. Cuando entendemos esto, dejamos de pedirle a la vida que sea fácil. Y comenzamos a pedirle a Dios que nos dé fortaleza. Mucha gente nos escribe y nos dice, estoy cansado, ya no puedo más. La vida me ha golpeado tanto que me siento sin fuerzas. Y quiero recordar algo. Te quiero recordar algo, amiga, algo, amigo. La fe no es un lujo, la fe es una necesidad. Y no necesitas toneladas de fe, ni un gran discurso. A veces basta con decir, Dios, no sé cómo voy a salir de esto, pero sé que no me vas a dejar tirado. Y para ilustrar mejor el poder que tiene la fe en nuestra vida, permítanme compartir este testimonio que nos envía una persona que nos escucha desde el inicio, desde que iniciamos con este programa. Y nos escribe, hace un año perdí mi empleo. Era el único sostén de mi familia. Durante semanas no pude dormir. Me sentía fracasado, sin valor, sin rumbo. Llegué a pensar que Dios me había abandonado. Un día, por casualidad, escuché este programa. Y esas palabras de esperanza me hicieron llorar. Sentí que no estaba solo. Decidí no rendirme. Busqué ayuda. Comencé a orar de nuevo. Y poco a poco, fui recuperando mi fe. Hoy, un año después, no solo tengo un nuevo empleo, sino que también ayudo a otras personas que están pasando por lo mismo. Y lo más importante, entendí

que lo que parecía el final fue el comienzo de una nueva etapa en mi vida. ¡Qué testimonio tan motivador, amigas y amigos! Y es que muchas veces lo que parece un final es en realidad el comienzo de algo nuevo. Y si alguien que nos escucha está ahora mismo en ese punto de desesperación, quiero decirle, si él pudo levantarse, tú también puedes hacerlo. ¿Oíste bien? Si esta persona pudo levantarse, tú también puedes hacerlo. Si hoy escuchas estas palabras con lágrimas en los ojos, si sientes que tu negocio está por los suelos, que los problemas de pareja te están consumiendo, que una enfermedad difícil ha llegado a tu vida, que uno de tus hijos está atrapado en los vicios, que está enfrentando una ruptura, que vives con miedo a la deportación, que el dinero simplemente ya no te alcanza, quiero pedirte algo. No cargues solo, no cargues sola con esta situación. Escríbenos, llámanos. Estamos aquí para escucharte, estamos aquí para acompañarte. 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Y ahora permítanme compartirle el testimonio de María Elena, una mujer que durante mucho tiempo vivió con dolores constantes en el cuerpo, cansancio extremo y una tristeza que no sabía explicar. Ella había visitado médicos, tomado tratamientos y probado remedios, pero sentía que nada le devolvía la fuerza que antes tenía. Un día, por recomendación, decidió acudir con una curandera, conocida por su fe y su respeto hacia las personas. Aquella mujer no le prometió milagros rápidos, solo le pidió confianza y constancia. Le indicó realizarse baños espirituales con hierbas, le hizo limpias con huevo y agua bendita. Y juntos comenzaron a hacer oraciones de sanación cada semana, constantemente cada semana. María Elena cuenta que al principio dudaba, pero poco a poco empezó a dormir mejor. El dolor fue disminuyendo y su ánimo cambió. No fue de un día para otro, por supuesto. Fue un proceso. Hoy ella dice algo muy claro. No solo sanó mi cuerpo, sanó mi corazón. Y este testimonio nos recuerda que la fe, la oración y la ayuda correcta pueden convertirse en una luz cuando todo parece oscuro. Por eso siempre te digo, acude con tu curandero de confianza, alguien serio, alguien honesto, pero no creas ciegas. Ni tampoco te cierres a buscar ayuda solo por miedo o por falta de fe. Busca ayuda cuando considere que la necesita. Después de escuchar historias de mala suerte, bloqueos, falta de fe y padecimientos constantes, quiero compartirles una fórmula de plantas medicinales para esos días en los que la preocupación no permite descansar y la mente parece no querer detenerse. Recuerda esto importante. Esta fórmula no sustituye la consulta médica.
los medicamentos recetados ni la atención psicológica. Es una fórmula a base de toronjil y manzanilla para descansar. ¿Qué ocupas? Una taza de agua, aproximadamente de 250 mililitros. Media cucharadita de hojas secas de toronjil. Media cucharadita de flores secas de manzanilla. Preparación. Ponemos a calentar el agua y cuando comience a hervir, apagamos el fuego. Agregamos el toronjil y la manzanilla. Tapamos la taza y dejamos reposar entre 7 y 10 minutos. Después colamos la preparación y la tomamos tibia, de preferencia 30 minutos antes de acostarnos. Esta bebida, este té, no debe ofrecerse a menores de 12 años, a mujeres embarazadas o en lactancia. Y quienes toman anticoagulantes, tranquilizantes o medicamento para dormir, deben consultar primero con su médico. Las plantas pueden acompañarnos, pero la atención médica, la fe, el descanso y el apoyo de quienes más nos aman también forman parte del camino para sanar. 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Amigas y amigos, si hoy escuchas estas palabras con lágrimas en los ojos, si sientes que está viviendo una mala racha que no entiendes, no cargues solo con este dolor. Estamos para escucharte, estamos para acompañarte, estamos para ayudarte. Y a ti, hermano, a ti, hermana que nos escuchas, si sientes que ya no puedes más, recuerda esto: Dios no te ha abandonado. Aunque no lo veas, Él sigue obrando. Aunque no lo sientas, camina a tu lado. Tal vez no es casualidad que hoy hayas sintonizado este programa. Tal vez esta es tu señal para levantarte, para creer otra vez y para confiar. Hoy Dios te dice: hijo, hija, no te rindas. No has llegado hasta aquí para quedarte tirado. Levántate, cree, confía, busca ayuda. Gracias por abrirnos las puertas de tu hogar y de tu corazón. Acompañamiento real y consciente. Hasta la próxima.

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2: Buenas noches, mi estimado León. Excelente programación, bonita rola y bonita interpretación, porfa. Saludos para Paco Pacorro de Los Taxistas, el más cotorro. Una canción de Bronco, todo con ella. 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
1: Son las 9.
2: En punto.
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bien, ¿qué tal? ¿Cómo estamos? Muy, pero muy buena noche. Bien llegados una vez más a este espacio de los grandes de la IN en esta noche correspondiente a este jueves 8 de octubre de este 2026. Es un placer enorme estar contigo. Recuerda que estamos transmitiendo totalmente en vivo y en directo desde Cintalapa de Figueroa, Chiapas, México. Somos una filial más de Corporación Radio Núcleo. Somos Extremo Cintalapa, ¿a poco no? Línea telefónica en cabina 968-684-2341 para que nos llamen. Nuestro mensajero 968-125-1919. Con mucho gusto estaremos atendiendo. ¡Iniciamos! Te saludo, José Luis Castillo Burguete. Un placer enorme estar contigo aquí a través de la señal de Extremo Cintalapa en este espacio de los grandes de la IN. Ya por acá recibiendo mensajes. Muchas gracias por estar con nosotros. ¿Será que me puedes poner una mágica? Niño de Oro, dice. No sé quién la cante, pero ni tampoco quién me escribe. De todas maneras, muchas gracias por estar con nosotros, acompañándonos aquí a través de este espacio de los grandes de la IN. Arrancamos, vienen los chicos del grupo Libra. Líbrame. Buenas noches.

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2: Son las 9:11.
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2: Bien, estamos por acá ya retornando Extremo Cintalab 89.9 FM, ¿a poco no? Y bueno, ya recibiendo por acá más mensajitos, muchísimas gracias por estar con nosotros. Dice, buenas noches, disculpa, ¿me podrás poner la canción de Calibre 50, Míranos Ahora? Saludos de parte de Luis, para Lalo y para tío Hugo, con mucho gusto, gracias mi buen amigo Luis por estar con nosotros. Míranos Ahora, a ver, vamos a ver la canción. Míranos, y aquí está. Bien, vamos a programar por acá esta parte. Y también tenemos por acá un mensaje más antesito que este. Por favor, dice, ¿puedes poner la canción Si por algo nos peleamos, de Fidel Rueda? Nos escribe por ahí el buen Guacamayo. Ponme por ahí tu nombre, Guacamayo, por favor. Le enviamos el saludote, muy grande, Si por algo nos peleamos. ¿Con quién te peleaste, Guacamayo? ¿No es que ya andas peleando otra vez con la pícara o qué onda? Bueno, allá tú, bien, Guacamayo. Eso no es amor.

Y bien, escuchamos ahora eso del señor Fidel Rueda. Muchísimas gracias. Por ahí se reporta con nosotros nuestro buen amigo Miguel Ángel. Muchísimas gracias por estar con nosotros. El buen Miguel Ángel se reporta. Dice, pues, un placer con algo de Cristian Castro, la de Morelia, con muchísimo gusto. Bien, dice, buenas noches. Amiguito, una canción, por favor. Niégame con Grupo Firme. ¿Pero quién me escribe? ¿Es en serio? Por favor, díganme quién me escribe. Con mucho gusto los complacemos. No pasa nada, nadita de nada. Buenas noches. Extremo Interamo 89.9 FM. ¿A poco no? Y también por ahí un saludo para nuestro buen amigo, el buen Eric Vázquez Velázquez. Allá está Comitán de Domínguez. Nos pide por ahí algo de Pablo Alborán. Tanto, ahorita te lo envío, Eric. Buenas noches.

0: Y escuchamos ahí el señor Héctor Montemayor, allá está la antorcha campesina. Este tema va con mucho gusto para nuestro buen amigo Eric Pablo Alborán, tanto aquí en tu espacio Mucha Noche de
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0: Y por ahí un saludote muy grande para nuestros buenos amigos que nos acompañan allá hasta la colonia urbana. Muy buena noche.

A todos ustedes, nuestros amigos y amigas, que son parte de nuestra familia, porque nos escuchan y comparten con nosotros nuestra historia, queremos decirles muy buen día. Que la luz y la paz de nuestro Padre Dios que nos da la vida, les acompañen a lo largo de este día. Queremos también decirles de todo corazón, gracias por ser parte de nuestra familia aquí en la radio. Y queremos invitarles a que este día todos lo estrenemos como si este día fuese un gran regalo. Qué maravilloso y qué gozo nos da el que seamos sabios y estrenemos cada día bajo la mirada de Dios. Y que los signos del estreno sean nuestra paz, nuestra alegría y nuestro gran corazón en todo lo que nos toque hacer en este día. Felicidades, y como signo de estrenar este día, que los obstáculos del camino no solo no nos detengan, sino que sean un reto para demostrar el gran corazón que tenemos. Muy buen día y que Dios sea su bendición. Que Dios les acompañe. Recuerden, no estamos solos, estrenemos este día. Un abrazo y felicidades porque estamos vivos. Que Dios les bendiga en sus familias, en sus trabajos.

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2: Son las 5 con 40 minutos.
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0: Ya las 5 de la mañana, 45 minutos. Buenos días a toda la banda, a toda la audiencia que está en sintonía con nosotros. Qué rico amaneció el día de hoy en Cintalapa. Amaneció lloviendo. Bueno, en la mayor parte de lo que es el valle de Cintalapa, sí se sentía el agüita. Aquí por la radio ya mermó, pero bueno, así que vamos a arrancar de una vez ya con la programación. Ya escucharon buena música. El teléfono en cabina 684-2341, línea directa para que estemos interactuando en esta rica mañana. Y el 968-125-1919, número para que mandes tu nota de audio, tu mensaje de WhatsApp, mensaje de texto normal. Con mucho gusto vamos a estarle dando lectura, ¿va? Son ya las 5 de la mañana con 46 minutos. Por ahí el Master de Master anda preparando ya el cafecito para que se le quite el sueño. Saludos allá para el Veladuermes, que terminó todo mojado para poder encender el transmisor. Fue todo un rollo, un lío. Ahí andaba de brincacharco. Saludos para el Veladuermes, que nos está escuchando en este momento, ¿verdad, Master?
1: Oh, ya estamos aquí. Bueno, ya estamos, como siempre, sí, con este...
0: ¿Ya paró la lluvia, Master?
1: Qué rica lluvia, ¿no?
0: ¿Ya paró?
1: Todavía no, está chipeando.
0: Está chipeando.
1: Rica lluvia, pero sí nos afecta a nosotros allá en la antena. Hay que tener mucho cuidado.
0: Sí, pobre, el Veladuermes casi se pegaba. Energía, ¿no? Casi se pegaba un soplamucazo ahí donde se andaba resbalando, Master.
1: No, hombre, sí, así es.
0: Se puso los dos a la tierra, ¿no?
1: Demasiado, ¿vieras cómo está ya?
0: Sí, ya me
1: tuve
0: imagino.
1: Tuve que lavar mis zapatos.
0: ¿Qué traigo? ¿Tú, para qué andas ayudando al Veladuermes, pues?
1: Bueno. Pero ya estamos aquí, Marmota, y luego, mira, ando afectado.
0: Ya me di cuenta, garganta. Master. Yo que sí. Tú pido permiso de vacaciones adelantado de una vez. No, ya, Master, ya tú ya debes las vacaciones del año que viene todavía.
1: No, hombre, imagínate, ahorita me acordé que me deben vacaciones, si no me dices eso. Pero ya estamos aquí presente con esta fecha tan importante, y es viernes, ¿no?
0: Ya, Master.
1: Qué rápido. Pues es viernes ya, pues 9 de octubre del 2026, 282 días estamos transcurriendo, 83 días para que termine el año. Bueno, y qué temporada, qué lluvia, pues esto ha sido de acuerdo al cambio climático que nos está descontrolando, ¿no?
0: Sí, bastante, ¿eh? A los agricultores. Lipas por todos lados, Master.
1: ¿Tú crees que siembren ahorita los agricultores todavía?
0: No creo, ya creo que ya
1: no. ¿Ya no se les da?
0: O a lo mejor, es que mucha gente que a veces que depende de la lluvia, y hay gente que pues tiene sus sistemas de riego, ¿no? Uh-huh. No todos, pero en algunos casos hay personas que tienen posibilidad que en sus milpas o sus siembras, pues tienen su sistema de riego para que, aunque no llueva, pues ellos sacan su cosecha porque lo sacan, ¿no?
1: Sí, sí, sí.
0: Pero bueno, Master, hay que la gente nos comente que los que...
1: desconocemos su detalle, ¿no?
0: Que ellos nos digan si, así como ahorita que está lloviendo, aún pueden sembrar, ya no. Yo creo que ya no, Master.
1: Sí, ya no va a haber, no va a haber mucha calabacita.
0: No, lo siento por los angelitos, Master.
1: Los que comen calabaza con dulce.
0: Calabacita, tía.
1: Tan sabroso que es.
0: Uy, la calabacita, mira, uy, con su panelita. Uh-huh. No, hombre, Master, no, hombre. Oye, Master, por ahí tenemos ya la línea activada. No sé si gustas checarme por ahí, si ya están llegando los mensajes.
1: ¿Ya los buen George? No.
0: No, no he abierto mensajes.
1: Ah, todavía no. Pues vámonos con los mensajes rápidamente. En este nuevo día, está durmiendo esta chiva, ¿no? Está fuera de...
2: Buenos días, compa Marmota. Ay, por ahí, por favor, si me puede poner la canción de Montes de Durango, la de Espero. Que tengan bonito día. Ya es viernes. Un saludo ahí para mi amigo el Pingüis, desde Michimiau, de parte de su compa el Negro. Saludos.
0: Espero que un día me robe el sueño. No sé cómo se llama la canción, pero ahorita la vamos a buscar. Espero, ¿no? Dijo, ¿no?
1: Sí, ahorita me acordé de un compañero, ¿no? Que fue feliz, ¿no? Que recibió y no.
0: Sí, Master, ¿quién será ese?
1: Ahorita me estoy acordando de eso. Ese detalle.
0: Ah, que recibió su billetito de allá, de los Houston, Texas.
1: Para que tomáramos un cafecito, yo creo, un chocolate y nada.
0: Y nada que nos lo reportó a nosotros, ¿no? No, hombre. No, mejor que nos los dieran a nosotros, ¿no? ¿Como cuántos? ¿Unos $20, Master?
1: Solo por el Negro.
0: Ahorita nos acordamos, école. Si no, no, pues que a todo dar, que a todo dar.
1: Bueno, pues ahí estamos, con los saludos en este nuevo día. ¿Tenemos más audio, Marmota?
0: A ver, por ahí tenemos un mensaje de texto normal, Master. Mientras yo busco la canción de este lado.
1: Ok, está abriendo este todavía. Pues ya te llegó el de George, ahí está.
0: ¿Ya llegó? Aquí no me ha llegado. Aquí está, pues. Vámonos sí, con... ¡El buen George! ¿Qué dice George? Échale.
3: Muy buenos días, mi amigo Marmota. Me voy a pasar un saludo para la señora Lupita Durante Trinidad, de parte de Jorge Arce. Cancioncita, uno de los temerarios, la mujer que soñé, y también que tengan bonito día. ¿Y a poco no? Hay un saludo también para mi amigo el Pingüis. Y un saludito también para mi primo Eray Rodríguez Arce. Él nos escucha en la colonia Milano Zapata.
0: Ok, ok, ok. ¡Arriba Zapata!
1: Bueno, no tengo mensajes. No me llegaron.
0: Si hay mensajes de texto normal, Master, ahí hay uno.
1: ¿A
0: hay
1: ti te parece? A mí no se refleja aquí.
0: ¿Abajo de George?
1: Sí, ahora sí ya está apareciendo. Está muy lenta esta también.
0: ¿Quién? ¿Monse?
1: No, la chiva esta. Buenos días, me puedes complacer con una canción de Los Parras. Por verte feliz, gracias.
0: Por verte feliz.
1: Creo que no está esa rola, ¿no?
0: Ahorita lo vamos a checar en el otro sistema, a ver cómo anda el internet de este lado, Master.
1: Bueno.
0: Mientras, ¿qué te parece si nos vamos complaciendo el tema musical de ese de Montes de Durango? Esto que se llama Espero, especialmente hasta Michimiao, allá en Michigan. A la gente que nos escucha en el Gabacho, saludos, un fuerte abrazo. Ya las 5:52.

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4: Son las 5 con 56 minutos.

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1: Son las 6:05.
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2: Perfectamente, vámonos ya viajando con lo que es relación del pronóstico esta

0: Tal y parte del Nacional, como ayer lo comentamos que iba a haber lluvias, y gracias a Dios nos llegó buena lluvia, eso casi de la cerca de la 1 de la madrugada precisamente. Y bueno, para nuestro valle de Cintalapa y Jiquipilas tenemos parcialmente nuboso en estos momentos, con una temperatura de 20 grados, se deja sentir, habrá una máxima de 28 grados como a la 1 de la tarde, un poco de calor, va a estar variado el día incluso. Y efectivamente, mientras tanto, pues la lluvia débil, con cielo parcialmente nuboso por la mañana, se ha dejado sentir, es decir, parte de la madrugada. Para mis amigos del Valle de Cintalapa y Jiquipilas, déjame comentarte rápidamente también, para este nuevo día nos está indicando la fase lunar, tenemos luna nueva. Está tiernita la luna, 0% de iluminada, ahí está, así es efectivamente. Así que bueno, estamos gozando ese privilegio de lo que nos regala, pues ahora sí que Diosito, tenemos de todo. Así para mis amigos que están en sintonía a través de la buena frecuencia, enhorabuena. Y bueno, estoy esperando aquí, me está indicando que el güerito, pues precisamente ya nos dio los buenos días a la vida a las 6 de la mañana con 6 minutos. Se va a ocultar el caballero a las 5 de la tarde con 57 minutos, la aurora entra a las 6 con 1 minuto para el día de hoy, empieza a oscurecer paulatinamente a las 6 con 5 minutos, así que bueno, ya las noches se empiezan a alargar, es decir, pues de acuerdo al giramiento de la tierra, la noche empieza a oscurecer. Bueno, si nos vamos a la capital, Tuxtla Gutiérrez, también, pues ya hay una temperatura ya precisamente de 22 grados, también en Tuxtla Gutiérrez nos está indicando que habrá calor el día de hoy, parcialmente nuboso en estos momentos, con una máxima de 31 grados para Tuxtla Gutiérrez por la tarde y noche para el día de hoy. Habrá chubascos tormentosos, con cielo parcialmente nuboso, nos indica el panorama del pronóstico del tiempo. Si nos vamos a la costa, ¿cómo estamos por allá? Mis amigos desde Arriaga, precisamente en Arriaga ya hay una temperatura de 24 grados, ha habido, pues, hay lluvia débil incluso en estos momentos, así que para Arriaga, con una máxima de 29 grados, por la tarde y noche también habrá chubascos tormentosos con cielo parcialmente nuboso hacia lo que es el Océano Pacífico para el día de hoy. Bueno, en Tapachula precisamente también se está generando lluvias, también calorcito, ya tienen una temperatura de 24 grados con lluvia débil, nos está indicando con una máxima de 31 grados. Si nos vamos a San Cristóbal de las Casas, donde es pues parte de selva, ahí sí está fría San Cristóbal, mira nada más, 14 grados la temperatura. Se están dando la mano con la Ciudad de México, ahí en la plancha del Zócalo Capitalino de la Ciudad de México, pues están a 14 grados también, igual que San Cristóbal. Precisamente aquí en San Cristóbal de las Casas la máxima será de 19 grados, la mayor parte del día de hoy habrá lluvia moderada con cielo parcialmente nuboso para este nuevo día, mis amigos de San Cristóbal de las Casas. Pero si nos vamos a Raudales Malpaso, allá precisamente con 25 grados, parcialmente nuboso también, con una máxima de 30 grados, ha habido por la tarde para el día de hoy, habrá chubascos tormentosos con cielo parcialmente nuboso. Si nos vamos ya relacionando a lo que se genera el pronóstico del tiempo para este nuevo día, el famoso Simón, imagínate, pues se prevén lluvias puntuales a torrenciales para Guerrero y Michoacán, ahí así está, ha estado muy fuerte anoche, incluso nos dimos la tarea de estar investigando el estado de Guerrero, que sí, de veras, allá son tormentas de kilos de agua, dijera litros de agua, dijera mi amigo el húngaro, litros, porque sí les está afectando bastante en Guerrero. Para el día de hoy el huracán Simón va a continuar pues ahora sí que también intensificándose, Frente a las costas del occidente de México, la circulación ocasionará pues lluvias puntuales a torrenciales para Guerrero y Michoacán para el día de hoy. Y eso nos está llegando el amigo Simón. Imagínese, con razón entró hablando tu cholo Simón, Simón, claro que sí. Ya para finalizar en este día, déjame comentarte que habrá lluvias fuertes a puntuales intensas de 75 a 150 milímetros para Colima, Oaxaca, suroeste y oeste, también para Chiapas, centro, este y sur. Órale, así que va a estar tremendo para nuestro estado de Chiapas el día de hoy. Y bueno, nos vamos a los oleajes, donde sí nos preocupa mucho, mucha precaución. Habrá oleaje de 2.5 metros a 3.5 metros de altura para las costas occidental de la península de Baja California, así como las costas de Colima y también para Oaxaca. Así que, bueno, aquí en Oaxaca, cerca, nos llega las olas, con razón, están enojadas como a las 3 de la tarde. Es toda la información del pronóstico. Muchas gracias.
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0: ¡Ay, ay, media componte! ¡Ya llovió en la milpa, hijita! ¡A rato caigo para que me des tu calabacita! ¡Calabacita, tía!
1: Va a haber calabacita.
0: Somos angelitos bajando del cielo pidiendo limosna para que comamos. Si queremos vino, también la cerveza. Nosotros queremos acabar con la mesa.
1: De una vez,
0: dijo Andrés, hijito. Vámonos con los saludos de la gente que está escribiéndonos por este lado. Hijito, buenos días a toda la gente. El teléfono ya para que se lo menciono, si desde las 11 de la mañana se lo están mencionando, hijito.
1: Sí, ¿verdad? Bueno, ¿cómo le va, Cholo? Qué gusto saludarlo en esta buena, pues, madrugada. Le iba a decir si amaneció, ¿no?
0: Muy bien, hijito, muy bien. Ay, tengo hipo, hijito, tengo hambre.
1: ¿Ya tiene hambre?
0: ¿Vos crees que si le digo a mi amiga Betty que me dé fiado, me da fiado, vos, hijito?
1: Ah, sí.
0: Mandarle un mensaje, pues.
1: Le va a dar toda la... los días ahorita.
0: Traía yo mi taleguilla, pues, hijito, lleno de morralla.
1: ¿Y lo perdió?
0: No me acuerdo dónde lo dejé, hijito. Yo me acuerdo que lo agarré. Andaba yo dando vueltas y de ahí entré al baño, hijito, y dije, me que lo dejé en la mesa.
1: Bueno.
0: Y de ahí me vine corriendito porque estaba en la agüita, pues estaba norteando, pijito, ja. Y se me olvidó traer mi morralla. Dije yo, le voy a invitar a su torta al pingüino, dije yo ahorita, ja. Y que me estoy traqueteando aquí, hijito, y que no me encuentro nada.
1: No hay nada.
0: Nylan, limas y limones,
1: qué
0: hijito.
1: Cholenco.
0: De verdad, hijito, ja. Y otro solo me hace el estómago, ven, gru, gru, gru, gru, gru, gru, gru, gru, gru, gru, como si fuera sapo.
1: Ajá. Bueno, tío morrocotudo.
0: Me despeinás, vos, alaro.
1: Ya tenemos saludos en este nuevo día para mis buenos amigos y amigas que están en compañía con nosotros. Enhorabuena. Vamos a ver aquí qué nos indica el día de hoy con los saluditos. ¿Qué tal le está pareciendo a Simón?
0: ¡Simón, carajo!
1: Ajá, Simón.
0: ¡Simón, pregúntame, carnal! ¿Quién es Simón, hijito?
1: De Guacitalapa, Simón.
0: ¿Simón Blanco o Simón Bolívar?
1: No, Simón La Lluvia.
0: ¡Ah, Simón Moja! Simón dice que si no te vas a tu casa, te puedes enfermar.
1: Eso.
0: ¿Qué pasó, hijito? ¿Qué pasó con Simón?
1: Pues Simón nos está afectando bastante. No lo escuchaste el pronóstico, Ticholo.
0: Ay, hijito, estaba yo durmiéndome porque después vos te alargabas mucho con tu pronóstico que me dio sueño.
1: Se durmió, Ticholo, no, hombre.
0: ¡Me
1: no.
0: mareaste, Salaro!
1: Como que si se hubiera tomado una botella de su compadre.
0: ¿Mami, compadre?
1: Sí.
0: ¿Quién compadre?
1: La botella.
0: ¡Ah, aquel borracho!
1: Sí.
0: ¡Oh, ese es chupa diario, hijito!
1: Imagínese.
0: Todos los días agarro la caguama más que yo, hijito, ¿eh? Ese sí. ¡Qué hígado, dijeron allá vos, hijito! ¿Eh? De verdad. Pero bueno, pues, tenemos saludos de la audiencia. Ey, vos, ¿quién será la muchacha que se llama Monche? Vos, está bien guapa en su foto de perfil.
1: ¿Ah, sí?
0: ¿Será que ella nos escribe o será que es el papá que nos manda mensaje?
1: Ah, sí, cierto.
0: Es muy temprano, mirá, los 5:31 dice ahí que manda su mensaje, velo. Nos mandan una imagen, hijito, y dice así: ay, cada vez que me mandan una imagen así de buenos días, viene a mi memoria un gran amigazo que le tenía yo que dar mi puesto, pero se nos adelantó. Y quien recuerdo con mucho cariño, al profesor Gilberto Niño, que ya no está con nosotros, pero desde allá, mira, en el cielo nos está escuchando.
1: Ah, le mandaron su... A ver, léalo, Ticholo.
0: Dice: el señor cuida y guarda las... A ver, ya no miro, vocecito. A ver, otra vez, y de acá me echó un buchazo para mí. El señor cuida y guarda a los que ponen en él su confianza. Bonita la frase, hijito. Está mejor que tu frase de hoy.
1: Hoy no va a haber frase para que duerma tranquilo.
0: Está bueno, hijito, está bueno, porque después me regañan que lo repetís como 10 veces, me dijeron. Muy buenos Marías, tengan ustedes saludos desde el barrio de San Sebastián de Jiquipilas. Lo sintonizamos el señor Arturo Salinas, por favor. ¿Me puedes complacer con la melodía que falta me hace mi padre del señorón Antonio Aguilar? Gracias. Ay, tejito.
1: Bueno, muy agradecido, muy agradecido. Saludos a mi cuatachón Macario Robles, que también nos sintoniza.
0: Ya se me olvidó que otra cosa te iba a decir, vos, Alaro.
1: ¿Alguna mentira?
0: Ah, era de alguien, hijito, que te iba a hablar ahorita, pero ya me olvidó. Era por el mensaje que leí ahorita de que nos están pidiendo las canciones, hijito.
1: Bueno, vamos a ver por acá.
0: ¿Qué más, hijito?
1: Tengo saludos en este otro sistema, pero necesito bajarlo todavía. Vamos a ver.
0: Saludos a la gente que nos está escuchando allá en Rodeo Coyol. Ajá. A la gente hermosa de Rodeo Coyol que nos escuchan en este momento. Y nos piden la canción de Calibre 50, el corrido de Juanito. Saludos allá para el profe Mama Mirto de todo allá, hijito. Está bien ponchado, pijito.
1: Ah, sí.
0: Bien gordito, pues, mira, oh,
1: como una llanta.
0: Sí, le ha aventado un tronco, se lo echa al hombre, hijito. Ah, saludos allá para el profe Carlito, pues.
1: Bueno, saludos para Siriaco, que ya se levantó temprano.
0: ¿Ah?
1: A Siriaco.
0: Es un nombre, hijito. ¿Ah?
1: Así se llama, Siriaco.
0: Ay, Dios, mejor que me...
1: Me acordé de un chiste que también ya me lo platicó el Morris.
0: Mejor Drácula.
1: No, ¿cómo, Drácula? Ah, no, ¿cómo se dice la chica?
0: Murciélago.
1: Murciélago. A Pancho Barraza.
0: ¡Te esperaré!
1: ¡Órale, súbale!
0: ¿Cómo quisiera estar el día de hoy?
1: ¡Qué chula rola tu chola!
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1: Ay, hijito, ahora sí vámonos rápido y tendido con la llamada que tenemos por acá, a ver si no es que ya nos colgaron. Bueno. Bueno, bueno. ¡Pirurris! ¡Ejey! Ya nos colgaron, hijito, bueno, ni
2: más. Pensé que le iba a decir Pirris.
1: No, el Pirris es otra cosa. ¿Qué otro? Cosa esplendorosa, hijito. Vámonos rápidamente con los saludos que tenemos de la audiencia.
2: Así es, ya nos vamos a despedir. Encontró la rola que le había comentado de...
1: ¿Cómo me dijiste que llame, hijito?
2: Piero con viejo y viejo.
1: ¿Pero de quién es, dijiste?
2: De Piero.
1: ¡Eta!
2: Su canción, te cholo.
1: Ajá.
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2: Así es, efectivamente. Hablar de Piero, este gran cantante, pues mi viejo. ¿Quién no conoce la rola de mi viejo? Piero, el cantautor que, pues ahora sí que con su voz y sus letras acompañó a varias generaciones como Mateo Cholo y deja canciones inolvidables como Mi Viejo. 81 años de música, queda como parte de esos recuerdos a mis amigos que nos están sintonizando. Este gran cantautor se nos adelanta y fue, pues, usted lo vio alguna vez en televisión y lo escuchó en la radio, Piero, pues le decimos un adiós. Qué bonita rola, Chucho.
1: Qué bonita rola que nos llevamos en el corazón, hijito. El cantautor italo-argentino, Piero, tuvo pues problemas ahí. El artista se encontraba internado debido a fuertes cuadros de neumonía que complicó su estado de salud general, hijito.
2: Sí, te cholo.
1: Así que el día de ayer, 7 de octubre del 2026, se despidió de este mundo terrenal.
2: Así es,
1: 81 cholo. Años de edad, él nació un 19 de abril de 1945 en Italia.
2: Ajá.
1: Y pues bueno, ya tenemos ya les voy a cantar allá al cielo, hijito, a alegrar el cielo también con sus canciones.
2: Pero qué rola, ¿no?
1: Y nos dejó aquí a los terrenales una canción para seguir disfrutando que tiene una muy bonita letra. Escucha, escucha nomás.
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1: Y bueno, con esta canción de fondo vamos a aprovechar para que también nosotros ya nos vamos a pagar esperijito.
2: Ya te cholo, ya nos vamos.
1: Antes vamos a darle lectura a los últimos dos mensajijitos porque ya nos ganó el tiempo.
2: Claro que sí, dice por acá. Tenemos un audio también pendiente, tu cholo, pásalo de una vez.
1: ¿Cuál audio?
2: Ahí le llegó.
1: ¿Eso es audio?
2: ¿El audio? ¿Que se lo mandé?
1: A ver, ¿qué dice por ahí?
7: Hola, hola, don Jesús. Buenas noches. Supe que estabas malito.
1: Velo.
7: Parece que ya estás más mejor.
1: Ayer te lo mandaron.
7: Sí. A usted y a su familia.
1: ¿Y para qué quieres que lo pase y la gente lo escuche?
7: Por favor.
2: Así lo mandaron.
7: Por favor, de pasarme
2: un saludo
7: a las 6 de la mañana. Y que me ponga las mañanitas. A José Miguel Valencia Caballero, que está cumpliendo año el día de mañana, que va a cumplir año, de parte de la familia Valencia Cruz. Ahí me lo pasa dos veces, porfa.
1: ¡Oh! dos veces todavía.
2: Este cholo.
1: ¿Con qué trabajo se está acordando de los alumnos de Salaro? Ahí estuvo, dijeran mis cariñosas. Tío Cholo, ¿me puede pagar saludos para mi abuelita Natalia López Mesa, que nos está escuchando en la rancho El Recuerdo, enfrente de... ¡de la chupa, velo! ¡De parte de Carla Rubí!
2: Ay, tío Cholo, me estoy riendo de este mensaje que le mandan.
1: ¿De cuál, hijito?
2: Dice, muy buenos días, tío Cholo. Oiga, ¿cuándo me va a presentar el chiquito, pues?
1: ¡Me das miedo!
2: Ya tengo más de un año pidiéndoselo. Y hasta lo hubiéramos bautizado.
1: Ay, velo, si vos sos el padrino, hijito, si querés que te bauticen al Morris.
2: Al Morris. Saludos al F-13.
1: ¿Eh? Saludos para Taconuda.
2: Al Taconuda, que ya está preparando los helados.
1: ¿De helados está yendo, hijito? Tanto dinero que está haciendo con las nieves.
2: Hay un récord. Ok. Me dijo, mándale saludos al Pañales también.
1: Saludos para el Pañales. Ajá. El Frentote Bocho también.
2: También.
1: Ay. Señoras y señores, muchísimas gracias por haber estado en sintonía con nosotros.
2: Muchas gracias, pórtese bonito el día
1: nos
2: de
1: vamos
2: hoy.
1: Ya
2: no hubo tiempo para la frase hoy.
1: Ey, sí, es cierto, pues.
2: Sí, no.
1: Es que lo cambiaste por tu historia que nos contaste.
2: Una pasada preciosa, ¿no?
1: Así es, hijito. Bueno, señoras y señores, me dio mucho gusto habernos acompañado.
2: Sí, te echó el original de mi viejo. Muchas gracias.
1: De nada. Adiós. Bye.
2: Hasta luego, te cholo.
1: Very good.
2: Bye.
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0: Son las 7 con 2 minutos.
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1: Mis queridas amigas, mis queridos amigos y fieles oyentes de Caminos de Esperanza. Es un gran privilegio estar con ustedes una vez más para desearles un día lleno de bendiciones, de esperanza y fuerza para enfrentar cualquier desafío que la vida le presente. Las Sagradas Escrituras nos dicen en Isaías 41:10, no temas, porque yo estoy contigo. No desmaye, porque yo soy tu Dios que te esfuerzo. Siempre, siempre te ayudaré, siempre te sustentaré con la diestra de mi justicia. Fíjense, confiar en Dios y tener esperanza nos da la fuerza necesaria para superar cualquier adversidad. Y justo con esto, queremos iniciar para que se quede a lo largo de tu día. 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Trae una veladora blanca para hacerte una limpieza espiritual desde la cabeza hasta los pies. Imagínate que estamos sacando de tu cuerpo todo lo malo. Dolores extraños, agotamiento físico, cansancio, mala suerte, problemas económicos, dificultades en el hogar, problemas en el amor, mala racha. Con esta limpia vamos a quitar todo eso que te inquieta, cualquier mal de ojo, cualquier hechizo, cualquier maldad, cualquier brujería que te esté afectando. Con esta limpia vamos a erradicarla por completo de tu vida. 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
1: El maestro Michael, quien siempre responde tus mensajes, es un gran consejero espiritual con más de 50 años de experiencia. Imagínese, 50 años ayudando. ¿Qué no sabe una persona, aparte de ese don espiritual, con más de 50 años al servicio? Por eso te pedimos que preste mucha atención a los mensajes que leerás a continuación.
3: Seguimos adelante y tenemos nuevamente otro mensaje más que dice así. Mujer desesperada y triste. Dice, maestros,

0: no hemos llevado muy bien y esto va a ser un golpe muy duro para mí. Quisiera que usted me diga qué es lo que está pasando. Amiga, después de analizar tu humilde mensaje que me ha enviado y a la vez darte las gracias por haber usted depositado confianza en mí al enviarme este mensaje, debo decirte que la única culpable de esta separación es usted misma. Usted, cuando conoció a Nelson, usted estaba muy bien económicamente. Su trabajo, usted ganaba buen dinero, venía de un divorcio donde te habían quedado un dinero, te había quedado esa casa que te hizo este hombre vender y acabarte con ese dinero, y usted de ahora pagando casa después que ustedes tenían su propia casa. Usted tenía su propia casa y ahorita están pagando renta. Usted lo mantenía todo el tiempo. Todo el tiempo le daba dinero para tomar, dinero para vestirse, dinero para comer, dinero para jugar. Y ahorita que usted ha caído en desgracias, que te sacaron de ese trabajo por esa metida de patas que usted dio, porque la única culpable que la corrieran de ahí sin darle un quinto fue usted misma. No voy a entrar en detalles con eso porque tenemos muy poco tiempo en los programas, entonces no puedo dedicarle los 15 minutos a usted nada más. Pero debo decirte que el problema es que como usted se acostumbró a mantenerlos a él y a darle, ya usted no lo está haciendo. Y solamente él vivía con usted por el interés de lo que usted le daba. En él nunca hubo amor. Lamentablemente usted se desbordaba con su dinero y todo lo que buscaba y todo lo tenía usted como un rey a él, en vez de él tenerla a usted como una reina. Ahora que usted está sin trabajo y está enferma, francamente ahora él te vas a dejar. Te vas a dejar porque anda con otra persona. Y tú la conoces más que yo, la persona con la que él anda, porque tu propia prima hermana, me estoy refiriendo a Margot, la que le dicen Margarita. Así es que mi consejo es decirte que no esté llorando como una bebé, lo que no supiste hacer como una buena mujer. Más bien lo que hiciste fue que le diste la espalda a tus tres hijos que tienes y ellos ahora no te van a ayudar. Están muy resentidos contigo. Gracias por tu mensaje. Que Dios te colme de bendiciones.
1: Mi querida familia, le doy las gracias por los mensajes que nos envían cada día. No importa si eres una de las personas que andan por la vida triste, desanimadas o en constante depresión, porque todo lo que tenías lo has perdido y de la noche a la mañana te has quedado sin nada. Búscanos, que podemos ayudarte. Y cuando digo podemos ayudarte, lo hacemos sin esperar absolutamente nada, nada, nada, nada a cambio. Si sientes que tu relación de pareja se está muriendo, si hay discusiones en tu hogar, si tus hijos ya no te obedecen, han cambiado su comportamiento, son groseros contigo, no te buscan, tú estás grande de edad y te sientes abandonado por tu propia familia. Si sientes envidia, si tu suerte no mejora, si tu negocio ya no prospera, se cayó, tuviste que cerrar las puertas. Siente que por más que lucha, nada te sale bien. Si algunas de estas preguntas se parecen a lo que tú estás viviendo, consúltanos, búscanos, que aquí estamos para ayudarte. Continuamos ahora respondiendo a tus inquietudes, a tus preguntas. Vamos a escuchar las recomendaciones del maestro Michael.
0: Seguimos adelante con otra más. Y esta dice así: maestro, después de mi corto mensaje, quisiera que usted me haga el favor y me diga, ¿por qué es que mi marido vive todo el tiempo enfermo? No se le quita un dolor de su cuerpo. Él es albañil, le sale en buena contrata, pero últimamente tiene 3 meses que no puede trabajar. Y es una fiebre interna que le da y un dolor de cabeza. Quisiera que usted me diga qué es lo que ha pasado con él. Señora Isabel, después de analizar su humilde mensaje, te doy las gracias porque usted ha tenido confianza en mí al enviarme su mensaje. Debo decirle que lo que sucede es que esta mujer con la que vivía él, Doña Dora, ha quedado muy enojada, muy resentida con él, porque él abandonó su casa de la noche a la mañana, su hogar.

0: de 20 años para irse a vivir con usted. Y francamente ella le mandó a hacer lo que se llama un hechizo. Lo tiene enterrado. No lo quiere ver muerto, lo quiere ver sufrir para que él salga de su casa, para que él vuelva a su hogar. Ella es que lo tiene así porque le mandó a hacer este trabajo de brujería, de hechicería, y lo tiene prácticamente al borde de la muerte. No vas a morir, ya lo dije. Simplemente que con los alfileres, a altas horas de la noche, cuando hacen ese trabajo, le dan esa picada en la cabeza, que son terribles los dolores cuando le dan. Así que mi consejo es decirle que no pierda tiempo. Usted va a escuchar mi dirección. O hábleme. Le voy a decir dónde la voy a atender para de una vez curar a este hombre que nada tiene que ver, nada tiene que pagar. Simplemente ya no quería a Doña Dora y por eso él se fue a vivir con usted. Gracias por su mensaje y que Dios te colme de bendiciones.
1: Siempre sorprendentes son las recomendaciones del maestro Michael. Amigas y amigos, antes de concluir, quiero recordarles que es crucial protegerse espiritualmente para que la envidia, la brujería y los malos deseos de los demás no te afecten. Si siente que algo mal está en tu vida, si siente que aparecen problemas sin causa justa, negocios, animales que fracasan, busca ayuda. Si está pasando por problemas de salud, si está perdiendo la vista, si tienes úlcera en tu pierna, no te quedes de brazo cruzado. Es momento de buscar ayuda antes que sea demasiado tarde. Y aquí estamos para ayudarte.
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1: Gracias, gracias por la confianza en Caminos de Esperanza, por los mensajes que nos envían. Gracias por confiar en el maestro Michael, en este tu servidor Juan Santiago Bautista. Le deseamos un día más lleno de fortaleza, esperanza y luz para todos ustedes. Muchas gracias por habernos acompañado una vez más.
3: Así cerramos la conversación con Juan Santiago Bautista. Gracias por acompañarnos. Seguimos hablando claro, sin rodeos y siempre desde el corazón. Te esperamos en Facebook como Caminos de Esperanza Chiapas.

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¿Y a poco no? ¡Eso! El ritmo ya de este viernes, ya viernes, precisamente 9 de octubre, en 89.9 FM. Y tu amiga la Loba te saluda, Chicoche y la Crisis, compraciendo ya con Tons que mami. Y tu amiga la Loba te saluda, buenos días, ya. Rico amanecer después de mucha lluvia en la madrugada aquí en Cintalapa de Figueroa, Chiapas.

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0: y los caminos de la vida. Eso, ¿a poco no? En extremo, seguimos contigo. Es muy bonita canción. Son las 7:26. Ya nos vamos, muchas gracias. Yo soy su amiga Analoa, qué gusto saludarles. Ya para los amigos de Jiquipilas, un saludo especial. Y bueno, pues nos vamos a lanzar a Notinúcleo, primera emisión, ya para lanzarnos de 7:30 a 8:30, porque
1: a casa de Laura.
0: De lo que es precisamente 8:30 a 9, hoy vienen nuestros buenos amigos don Porfirio Moreno y don Virgilio Luna a su programa Salvación Sin Límites. Yo soy La Loba, buen día, feliz viernes.

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18: La precipitación y prácticamente fue en la mayor parte de la ciudad, incluso en municipios que conforman la zona metropolitana. En unos minutos estaremos hablando sobre las condiciones para este viernes en la entidad. Domingo de Asís, en los controles técnicos, Daniel Torres a cargo de las plataformas digitales, en la dirección de noticias, licenciado José Ovilla. Soy Alexander Pérez y si me permite le estaré acompañando a partir de estos momentos y hasta las 8:30 de la mañana con lo mejor de la información local. local, estatal, nacional e internacional. Como sabe, estamos transmitiendo para todo el mundo a través de nuestras plataformas digitales. Ahí nos encuentran en vivo en Facebook, X, Instagram y YouTube como Notinúcleo. Nuestras páginas www.notinucleo.com y www.radionucleo.com. Vamos de lleno con toda la información. Respecto a la impugnación promovida por el Partido Acción Nacional en torno a la ley de paridad efectiva, el gobernador Eduardo Ramírez Aguilar expresó que defenderá la paridad efectiva en Chiapas. Vamos con Carla Trujillo.
16: El gobernador Eduardo Ramírez Aguilar lamentó la impugnación que el Partido Acción Nacional presentó contra la reforma electoral en materia de paridad efectiva al señalar que si bien es impulsada por el gobierno de la nueva era, nació del sentir de las mujeres y tiene como propósito fundamental fortalecer su participación y empoderamiento político mediante los cargos de elección popular. Subrayó que el gobierno de la Cuarta Transformación de Chiapas cree en el empoderamiento genuino de las mujeres y confía en que prevalecerá la razón. Por ello invitó respetuosamente al PAN a dejar atrás el machismo y no actuar desde el coraje de unos cuantos hombres que, dijo, muestran su molestia ante la posibilidad de quedar fuera de las candidaturas y ceder esos espacios a las mujeres quienes han demostrado capacidad y talento al desempeñarse en el servicio público. Ramírez Aguilar sostuvo que defenderá política y jurídicamente los principios de esta iniciativa y, de ser necesario, acompañará al Congreso del Estado ante las ministras y los ministros para defenderla. Aseguró que representa un paso histórico hacia la igualdad porque no solo garantizará la mitad de las candidaturas en los municipios, sino que permitirá hacer efectiva la llegada de las mujeres a los ayuntamientos. Para Notinúcleo, Carla Trujillo.
18: Por su parte, la presidenta del Congreso del Estado, Marcela Castillo Atristain, sostuvo que el Poder Legislativo defenderá la reforma electoral en materia de paridad efectiva.
19: Este Poder Legislativo defenderá ante las instancias correspondientes una reforma que representa un paso importante para garantizar la participación política de las mujeres. Esta reforma fue propuesta por el gobernador Eduardo Ramírez Aguilar y aprobada por unanimidad por todas las fuerzas políticas de esta 69ª legislatura. No estamos hablando solamente de modificar una norma electoral. Estamos hablando de abrir de manera efectiva las puertas del poder público a las mujeres de Chiapas. La reforma establece reglas para fortalecer la paridad en las candidaturas a los ayuntamientos y contempla también la alternancia de género.
18: Pasando a temas de seguridad, ante la denuncia de familias auxiles de la comunidad fracción San Nebolón, Chenaló, de vivir bajo violencias, extorsiones, amenazas y confinamiento forzado de parte de un presunto grupo armado, el gobierno estatal desplegó un operativo de seguridad permanente para proteger a la población y restituir la paz. Así lo dio a conocer el secretario de gobierno, Jorge Enrique Hernández Bielma.
20: Pero acudimos de inmediato para, conforme a la ley, en respeto a los derechos humanos, se hicieran las investigaciones correspondientes de los hechos. Le pedimos el apoyo a las instituciones correspondientes para que de inmediato se ejerciera acción si en caso estuvieran violentando la paz social, el desarrollo y la integridad física de las familias chiapanecas. El señor gobernador nos ha pedido siempre respetar los derechos humanos, hacer las investigaciones correspondientes y en caso que se detecte que alguien violente la ley y la integridad física de las familias chiapanecas, se ejerza acción.
18: Pasando a más información, realiza la Fiscalía General de la República inspección en zonas de manglares de Acapetagua por posibles afectaciones al ecosistema. Vamos con Laura de la O.
21: Las autoridades federales llevaron a cabo una diligencia de inspección en una zona de manglares, esto en el municipio de Acapetagua, Chiapas, como parte de una investigación relacionada con posibles afectaciones al ecosistema. La intervención se realizó dentro de la zona de amortiguamiento de la Reserva de la Biosfera La Encrucijada, donde durante la inspección fueron identificadas actividades agrícolas que no estarían permitidas en el área, así como diversas construcciones que se encontraban deshabitadas. La diligencia forma parte de las acciones encaminadas a determinar posibles responsabilidades y verificar las condiciones en las que se encontraba esta zona considerada de importancia ambiental. Una vez concluida la intervención de las autoridades federales, el área quedó nuevamente bajo la administración de la Comisión Nacional de Áreas Naturales Protegidas, CONAM, que continuará con las labores de protección, vigilancia y conservación del ecosistema. Las autoridades mantienen las acciones correspondientes para preservar los manglares y garantizar la protección de los recursos naturales que forman parte de la reserva de la biosfera La Encrucijada. Para Notinúcleo, Laura de la O.
18: Antes de irnos a la pausa, también le doy a conocer Humberto N., alias La Gretel, quien fue sustraído por autoridades municipales de la cárcel de Suchiapa y entregado a un grupo criminal. Es buscado por la Fiscalía General del Estado como persona desaparecida. Se presume que este hecho en contra de Humberto N. derivó en la detención de Jesús Antonio N., quien fungía como director de la Policía Municipal por evasión de detenido. Las investigaciones apuntan a una posible responsabilidad de servidores públicos municipales de Suchiapa que indican presuntamente estar involucrados en temas del crimen organizado. Y con esta información nos vamos a nuestra primera pausa ya a las 7 de la mañana con 40 minutos en la capital.
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1: Estamos de regreso, 7:46 a.m. en esta primera emisión de Notinúcleo en cadena estatal. Les recuerdo que estamos en vivo a través de redes sociales. Ahí nos encuentra en Facebook y YouTube como Notinúcleo y también a través de cada una de las emisoras de la Corporación Radio Núcleo. Vamos con las temperaturas para este viernes. Simon se intensificó ayer jueves a huracán categoría 1 frente a las costas del Pacífico mexicano, mientras mantiene su avance hacia el occidente del país. Así lo dio a conocer en las últimas horas el Servicio Meteorológico Nacional. La Comisión Nacional del Agua dio a conocer también que el huracán Simon se localiza a 380 kilómetros al sur de Manzanillo, Colima, y que en menos de 48 horas se convertirá en un huracán de categoría 4. Por su parte, Isaías, es otro huracán que tenemos en las aguas del Golfo de México, continuará su desplazamiento hacia el este-noreste, alejándose de costas nacionales y dejando de afectar al país. Es información que da a conocer en esta hora de la mañana tanto la Comisión Nacional del Agua como el Servicio Meteorológico Nacional. Pero, ¿qué dice Protección Civil del Estado con respecto a las temperaturas, bueno, a las lluvias aquí en el estado de Chiapas para este viernes en la entidad? De acuerdo con el reporte emitido en esta hora de la mañana, se prevén lluvias intensas en las regiones Selva Lacandona, Sierra Mariscal, Istmo Costa y el Soconusco. También se prevén lluvias fuertes en la región Tulijá, Altos de los Bosques, de los Llanos, Meseta, Comiteca y la región Frailesca. Van a continuar las lluvias en gran parte del territorio chiapaneco, además que tenemos este viento de norte en el Golfo de Tehuantepec con rachas de 37 a 46 kilómetros por hora y oleaje de 1.8 a 2.4 metros de altura. También, como le decía, a inicio de este espacio informativo, amaneció lloviendo en Tuxtla Gutiérrez. También es la misma situación en algunos municipios del estado de Chiapas, que en primeras horas de este viernes, pues sorprendió una inesperada lluvia aquí también en la capital. Actualmente 22 grados, una máxima de 28, con 85% de potencial de lluvias. Comitán de Domínguez, 17 grados, máxima de 22, 85% de potencial de precipitaciones. En Villaflores, 23 grados, máxima de 29, 90% de potencial de lluvias. Tonalá, 26 grados, máxima de 31, con 90% de potencial de lluvias, al igual que Arriaga. Tapachula, la perla del Soconusco, 25 grados, máxima de 29, 90% de condiciones de lluvia. Mapastepec, 25 grados, máxima de 30 para hoy, con 95% de potencial de lluvias. En la zona norte del estado, en Pichucalco, 26 grados, una máxima de 30, con 95% de potencial de lluvias. Y cerramos con Cintalapa, que permanecen con 22 grados, una máxima de 28, 95% de condiciones de lluvia. Y bueno, antes de ir con más información, nos hacen el siguiente reporte para toda nuestra audiencia allá en la zona costa del estado. Reportan un intenso caudal derivado de las últimas lluvias en la que sucedió esta parte del viernes y jueves allá en la zona costa del estado, en el tramo carretero Tonalá-Paredón, esto a la altura del Riachuelo. Así luce pues la mañana de este viernes. A través de redes sociales se ven las imágenes de un fuerte intenso caudal. Les repito, si usted transita por esta zona, hágalo con mucha precaución o tome vías alternas. Es el tramo carretero Tonalá-Paredón, a la altura del Riachuelo. Se reporta un intenso caudal del arroyo que pues está en ese tramo carretero. Y van a continuar las lluvias en el Soconusco. No se reportan afectaciones, sin embargo, Protección Civil emite recomendaciones. Vamos con Pamela Hernández.

0: El temporal de lluvias continuará en la región del Soconusco hasta el próximo domingo, informó la Secretaría de Protección Civil del Estado, que mantiene activo el semáforo en color amarillo. Ante este tema, el delegado regional de Protección Civil en la región Soconusco Alto, Joaquín Ernesto Montes Molina, señaló que las lluvias registradas forman parte de un sistema de inestabilidad que afecta a toda la franja costera.
1: La Delegación Regional de Protección Civil del Estado de Chiapas, el sistema de alerta por lluvia nos mantienen con probabilidad de lluvia de 75 a 150 milímetros para la región del Soconusco Alto.
0: De acuerdo con este pronóstico, se esperan chubascos y tormentas puntuales en Tapachula, Suchiate, Tuxtlachico, Cacahuatán, Huehuetán, Huixcla y Mapastepec, con riesgo de encharcamientos y aumento en los niveles de los ríos, por lo que Protección Civil exhorta a la población a no cruzar los ríos o calles con corrientes fuertes, asegurar los techos de sus viviendas y objetos que puedan ser arrastrados por el viento y reportar cualquier emergencia al número 911. Hasta el momento no se tienen reporte de afectaciones por las lluvias que se han registrado en las últimas horas, aunque se mantiene el monitoreo permanente en zonas vulnerables y en zonas montañosas. Desde el Soconusco, para Notinúcleo, Pamela Hernández.
2: Gracias, Pamela. Vamos a ir a nuestra segunda pausa, pero vamos a seguir recorriendo la entidad. Al regresar iremos con Laura de la O hasta Mapastepec, porque también ahí se han presentado fuertes lluvias en las últimas horas. Las 7 de la mañana con 52 minutos en la capital.
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0: Ya estamos de regreso a las 7 de la mañana con 56 minutos, 4 minutos antes de las 8 en esta primera emisión de Notinúcleo. Agradecemos sus comentarios a través de plataformas digitales. Saludos a Michelle Nava Lomelín. Nos pregunta sobre el tema del huracán allá en Baja California. El tema del huracán Rachel ha bajado de categoría. Actualmente se mantiene como tormenta tropical. Ya no es un huracán y se está alejando de Baja California Sur. De acuerdo con el último reporte meteorológico, se localiza a 1.600 kilómetros al oeste de Cabo San Lucas en Baja California Sur. Sin embargo, no se descarta la presencia de lluvias debido a que sus bandas nubosas pues, se dirigen hacia Baja California. Les repito, ya no es un huracán Rachel, ahora es la tormenta tropical Rachel. Se degradó, bajó de categoría, pero sin embargo va a dejar importantes precipitaciones allá en Baja California Sur. También saludos a Yesenia López, que nos manda a saludar desde Quintana Roo. Un saludo hasta allá en Quintana Roo. Gracias por la preferencia. Y siguiendo con el tema de las lluvias, bien les decía, mención antes de irnos a la pausa, las lluvias intensas mantienen en alerta a la costa chiapaneca. Piden extremar precauciones. Vamos con Laura de la O.
1: Las fuertes lluvias registradas durante la noche del jueves en distintos puntos de la costa de Chiapas mantienen la preocupación entre la población ante el pronóstico de nuevas precipitaciones para este viernes 9 de octubre, que podrán provocar encharcamientos, inundaciones, crecidas repentinas de ríos y arroyos, así como afectaciones en caminos y carreteras. Las condiciones meteorológicas están relacionadas con las amplias circulaciones de los huracanes Simon en el Océano Pacífico e Isaías en el Golfo de México, cuyos efectos en combinación con otros factores atmosféricos favorecerá la presencia de lluvias en distintas regiones del territorio nacional. De acuerdo con el pronóstico meteorológico para este viernes, Chiapas podría registrar lluvias muy fuertes e intensas, principalmente en las regiones centro, este y sur del estado, acompañada de descargas eléctricas y posibles rachas de viento. Ante este panorama, se recomienda mantener especial vigilancia en municipios de la región Istmo, Costa y el Choconusco, entre ellos Mapasepec, Pijijiapan, Acacoya, Agua, Capetagua, Escuintla, sin descartar afectaciones a otras localidades. Las autoridades de Protección Civil exhortan a la ciudadanía a mantenerse informada mediante los canales oficiales y atender las indicaciones preventivas, principalmente quienes habitan cerca de ríos y arroyos, zonas bajas o terrenos susceptibles a deslaves. Es importante recordar que la prevención es fundamental para proteger la vida y el patrimonio de las familias de la costa de Chiapas. Ante cualquier situación de riesgo, hay que comunicarse con Protección Civil y seguir las indicaciones de las autoridades. Para Notinúcleo, Laura de la O.
0: Gracias, Laura de la O. En minutos haremos también contacto con nuestro corresponsal Juan Méndez hasta la región de Meseta Comiteca Tojolabal. Y es que de acuerdo con su reporte, pues llovió toda la madrugada también allá en Comitán de Domínguez. Entonces estableceremos contacto para que nos dé pues el reporte oportuno en esta primera emisión de Notinúcleo. Mientras tanto, vamos a la identificación oficial ya a las 8 de la mañana en punto.

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0: 8:01 a.m. El fenómeno del Niño se acerca a niveles no vistos desde que hay registros, advierte la Organización Meteorológica Mundial. Vamos con Victoria Fernández.
1: El fenómeno del Niño se está intensificando rápidamente y podría alcanzar en diciembre uno de sus niveles más fuertes desde que hay registros. La Organización Meteorológica Mundial prevé que las temperaturas de la superficie del Pacífico tropical central y oriental alcancen niveles récord entre octubre y diciembre. El índice que mide el Niño podría llegar a unos 3,7 grados por encima de lo normal. Sería el nivel más alto registrado. La Agencia de Meteorología estima en casi un 100% la probabilidad de que el Niño continúe hasta febrero de 2027. El fenómeno suele elevar las temperaturas en buena parte del mundo y alterar las lluvias. Esto aumenta el riesgo de sequías e inundaciones en distintas regiones. Se esperan condiciones más secas en el sur de Centroamérica, partes del Caribe y el noreste de Sudamérica. En cambio, habrá mayor probabilidad de lluvias por encima de lo normal en el Cuerno de África, partes de Asia y el sureste de Sudamérica.
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0: Ya estamos de regreso, 8:03 a.m. Vamos a la región Meseta Comiteca Tojolabal, porque como bien le hacía mención, se registraron intensas lluvias en las últimas horas en aquella región. ¿Cómo estás, Juan Méndez? Muy buenos días.
3: Alexander, muy buenos días, un gusto saludarte ya en esta mañana donde el sol ya tímidamente está saliendo, las nubes están disipando después de una torrencial lluvia durante la madrugada del día de hoy, en el cual pues ya las autoridades, los servicios de emergencia han estado monitoreando los ríos y arroyos que se tienen alrededor de esta ciudad de Comitán, como es el río o el arroyo Iguanucú, que es el que atraviesa el lado norte y sur poniente de esta ciudad de Comitán, donde están muy al pendiente las autoridades para evitar cualquier eventualidad. Al igual, el río Grande, después de muchos años de que no corría agua, ahora sí ya el río está pues con esta agua que está corriendo después de las lluvias de los últimos días y de esta madrugada. Es el reporte en esta mañana, por lo cual se pide a la población, y esto lo hemos reiterado y no nos vamos a cansar de hacerlo, Alexander, como medios de comunicación, de que los automovilistas, los choferes, tengan mucha precaución de no cruzar ríos, arroyos crecidos, vados, que hay algunos aquí en la ciudad donde en muchas ocasiones algunos conductores de manera imprudente tratan de cruzar los vados y quedan ahí varados con su unidad, poniendo en riesgo la integridad de quienes van a bordo y de ellos mismos, por supuesto, y llegan las autoridades a rescatarlos, pero en un momento dado pues se puede convertir en una situación crítica, por lo cual no hay que arriesgarse. Es el reporte en esta mañana, sobre todo en carreteras, el asfalto muy resbaloso, velocidad moderada y desde luego tener mucho cuidado con deslaves. Es el reporte en esta mañana, Alexander, desde esta ciudad de Comitán.
0: Te agradezco el reporte, mi querido Juan, estamos atentos con más información. Muy buenos días.
3: Muy buenos días a ti y a la audiencia.
0: Bueno, pues ahí tiene el exhorto por parte de las autoridades para que usted tome precauciones. El pavimento, pues en zonas así frías como Comitán de Domínguez, como San Cristóbal de las Casas, pues tiende a ser resbaloso, así que hay que manejar con mucha precaución derivado de las intensas lluvias que se presentan en algunos puntos del estado de Chiapas. Vamos a una pausa y a las 8:05 a.m. en la capital.
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4: Familias que enfrentan casos de violencia sexual contra niñas y niños en la entidad demandan acompañamiento y apoyo de las autoridades para continuar con sus procesos y obtener respuestas. Tan solo durante 2024, 246 niñas, niños y adolescentes de entre 1 y 17 años fueron atendidos en hospitales de Chiapas por violencia sexual, cifra 30.2% mayor a la registrada un año antes. Más del 91% fueron niñas y adolescentes. En este contexto, asociaciones civiles como la Fundación Carla Velasco resaltó la importancia de contar con mayor acompañamiento institucional y seguimiento de las carpetas de investigación. Además del seguimiento jurídico, las familias consideran necesario fortalecer la atención que reciben las víctimas desde el primer contacto con las instituciones. La Fundación hizo un llamado a las instancias gubernamentales y a las instituciones encargadas de procurar justicia para acompañar a las familias, revisar el avance de las investigaciones y garantizar una atención adecuada a niñas, niños y adolescentes víctimas de violencia sexual. El objetivo es que las familias no enfrenten solas estos procesos y encuentren respaldo institucional durante la búsqueda de justicia. Hasta el siguiente comentario.
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3: Y el exceso de lluvias, en los consultorios médicos se ha visto un aumento significativo de infecciones en vías respiratorias, ya que distintos virus se propagan con mayor facilidad derivado de la convivencia en espacios cerrados. Las más comunes son el resfriado común, provocado por el rinovirus, la influenza estacional, amigdalitis infecciosa, entre otras, señaló la médico Raquel Cuello Gutiérrez.
4: Vemos que van a haber también cuadros de bronquitis, que en específico se deben a la inflamación de los bronquios, y esto va a generar tos persistente con presencia de flemas y dolor a nivel del pecho. Obviamente se acompaña también de los otros síntomas, congestión, escurrimiento, estornudo, pueden haber fiebres incluso. Y por último, también hemos tenido reincidencia de cuadros de COVID. Vemos que hay síntomas muy parecidos obviamente a todos los anteriores, que son síntomas de gripa, pero la característica, no nos olvidemos que sigue siendo la pérdida, sobre todo de la sensación del gusto, el olfato, poco apetito, molestias precisamente de mal estado general.
3: En este sentido, los grupos más vulnerables son los niños, los adultos mayores de 60 años, personas con enfermedades crónico-degenerativas como diabetes, hipertensión, asma y del corazón, por lo que es recomendable retomar algunas medidas de prevención, como abrigarnos bien, tratar de no exponernos a cambios bruscos de temperatura, ni mojarnos en la lluvia, incluso retomar hábitos de años anteriores.
4: Aquí es vital el uso de cubrebocas, estarnos cubriendo nariz, garganta. Es importante precisamente tratar de evitar los espacios muy cerrados. Recomendamos muchísimo el lavado de manos, que es vital. Acordémonos que tanto el uso de gel como el lavado de manos con agua y jabón son importantísimos. Para quienes no se han vacunado, pues vacunarnos sobre todo con el padecimiento de la influenza y COVID, que son quienes han tenido ahorita un repunte. Y también súper importante, el no automedicarnos.
3: En caso de que después de 24 a 48 horas los síntomas, en lugar de mejorar, empeoren, es importante que acudamos a un médico para evitar así complicaciones de estos cuadros. Para Notinúcleo, Alejandra Orozco Ardínez.
5: Las 8:12, preparatorias de Tapachula retomarán el uso obligatorio de cubrebocas ante el incremento de las enfermedades respiratorias. Pamela Hernández.
6: A partir de este viernes 9 de octubre, las preparatorias de Tapachula retomarán el uso obligatorio de cubrebocas ante el incremento de enfermedades respiratorias propias de la temporada. La Escuela Preparatoria Tapachula de turno matutino informó mediante un comunicado que todo alumno, docente y personal administrativo deberá portarlo para ingresar y permanecer dentro del plantel. Hasta el momento, las autoridades de salud no han informado sobre algún repunte o casos de COVID-19 o influenza en la región. Sin embargo, las escuelas toman precauciones atendiendo a un comunicado emitido por la Secretaría de Educación en Chiapas para reforzar las medidas preventivas en los planteles. Se espera que en las próximas horas otras preparatorias o instituciones de Tapachula se sumen a esta disposición. Desde el Soconusco, para Notinúcleo, Pamela Hernández.
5: Pasando a temas culturales, bajo el lema La trama que nos une, las miradas pluriculturales se preparan para tomar la pantalla grande durante el Festival Intercultural de Cine de Chiapas. Los detalles con Daniel Torres en la sección cultural.
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7: ¿Qué tal? Un gusto poder saludarlos. Vámonos con información cultural. Las páginas impresas cobrarán vida mediante los versos, los ritmos y las expresiones corporales que dan identidad a la región, consolidándose en el volumen titulado La danza, el baile, canto y poesía en Chiapas. Autoría de Melitón Muñoz, esta obra literaria examina con detalle el folclore y las manifestaciones artísticas tradicionales. El evento editorial tendrá lugar este 9 de octubre en punto de

0: 5 de la tarde. La cita para este encuentro cultural se fijó en la Casa de la Cultura Luis Alaminos Guerrero, ubicado en la esquina que forman la primera poniente y la segunda norte. Las memorias de resiliencia y el espíritu de superación se darán cita en la presentación del libro titulado Los combates de una vida, memorias de un medallista olímpico de taekwondo, una obra literaria escrita por Manuel Jurado. El encuentro contará con dos fechas en diferentes sedes de la región. La primera se llevará a cabo este viernes 9 de octubre a las 4 de la tarde en Tuxtla Gutiérrez y la segunda se realizará el sábado 10 de octubre a las 11 de la mañana en San Cristóbal de las Casas. Bajo el lema, la trama que nos une, el celuloide y las miradas pluriculturales se preparan para tomar la pantalla grande durante el Festival Intercultural de Cine de Chiapas, bautizado bajo el nombre Malacate. Este encuentro cinematográfico busca tejer historias y visibilizar narrativas diversas a través de proyecciones que celebran la riqueza audiovisual. Las jornadas de este festival se llevarán a cabo durante 4 días consecutivos, abarcando del 12 al 15 de noviembre. Durante este periodo, las salas y espacios destinados para las proyecciones reunirán lo mejor de la cinematografía regional e internacional, ofreciendo al público una programación diversa para disfrutar del talento en la gran pantalla. Para Notinúcleo, Daniel Torres.
1: Ya son las 8 de la mañana con 16 minutos. Gracias, Dani. Pues ahí tiene una gran agenda cultural para este fin de semana. Si usted se da una cita en distintos puntos del estado de Chiapas, habrán eventos culturales y artísticos. Con esta información vamos a una pausa. Ya a las 8 de la mañana con 16 minutos en la capital.

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1: ¿Perdiste un ser querido? ¿Tienes problemas de pareja? ¿Fracasó tu matrimonio? ¿No te llevas bien con tus padres o hijos? 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

0: ¿Y a poco no en extremo seguimos contigo? 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
1: Ya estamos de regreso, 8:20 a.m. 8:20 a.m. Vamos a los deportes. Ya está listo Gerardo Gómez con todo el panorama deportivo que se ha generado en las últimas horas.
2: Hola Alexander, qué gusto saludarte, muy buenos días, vámonos con información deportiva, arrancamos con el tema internacional, arrancamos con el tema de la Copa América 2028, y es que Sudamérica no ha podido asegurar la organización de este evento, específicamente Argentina, y ante esta situación, bueno, los Estados Unidos están tomando ventaja por organizar esta justa en este continente, en nuestro continente, en el año 2028, de acuerdo a The Times, la amplia oferta de estadios e instalaciones deportivas, además más del interés por seguir impulsando el fútbol en los norteamericanos, bueno, Estados Unidos está levantando la mano una vez más ante también pues el gran éxito que ha tenido la organización en conjunto con Canadá y México de la Copa del Mundo, además de las instalaciones comprobadísimas, pues todo apunta de que Estados Unidos será el anfitrión de esta Copa en el 2028. Te decía, Sudamérica no ha podido asegurarlo y es que Argentina y Ecuador están buscando albergar este torneo, pero sus propuestas han sido rechazadas, según este diario británico The Times. La edición 2028 podría reunir de nuevo a las selecciones de CONMEBOL y a CONCACAF con un posible cambio de formato. La propuesta sería pasar de 16 a 20 participantes, lo que abre aún más la posibilidad de que sea en Estados Unidos. Y además, bueno, hay también posibilidad para que más equipos de la CONCACAF puedan sumarse a esta competencia, subir de 6 boletos a 10 boletos. Si se confirma, bueno, esta sería la tercera vez en 5 ediciones que Estados Unidos recibe el certamen, pues ya fue sede en el centenario 2016 y hace un par de años en el 2024. Vamos a esperar a que se resuelva la Copa América y obviamente la participación de México en esta justa internacional. Y de ahí nos vamos al panorama estatal, y es que decirte que está entrando en participación también en la Paralimpiada los atletas de Tabasco. Así es, ya arrancaron las acciones de la categoría juvenil mayor en la Paralimpiada Nacional 2026. Los atletas tabasqueños participan en pista y campo allá en el CODE Revolución de Jalisco. Mucha suerte para Ivana Sofía Contreras en impulso de bala, Aarón Alexander Reyes también en 100 metros contrarreloj, a Romina Ledesma en los 100 metros contrarreloj, a Valeria Silvana Sosa Cadena en lanzamiento de bala, y además en 100 metros contra reloj también entra en participación José Salvador López González en lanzamiento de clava, 100 metros también contra reloj e impulso de bala, Rafael Reina Cortés en impulso de bala, a André Alexander Zapata en impulso de bala, Dana Fernanda también en impulso de bala y José Miguel Gómez Cornelio en 100 metros contra reloj. Mucho éxito también a la delegación de Tabasco en esta Paralimpiada Nacional dentro de la categoría juvenil mayor. Y pasamos al tema del fútbol. Uno de los partidos de la Liga MX que llama mucho la atención es el Pumas contra Cruz Azul, a celebrarse el próximo domingo a las 7 de la noche. Por cierto, partido que tendremos en Corporativo Radio Núcleo, aquí en Tuxtla Gutiérrez, lo tendremos a través de la Grande 90.3. Pero bueno, ante la posibilidad de este partido, simplemente se remonta uno a la gran final del torneo pasado, Pumas contra Cruz Azul, en la que el conjunto universitario cayó. Ante esta situación, Keylor Navas es puntual y es directo, hay respaldo en el técnico, y además esa final de la que les estoy hablando ya quedó en el pasado. Escuchamos a Keylor Navas, arquero y capitán de los Pumas de la UNAM.
3: El equipo está unido, estamos con el entrenador, podría decirlo como capitán de este equipo, que estamos a muerte con él y con todo su cuerpo técnico. Y sí, yo creo que el mensaje tiene que ser claro, es aquí la responsabilidad no es solo del cuerpo técnico, la responsabilidad es de todos, tanto la institución como los futbolistas. Nosotros somos los que nos equivocamos, acertamos dentro de la cancha, y eso no tiene, pienso yo, que mucho que ver con lo que el entrenador pueda decir o pueda hacer. Después viene el trabajo del entrenador también y de su cuerpo técnico, que lo hacen durante toda la semana y durante el partido en lo que ellos les toca.
2: Así es, y es que la noche del pasado 24 de mayo fue una noche amarga para la historia reciente de los Pumas, y eso, como ya lo escuchamos, quedó atrás. Así que le repetimos el partido, el duelo Pumas contra Cruz Azul, uno de los más atractivos de esta jornada número 11 de la Liga MX, a llevarse a cabo el domingo 11 de octubre a las 7:15. Usted lo puede disfrutar a través de Corporativo Radio Núcleo. Hasta aquí los deportes, recuerde que los deportes se viven mejor en Núcleo Sports.
1: Pues se tiene todo el panorama deportivo a cargo de Gerardo Gómez. Vamos con más información. Le reitero nuevamente, como bien hacía mención al inicio de este espacio informativo, si usted transita, bueno, para toda nuestra audiencia en la zona costa del estado, en el tramo carretero Tonalá-Paredón, a la altura del Riachuelo, se reporta una fuerte corriente de agua en el arroyo ubicado en esa zona, el Riachuelo. Esto es en el tramo carretero Tonalá-Paredón, para que extreme precauciones, si tome vías alternas, se evite cruzar si el agua pues representa un riesgo. Le doy a conocer nuevamente, es el tramo carretero Tonalá-Paredón a la altura del arroyo el Riachuelo. Esto es allá en Tonalá, para que usted tome precauciones y tome vías alternas. Vamos a nuestra última pausa, ya a las 8 de la mañana con 26 minutos en la capital.
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0: antes de retirarnos, le doy a conocer temas nacionales. La Secretaría de Seguridad Pública de Sinaloa confirmó la muerte de 10 personas, entre ellas un menor de edad, además de 16 heridos, tras una riña en el penal de Mazatlán.
1: Se registró una riña al interior de las instalaciones en la que lamentablemente perdieron la vida 9 personas privadas de la libertad y un menor de edad que se encontraba de visita, y 16 personas privadas de la libertad resultaron heridas, las cuales ya fueron trasladadas a recibir atención médica prehospitalaria. Tras estos hechos, el grupo interinstitucional actuó para controlar la situación. Actualmente, el centro penitenciario se encuentra bajo control y se mantiene la presencia de las autoridades para garantizar la seguridad de dicho centro. Es importante señalar que el resto de la población penitenciaria se encuentra bien y que las autoridades mantienen su presencia en el lugar para preservar el orden y garantizar la seguridad.
0: La Fiscalía de Sinaloa será la instancia que llevará a cabo las investigaciones correspondientes para esclarecer lo sucedido y determinar las responsabilidades que resulten. Antes de llegar al final de este espacio informativo, con el propósito de fortalecer las redes de acompañamiento entre mujeres y compartir estrategias que contribuyan a su desarrollo académico, profesional y personal, a través de la reflexión y el intercambio de experiencias, la Universidad Autónoma de Chiapas puso en marcha el primer Congreso Internacional de Mentoría y tercer Congreso Nacional entre Mentoras y Mentees. En este encuentro, que se desarrolla en la Facultad de Derecho en San Cristóbal de las Casas, participan representantes de instituciones de educación superior de Tamaulipas, Tlaxcala, Campeche, Nuevo León, Colima, Guerrero, Yucatán, Chiapas y la Ciudad de México. Por último, el presidente Ángel Torres, junto al secretario de Seguridad del Pueblo, Óscar Alberto Aparicio Avendaño, inauguró la rehabilitación del módulo de seguridad pública en las granjas, con lo que se fortalecerá la atención pronta y directa a familias de 15 colonias en la zona, como parte de las estrategias de seguridad del gobernador Eduardo Ramírez Aguilar. En su intervención desde el módulo de seguridad de las granjas, el secretario Óscar Alberto Aparicio explicó que es un centro de mando con cámaras de videovigilancia, radios, policías, vehículos, además acciones sociales y actividades deportivas. Y con esto llegamos al final de esta primera emisión de Notinúcleo en cadena estatal. Muchas gracias a usted por el favor de su sintonía a lo largo de estos 60 minutos con lo mejor de la información local, estatal, nacional e internacional. Domingo de Asís en los controles técnicos, Daniel Torres a cargo de las plataformas digitales, en la dirección de noticias, licenciado José Ovilla. Soy Alexander Pérez y usted tiene una cita mañana sábado en punto de las 7:30 de la mañana. Mi compañera Elena Zúñiga le llevará toda la información que se ha generado en las últimas horas, y hoy a las 2:30 de la tarde la segunda emisión de Notinúcleo, y a las 8 la tercera con Carlos Camacho. Antes de retirarnos, le doy a conocer el boletín que emite la Conagua con respecto a una zona de baja presión que se localiza al sur de las costas de Michoacán, Guerrero, Oaxaca y Chiapas. Ha incrementado a 60% su probabilidad para desarrollo ciclónico en 7 días. Vamos a estarle dando seguimiento a este tema. Esté atento también de las plataformas de Notinúcleo y también en los cortes informativos. Le repito, tenemos una zona de baja presión frente a las costas de Michoacán, Guerrero, Oaxaca y Chiapas. Actualmente presenta 60% de probabilidad para desarrollo ciclónico en 7 días, de acuerdo con la Comisión Nacional del Agua. Con esto nos pasamos a retirar. Que tenga usted un excelente viernes.

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4: Padre nuestro que estás en el cielo, santificado sea tu nombre. Hágase tu voluntad en la tierra como en el cielo. En esta hermosa mañana te pedimos que bendigas a cada hermano o hermana que escucha tu palabra. Te pido que llegue ese refrigerio a cada corazón. Oramos en el nombre de Jesús. Amén.
5: Amén.
4: Muy buenos días. Como siempre los saludo a su amigo Porfirio Moreno en esta hermosa mañana, ya 9 de octubre. Se nos está yendo el año, pero como siempre estoy con mi hermano Virgilio Luna, un hermano que aprecio mucho.
5: Gracias.
4: Y que hoy venimos a compartir tu palabra, la palabra de Dios, mi hermano Virgilio. Amén. Muy buenos días.
5: Buenos días, hermanito Porfi. Dios le bendiga. Feliz fin de semana para todos.
4: Bendito Dios. Entramos de lleno, hermano Virgilio, porque aquí el tiempo se nos va volando. Hermano Virgilio, hemos estado hablando de Dios está al control de la historia de nuestro mundo y las profecías escritas en la Biblia. Ninguna ha fallado. Hoy, mi hermano, vamos por la primera pregunta. ¿Por qué Dios habría predicho del futuro? ¿Por qué Dios?
5: Sí. Bien, hermanos, voy a saludarles. Gracias, hermano Porfi, por la introducción. Saludos para todos, a donde quiera que estén. Sé que muchos hermanos y amigos nos escuchan. Dios bendiga a todos, a los que están viajando en algún carro, a los que están escuchando en algún trabajo. Dios bendiga a todos los amigos y hermanos. Hermano Porfi, es de sorprenderse cómo Dios está al control de la historia de este mundo. Un término que usan los profesionales, geopolítica, la política mundial. ¿Qué tiene que ver Dios con la geopolítica? Tiene que ver mucho. Para empezar, la Biblia dice que Dios quita y pone reyes. Nadie sube a una presidencia municipal si no es por la voluntad de Dios. Nadie sube a una gobernatura del estado, a una presidencia de la república, si no es la voluntad de Dios. Así que Dios está al control. Y esta mañana yo quisiera reflexionar con todos ustedes, pensar en los señalamientos cuando uno va de viaje por las carreteras, o incluso cuando llegamos a un aeropuerto internacional, de los más grandes que puedan haber en el mundo. Uno se guía a través de letreros, número de puertas en el aeropuerto, aerolíneas, y uno va guiándose a través de lo que uno lee para no perderse de rumbo y cambiar de destino. Al igual, cuando viajamos por las carreteras hay señalamientos que nos prevén de las curvas peligrosas, donde podemos rebasar, donde no, camino cerrado, zonas de donde hay derrumbes, donde se puede atravesar algún animal de alguna reserva. La palabra de Dios, queridos amigos, hablando de geopolítica, política mundial, Dios está al control de la historia. Y es a través de las profecías, y específicamente Daniel y Apocalipsis, como Dios nos hace saber lo que viene. Tanto así, hermano Porfi, que en un estudio posterior tal vez vamos a identificar a Estados Unidos en la profecía de Apocalipsis 13. Pero ese no es el tema de hoy. Hoy nuestro trabajo es entender el desenlace final de la historia y saber quién cambió la santa ley de Dios de acuerdo a las profecías. ¿Se acabó?
4: Sí.
5: Sí. Bien, vamos a un corte.
4: Vamos a corte comercial.
5: Y regresamos.
4: Regresamos.
5: No le cambie.
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0: Regresamos. Gracias por estar ahí en casa. Yo sé que muchos en este momento se han de preguntar, hermano Virgilio, hablar de profecía. Hay muchos que les sorprende. El otro día me llamó mucho la atención con una tía y digo, ¿sabías que la Biblia? Este es otro tema, ¿no? ¿Sabías que la Biblia, le digo, dice lo que debemos comer, lo que debemos comer? Y se sorprendió. ¿Acaso lo dice? Por eso voy a hablar de profecía. Yo sé que muchos se pueden decir, ¿y por qué? ¿Y qué va a acontecer? Es importante que en casa abran la Biblia y tengamos una libreta para sacar dudas, ¿verdad, hermano? Así que, hermano Virgilio, vamos a entrar de lleno. Continuamos. La siguiente pregunta para que vayamos ahí anotando en casa. ¿Cuán importante es mirar el reloj profético?
1: El reloj profético, el reloj tiene que ver con tiempo. Y existe un reloj profético. Y voy a decir, como iglesia adventista, hermano, por fin, esa frase nos suena muy bien, que hay un reloj profético. ¿Qué queremos decir con que hay un reloj profético? Que el tiempo está corriendo y nosotros debemos ver a las profecías, tanto de Daniel como de Apocalipsis, para saber qué horas son en el horario de este mundo, en el horario profético de este mundo. Hemos estudiado ya Daniel capítulo 7. Como vuelvo a repetir, hemos hablado de símbolos, hemos hablado de bestias que simbolizan. Ya vimos que el profeta Daniel miraba surgir del mar a cuatro bestias. Y el mar simboliza muchedumbre, mucha gente. Pero cuando el profeta Daniel ve surgir del mar esas cuatro bestias, dice que los cuatro vientos soplan al mar. Quiere decir, hermano Porfi, que la multitud está agitada. Y dentro de esa muchedumbre de naciones, pueblos, mar, surgen cuatro bestias. Y ya hemos dicho, queridos amigos, no se apechugue la palabra bestia, porque la palabra bestias o bestia simboliza reino, ¿sí? Gobierno. Entonces lo que está diciendo la escritura es que del mar, de la muchedumbre, hermano Porfi, surgían cuatro reinos. Nada más que está dicho simbólico. Del mar surgen cuatro bestias, quiere decir, de donde hay mucha gente, surgen cuatro reinos. Ya hemos leído que el primer reino era un león con dos alas, que simbolizaba a Babilonia. Y váyaselo grabando muy bien, querido amigo. El segundo reino, Medo-Persia, simbolizado a través de una bestia que era semejante a un oso, con tres costillas en la boca, más agachado de un lado que del otro, y ya explicamos, más agachado de un lado que del otro porque habían dos reinos ahí juntos, los medos y los persas. Uno era más fuerte y otro era más débil. Traía tres costillas en la boca. Algo así como cuando un perro sale a montear, como decimos, y regresa con un armadillo en la boca. Ese oso dice que traía tres costillas. Esas tres costillas simbolizan tres victorias. Había derrotado a tres reinos, que era Lidia, Egipto, y como su tercera presa era la reciente conquista de Babilonia, Medo-Persia. Esos reinos dejaron de ser después de Medo-Persia. Viene Alejandro Magno de Grecia y conquista a los medos y a los persas. Pero después de los medos y los persas, nos encontramos que la Biblia dice, y aquí es donde nos quedamos en el estudio pasado: después de esto miraba las visiones de la noche. He aquí una cuarta bestia. ¿Qué es una bestia, hermano Porfi?
0: Un reino.
1: Un reino, correcto. He aquí un cuarto reino, una cuarta bestia. ¿Cómo era? Descripción, hermano Porfi. ¿Semejante a qué? Y he aquí que la cuarta bestia era terrible y espantosa. fuerte en gran manera. Si entendemos el texto bíblico, las características, pues no hay una característica de un animal como el león, el leopardo, el oso. Ahora simplemente la escritura dice que esta bestia es terrible. Dice que esta bestia es espantosa, fuerte en gran manera. Y tenemos que imaginarnos un animal feo. Sí, no hay una descripción, simplemente da características raras. Esta bestia tenía grandes dientes de hierro. Y vamos a ir usando lógica, pensamiento. ¿Para qué sirven los dientes, hermano Porfi? No me voy a decir que para sonreír, hermano.
0: También es
1: parte. ¿Sí?
0: Triturar, ¿no?
1: Triturar, comer, demoler. ¿Qué quiere decir? Que esta bestia era feroz. Para empezar, dice que es espantosa y terrible. Dice que tiene dientes de hierro, grandes dientes de hierro. Y hermano Porfi, viene lo más feo de esta bestia. Esta bestia que miraba el profeta Daniel, devoraba y desmenuzaba y pisoteaba las obras con sus pies. Imagínese una bestia terrible, espantosa. Vamos a resumirlo en una palabra, hermano Porfi, una bestia fea, con grandes dientes, comiendo carne. Y las obras, hasta podemos pensar que lo que se le caía de la boca lo pisoteaba con sus pies. Lo que caía de la boca pisoteaba con sus pies. Y dice además, la bestia era muy diferente de las otras bestias que habían aparecido antes de ella. Y esa bestia tenía 10 cuernos. Queridos amigos y queridos hermanos, solo he leído Daniel capítulo 7, versículo 7. Y yo le invitaría, léalo, use el medio que usted quiera para investigar qué significan las características de esta bestia. Y repito, queridos, bestia no es hablar de una persona en particular, no es hablar de Donald Trump, no es hablar de Vladimir Putin, no es hablar de Zelensky de Ucrania. Bestia es hablar de un reino. O sea que Daniel capítulo 7, cuando describe a una bestia espantosa y terrible, fuerte en gran manera, que tenía grandes dientes de hierro y desmenuzaba y pisoteaba las obras con sus pies, se está describiendo a un reino. Ahora, yo quiero ser específico al enseñar. Y te digo en el nombre del Señor que no nos equivocamos como iglesia adventista al enseñar lo que yo estoy diciendo. Vea la historia si tú quieres. No, seguramente alguna persona que se dice ser ateo o atea está escuchando. Pero si no quieres leer la Biblia, vea la historia. Y empieza a través de la historia, en las redes, en internet, busca de dónde se origina Babilonia, cuándo. Y después de Babilonia, ¿quién viene, quién sube como potencia? Y vas a encontrar que es Medopersia, y que después viene Grecia, y que después de Grecia viene Roma. O sea, hermano Porfi, que la cuarta bestia está hablando del Imperio Romano. Un imperio que tenía un territorio tan grande, tan vasto, que llegó a dividirse en algún momento en 10 reinos. Dice la palabra de Dios en el versículo 8, mientras yo contemplaba los cuernos. Y la Biblia misma enseña que cuernos, hermano Porfi, también son reinos. Mientras yo contemplaba los cuernos, o sea, Roma se divide en 10 reinos, lo que ahora es, hermano, Europa. Mientras yo contemplaba los cuernos, he aquí que otro cuerno pequeño, otro reino, uno pequeño crecía entre ellos, y delante de él, del cuerno pequeño, del reino ese nuevo, fueron derribados tres reinos de los anteriores. Y he aquí que en este cuerno había ojos como de hombre y una boca que hablaba grandes arrogancias. Estos dos versículos son la reflexión de hoy. Querido amigo, amiga, yo te invito a estudiar estos versículos, porque el día de mañana vamos a continuar entendiendo palabra por palabra. Me resta decirte, querido, que es de sorprenderse que lo que escribió el profeta Daniel 500 años antes de Cristo, lo que predijo por inspiración divina, porque Dios quiso que lo sepamos, lo que dijo Dios a través del profeta Daniel, se cumplió al pie de la letra. Yo quiero decirte en el nombre del Señor, las profecías de Dios, ninguna ha fallado en tiempo y forma. Ninguna, hermano Porfi.
0: Ninguna.
1: Entonces, hermano Porfi, eso debe reafirmar nuestra fe, de que Dios cumple su palabra, de que Dios definitivamente sabe el transcurrir de la historia de este mundo. Queridos amigos, yo solo me resta invitarles, por favor, en el nombre de Dios, volvamos al Dios de la Biblia. No te conformes con lo que te predican en un púlpito, porque pues hay desafortunadamente líderes religiosos que no tienen miedo a abrir Daniel y Apocalipsis. Tienen miedo a hablar de bestias, a hablar de cuernos, a hablar de cosas.
0: De reinos.
1: De reinos. Así que yo te animo. Y te vuelvo a decir, porque el siguiente reino que viene es el reino de Cristo. Prepárate, Cristo viene pronto. Amén. Nos vemos el día de mañana.
0: Dios bendiga.
1: Amén.
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A poco, no. Muy buenos días a todos. Muy buenos días. Bienvenidos al Empujoncito. Hoy es viernes. Viernes 9 de octubre del año 2026. Enhorabuena, ¿eh? En ausencia del titular de este espacio, del buen León, te saluda el Tejón en esta mañana. Hoy es viernesito rico, ¿eh? Viernes, fin de semana. A disfrutar con toda la familia, a disfrutar con todos los amigos. Así que gracias, gracias a todos los que en algún momento pues nos andan escuchando fuera de Cintalapa. 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Bueno, vámonos con música, vámonos con buena música aquí a través de Extremo 89.9. 9 de la mañana con 5 minutos, iniciamos el empujoncito. Yo te invito para que te reportes con nosotros. Teléfono en cabina 968-684-2341. Mensajes al 968-125-1919. Mándame tu mensaje, tu nota de audio por WhatsApp. Y ya te lo dije, márcame al 968-684-2341. Así andamos, ¿eh? Así andamos en contacto contigo. 9 de la mañana con 5 minutos, nos vamos con eso del grupo Intocable. Esto se llama Costumbre. 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A poco.

Extremo 89.9, a poco, ¿no? 9 de la mañana con 9 minutos, 9 con 9. Escuchamos esto que se llama costumbre, algo de... Es algo de intocable lo que acabamos de escuchar. Bueno, yo te invito para que te reportes con nosotros. Dice por acá, puedes saludarme a Erika, que está cumpliendo años el día de hoy, de parte de toda su familia, que lo queremos mucho y que cumpla muchos años más de vida. Le deseamos muchas felicidades y que Dios la bendiga siempre. Ok, de acuerdo, de acuerdo. Ya estás pendiente para atrás. Luego de la mañana con 9 minutos en este momento. 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Mañana vamos a andar allá, la animalada de extremo. Vamos a andar por allá en Jiquipilas, en Chape, que es Refaccionaria de motos. Están ubicados allá en la Primera Oriente. Y también vamos a andar ahí con los amigos de Chimbos, en Jiquipilas, en Carnas, acá en Cintalapa, también ahí con los del señor Morza. Vamos a dar la animalada de extremo 89.9. A ver si se pone bueno el ambiente, ¿eh? A ver si se ponen la del pueblo ahí, los de Chimbos y los de Morza.

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10: Extremo 89.9. ¿A poco no? Seguimos en el empujoncito. 9 de la mañana con 13 minutos. 9 con 13. Tengo la pregunta del día de hoy. La pregunta del día de hoy en el empujoncito es la siguiente: ¿cuáles serían los motivos por los que los amigos o amistades se alejan de nosotros? A ver, coméntame, 968-125-1919 para que me mandes un mensaje o me marques al 968-684-2341. ¿Cuáles serían los motivos por los que los amigos, o amistades se alejan de nosotros? ¿Cuáles serían esos motivos? Por ahí alguien, chico conocido, que no voy a mencionar su nombre, pues decía que era mi amigo y se alejó de mí simplemente porque pidió prestado y ya no pagó, en serio, para no pagar se alejó. O sea, las amistades que se pierden por dinero, Bueno, 9 de la mañana con 14 minutos, 9:14 acá en Cintalapa de Figueroa, Chiapas. Seguimos en el empujoncito, ya te puse la pregunta: ¿cuáles serían los motivos por los que los amigos o amistades se alejan de nosotros? Esa es la pregunta del día de hoy. Coméntame al 968-684-2341 o bien mándame tu mensaje al 968-125-1919. Dice por acá, rapidísimo responden la pregunta, porque agarran pareja y son los celos. No, pues sí, también tienes razón, ¿no? Tienes razón, porque a veces agarran pareja y la pareja ya no los deja que tengan amigos, ¿no? Y ocurre en ambos sexos, en ambos géneros. Hombre, mujer, mujeres, hombre o lo que sea, ¿no? O sea, en cada uno de los géneros ocurre esta situación de que a veces porque agarran novio, pareja, marido, marina o lo que sea, Tengo llamada telefónica, Extremo, buenos días.
11: Buenos días, mi amigo Tejón, habla Macario Mendoza, colonia Ricardo Flores Magón.
10: ¿Qué onda, Macario?
11: Por ahí, si puedes, comprarse una musiquita ahí, porfa.
10: A ver, dime cuál.
11: Calderón Vicente Fernández, señora de tal.
10: Híjoles, déjame ver si te la puedo poner, Pues si no, ahí pídeme una cumbia y te la pongo.
11: Sí, papá, le pongamos duro y galán al volumen a la radio para que lo escuchemos.
10: Bueno, todos sabrosos. Ahorita te la busco, ¿sale? Oye,
11: Hugo,
10: te pregunto, ¿cuáles serían los motivos por los que los amigos se alejan de nosotros?
11: ¿Perdón?
10: ¿Cuáles serían los motivos por lo que los amigos se alejan de nosotros?
11: Sí, la amistad. Yo te diré una cosa. Lo primero es la amistad.

0: Julián Impuesta se le recibe exactamente a los que siempre invitan y ya se reivindican, pues ya se van.
1: Ajá.
0: Los botafetas, ¿no?
1: Vientos, vientos. Gracias, Macario.
0: Ya no da nada, pues. Solito se va, mira, ya con ellos, pues ya no da nada.
1: Bueno, se acaba la pastura, el ganado se va a otro potrero.
0: Sí, eso es todo.
1: Neta, neta. Bueno, gracias, Macario, gracias.
0: Los amigos bolsasecas.
1: Bueno, gracias.
0: Gracias.
1: Dale, cuídate mucho. Adiós. Oye, qué razón, por ahí, nuestro amigo Macario, de esta situación, ¿no? De por qué se alejan los amigos, simplemente porque, pues ya no hay nada que buscar ahí, ¿no? No hay nada que buscar ahí. Dice por acá, puedes complacer con la canción. Seguro le olió de la banda MS. Sí, te la mando. 9 de la mañana con 16 minutos. 9 con 16. Por acá tengo más mensajes. Dice él con respecto a la pregunta del día de hoy: ¿por qué los amigos se alejan? Más que nada la traición. Dice algunos por quedar bien con una mujer o por dinero. Dicen cosas que saben que a ti te afectan. A las personas que te quieren ver mal, por favor, una rolita, hermanito, la de Yo Viviré, de Celia Cruz, va. Es sobreviviré, ¿no? Bueno, te la mando ahorita, ¿eh? Dice por acá, con respecto a la pregunta, dice, yo tenía una amiga en la primaria, dice, pero cuando salimos de la primaria me dejó de hablar, luego me cambiaron de escuela y lo mismo pasó. Yo creo que porque cambian, no vamos a la misma escuela, porque consiguen además más amigas. La única que me queda es mi leal de la prepa, dice, que es de la Guardia Nacional y que la quiero mucho, ¿eh? Esa sí no me cambia, dice. ¡Órale! ¡Qué chido, no! ¡Qué chido! Porfa, que pongan la de Tatú de Tito WP. Bueno, déjame te la busco, ¿eh? Déjame te la busco, te la mandamos. Y gracias ahí por respondernos la pregunta, ¿eh? No, y saluditos allá a la amiga de la Guardia Nacional, ¿eh? Andas bien protegida, mi amigo, ¿eh? Andas bien, bien protegida o protegido, amigo. Que no sé si eres mujer o hombre, pero bien protegido, ¿eh? Prácticamente como dice por ahí el Salmo, ¿no? La que me cuida no duerme. Ahí está. 9 de la mañana con 17 minutos, 9 con 17. Yo me voy con algo. Me pidieron una rolita de... A ver. Seguro le dolió, ¿verdad? La rolita que me pidieron. Ahí va. Esto es Sergio Lizárraga y Fuerza Rígida. 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
3: Extremo 89.9. ¿A poco no? 9 de la mañana con 25 minutos. Ay, ay, ay, esto sí me va a dar, ¿eh? Me va a dar, señoras y señores. ¿Cómo? Ay, ay, ay, dijera Pingüino. Señora de tal, Vicente Fernández, Extremo 89.9.

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0: Extremo 89, punto 9. ¿A poco no? Seguimos en el empujoncito de viernes. Viernes 9 de octubre del año 2026. Oigan, el lunes es 12 de octubre, ¿eh? 12 de octubre, ¿qué celebramos el lunes? Pues ahí coméntame, ¿eh? Coméntame, ¿qué conmemoramos el día lunes 12 de octubre? Este mes como que está dedicado a la hermandad entre las naciones, ¿no? A ver, tengo llamada telefónica, vamos a ver quién anda por acá. Extremo, buenos días, el empujoncito. Bueno.
1: Buenos días.
0: Buenos días, ¿con quién tengo el gusto?
1: Tu amigo Borreguito.
0: ¿Qué pasó, Borreguito? Échale.
1: Felicitar a mi esposa Mari, que la quiero mucho y no.
0: Ajá.
1: Para mi hijo Jonathan, que nadie
0: le quiera. Sí, dime, ¿para quién?
1: Quiero con ella.
0: Bueno.
1: ¿Quién es con Emery, amigo?
0: Ah, ok. ¿Alguna rola que quieras escuchar?
1: Sí, amiga de Grupo Azteca, ahí lo tienes,
0: ¿cuál?
1: Amiga mía
0: con Grupo Azteca. Bueno, déjame te la busco y te la mando, ¿sale?
1: Sale
0: bien, ahí está. Vale, pues, cuídate mucho, Borreguito. Saludos al Borreguito del Amor. Nos están escuchando allá en la colonia Mérida, ¿eh? Saludos a ella, para toda su familia, para su esposa Mari, sus hijos Josmar y Octavio Elías. Dice por acá, los amigos se alejan porque unos son chismosos y otros por quedar bien piensan con que hablar mal, empiezan a hablar mal de uno. Dice, ah, ok, perfecto. A ver, me dice por acá, por una pelea, un malentendido, porque le quitan el novio a la novia o viceversa, ¿no? Bueno, gracias. A ver, dice por acá, que sea bueno la Baby Girl. Es así, dice. Bueno, sí, nada más las rolas que no sean apología del delito, ¿eh? Que no hablen de cuestiones delincuenciales y con eso yo te la paso la rola, ¿eh? ¿Sale? Oye, ¿será que me puedes poner la canción de Tercer Elemento? El Chico, porfa, déjame buscarla, ¿eh? Déjame buscarla. Y ya te la mando, ¿eh? Hola, buen día, bebé. El lunes, el día de la raza, amor. Ay, ay, ay. Cómo me encanta cuando me dices así, en serio, me encanta. Me pones así como que más alegre, más contento. Y no te puedo decir que más, no, pero bueno. Oye, Pugbe, eres mi sueño de Septeto a Carey. Bueno, ya te la mando, Susi, ¿eh? Saludos a Susi Barrera, que nos está escuchando allá en Urbana. Gracias, Susi, ¿eh? Me alegraste el día, ¿eh? Hasta mi corazón palpitó más fuerte. 9 de la mañana con 38 minutos. Yo me voy con música. Nos vamos con algo del mimoso. Ajá. Ay, ay, ay, esto se llama No Me Hagas Menos. ¿Por qué? ¿Por qué son así, eh? ¿Por qué piden esas rolas? Si lloro, ustedes tienen la culpa, eh. 9 de la mañana con 39 minutos, 21 antes de las 10 de la mañana. Seguimos en el empujoncito. Extremo 89.9.

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1: De la mañana con 43 minutos. Faltan 17 minutos antes de las 10 de la mañana. 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
4: 9 de la mañana con 45 minutos, 15 antes de las 10 de la mañana.
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2: La nueva lo viene con 52 minutos, faltan 8 antes de las 10 de la mañana. 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
2: Aquí está. Luego te lo viene con 54 minutos. 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

0: La 9 de la mañana con 55 minutos. 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
0: Nueve de la mañana con 56 minutos, 9:56, aquí en Sintalapa de Figueroa, Chiapas, una temperatura de 27 grados. 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
0: Extremo 89.9, ¿a poco no? 9 de la mañana con 58 minutos, faltan dos antes de las 10 de la mañana. Esto se llama Te Deseo Lo Mejor. Hay saludos para Toñita. Él es Gerardo Coronel, Extremo 89.

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1: Extremo 89.9, 10 de la mañana, 10 de la mañana con 7 minutos en ese momento acá en Cintalapa de Figueroa, Chiapas. Oigan, por acá me pidieron algo de Septeto Carey. Ahí se los ando quedando debiendo, se los debo, por favor, aguántenme tantito porque tengo algunas rolas y los compromisos publicitarios. Buenos días, felicítame a mi cuñada Monserrat Hipólito, que está cumpliendo años hoy. Escucha allá en la colonia Mérida, porfa, las mañanitas, vaya, te la mando un ratito más, yo diría que, con respecto a la pregunta del día de hoy, ¿cuáles serían los motivos por los que los amigos o amistades se alejan de nosotros, Dice por acá, yo diría que porque a veces le prestas dinero y no te quieren pagar y se hacen los enojados. Soy de la colonia Roberto Barrios, saluditos hasta Roberto Barrios, allá nada más dime cómo te llamas, cómo te llamas. Oye, si tú quieres pertenecer a la comunidad de Extremo 89.9, mándanos tu nombre, cómo quieres que aparezcas en nuestro WhatsApp para que te registremos y puedas checar todo lo que subimos a las publicaciones, por favor, Por ahí nuestra amiga de Roberto Barrios, ¿cómo te llamas, Hola, buenos días, saludos para la señora Roselena, los saludos de parte de Fabián. Y porfa, la canción de Cuando No Estás Conmigo de Tony Aguirre. Va, yo te la mando, yo te la mando. Tengo nota de audio por acá. Vamos a ver quién anda. ¿Quién anda de este lado, A ver.
2: Rosito, buenos días. Disculpe, ¿me podías mandar un saludo? Para la señora María Esther Solar. Ella nos escucha en Panadería Gladys 2. Está haciendo pan hoy de parte de Blanca López. Una canción para ella en especial, porfa, por ser día de su cumpleaños. Le deseo de todo corazón que pase un feliz día, ¿sale? Y Diosito me lo bendiga hoy y siempre, ¿sale? Gracias.
1: Ok, perfecto, Blanquita, perfecto. Ya están los saludos al aire, dice por acá. Oye, por favor, ¿podría ponerme la canción de Calle 24, Noche Perfecta? Ayer no me la puso. Bueno, ahorita checamos, checamos. Ayer no andábamos por acá, así que buenos días, buenos días. Hola, buenos días. Puede felicitarme a mi hijo Elisner Cruz Martínez porque hoy está cumpliendo años ahí de parte de sus papás. Le desean que cumpla muchos años más de vida y que Diosito lo bendiga y le dé mucha salud. Él nos escucha en la colonia Unión Ejidal de Cintalapa y me puedes conocer con la de hermoso cariño. Gracias, va, yo te la mando, yo te la mando esa rolita. Gracias por escucharnos. Oiga, me voy a ir a pausa comercial, me voy a pausa, regreso de voladita, ya vuelvo, ya vuelvo, son las 10 de la mañana con 10 minutos en este momento y seguimos en el empujoncito aquí a través de la frecuencia 89.9, ¿a poco no?
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1: La falta de lluvias durante los meses de julio a septiembre y comienzos de octubre ya impactó la producción de caña en la región del Soconusco. Alrededor de 5.000 de las 18.000 hectáreas del ingenio de Huixla presentan afectaciones por el estiaje, lo que podría provocar una caída de hasta 30% en la producción y pérdidas 100% en las zonas más críticas. Los municipios más golpeados son Mazatán y Tapachula, donde el desarrollo de la planta se ha frenado y la calidad de la cosecha se ha deteriorado. De acuerdo con Aquí Emilio Mesa Pérez, presidente de la Asociación de Cañeros Ambientarios y Legislatarios del Soconusco, la problemática compromete la próxima zafra y el sustento de miles de familias. Denunció que el sector quedó excluido de los apoyos oficiales, y es que luego de 3 reuniones de trabajo, les informaron que los programas de rescate agrícola solo contemplan maíz, sorgo, café y cacao, dejando fuera a la caña y a la soya. Ante ello, los productores han solicitado su incorporación a los esquemas de respaldo a través de la Unión de Ejidos. Además del apoyo económico, los cañeros proponen impulsar prácticas de conservación de suelo y humedad, como el corte en crudo para mantener la cobertura de residuos sobre el terreno y la aplicación de compostas. Hasta el siguiente comentario.
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0: Las 10 de la mañana con 13 minutos, 10 con 13. 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
0: La 10 de la mañana con 16 minutos, seguimos en extremo, 89.9, ¿a poco no? Oiga, por acá me piden la de, dice, por ahí te encargo la de Baby Wow de Karol G y Judeline, bueno, es de Judeline y Rukowski, ¿no? Rukowski, esa rolita que me están pidiendo, te la voy a mandar un rato más, porque por acá tengo varios pendientes también, me pidieron La Noche Perfecta con Calle 24 y Fuerza Régida, la de Eres Mi Sueño de Septeto Carey, se la debo ahí a Susy Ferreira, Preciosa, aguántame tantito, También espero que ya tengas el desayuno listo cuando yo salga de acá, por favor, Oye, porque... con respecto a la pregunta del día de hoy, dicen... Los amigos se alejan porque te deben dinero y prefieren dejar de hablarte que pagar. Ay, saludos, gracias, José Antonio. Échale. Hola, buenos días, Tejón. Saludos para mi comadre Marisela Gris y al profesor Javier Esquinca Cruz en Jiquipilas, ahí en el barrio Guadalupe. Compárseme con la del perico de mi suegra. Gracias, Tejón. Va, yo te la mando, Ahí dice por acá con respecto a la pregunta, te dejan de hablar por trabajo y cuando ya tienen dinero, ni los buenos días te dan. Neta, suele pasar, Saluditos, Pedro. Saludos, Peter. Oiga, me voy con música, 10 de la baila con 17 minutos. Seguimos con más aquí en El Empujoncito Extremo 89.9.
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2: Los 10 de la mañana con 21 minutos, 10, 21. 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
2: 10 de la mañana con 23 minutos. 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

Extremo 89.9, ¿a poco no? 10 de la mañana con 28 minutos, 10:28, seguimos en el empujoncito. Nos vamos con esto que se llama Noche Perfecta, calle 24 y Fuerza Regida. Seguimos en Extremo 89.9.

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19: Extremo 89.9. ¿A poco no? Ahora continuamos con eso de Septeto Acarey. Se llama Eres mi sueño. Extremo 89.9.

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0: Las 10 de la mañana con 42 minutos, 10:42. 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
0: La 10 de la mañana, 43 minutos. 10:43. 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Diez de la mañana con 44 minutos acá en Cintalapa de Figueroa, Chiapas. Ya son las 10:44. 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
0: La La 10 de la mañana con 46 minutos, 10:46 en este momento acá en Cintalapa de Figueroa, Chiapas. 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
0: Extremo 89.9. ¿A poco no? 13 minutos y las 11. Baby Wow, Karol G, Judelang y Rukowski. Rusowski, Rusowski. 12 y las 11 de la mañana.

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7: Extremo 89.9, nos vamos con eso, que es el perico de mi suegra. Algo de Domenico, el audaz. Seguimos en Extremo 89.9.

Extremo 89.9. Escuchamos el perico de mi suegra con Domenico el Audaz. Oiga, seguimos con más en el empujoncito. Por acá tengo mensajes. Saludos allá, doña Magda. Me pide saludar a al profe Chalo y a quién más. A doña Lucerito. Saludos ahí de parte de doña Magda. Oye, ¿qué más tengo por acá? Me dicen, ¿me podría pasar la canción de 100 años? La de 1000 años de amarte, te escucho en Cintalapa. Híjole, ya no va a tiempo, ¿eh? Saludos a la televisión 482. Dice, con respecto a la pregunta del día de hoy, las amistades se alejan por la incompatibilidad de caracteres o también por decirles sus verdades. No, pues tienes razón, ¿eh? Dice, buenos días, ¿me podría pasar por favor la canción de Dillon? La primera, gracias. Bueno, híjole, ya no me da tiempo, ¿eh? Ya no me va a dar tiempo. Dice, las amistades se alejan porque piden prestado y ya no quieren pagar. Pierden la amistad y lo prestado. Pierdes la amistad y lo prestado. Vientos, vientos. Dice, por ejemplo, pues atendiendo el punto psicológico, nos dice la psicología que las personas que están contigo por interés o porque obtienen un beneficio por estar a tu lado, no son amigos, ¿eh? Simplemente son personas que te acompañan mientras encuentren algo de interés contigo, ¿eh? Así nada más lo dices la psicología. Y bueno, ¿qué nos resta? Pues aprender a convivir con todo mundo, ¿eh? Aprender a convivir nada más con todo mundo es lo único que nos resta en esta vida. Bueno, yo me despido. Excelente mañana para todos. Síganse la pasando rico. Sigan disfrutando la programación de Extremo 89.9. Enseguida viene la marmota. No te vayas, quédate con nosotros. Ya tú sabes, esto se llama Los Caminos de la Vida y es la tropa vallenata. Seguimos en Extremo 89.9.

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0: Ok, son ya las 11 de la mañana con 8 minutos. Estamos aquí en lo que es la caravana de la salud. Y pues bueno, por acá tengo, dice, a nuestro amigo Cupertino Garrido, que, a ver, por acá, sí, lo tengo todavía. Ok, por acá tenemos a nuestro amigo Cupertino Garrido, quien ya está con nosotros. Muy buenos días.
1: ¿Qué tal, amigo? Buenos días. Muy contento por estar aquí con ustedes, ya listo para seguir contestando lo que son las preguntas. Para la gente que nos escucha por ahí, recordarle mi número personal, el 961-166-4236. Pues completamente a sus órdenes, recordándoles que pues estamos en lo que es la caravana de la salud. Por ahí un saludo a todos mis amigos de la Unión, del ejido de Jiquipilas Cabecera. Por ahí ya llegamos a un pequeño acuerdo, vamos a tener caravanas de la salud con Jiquipilas, el ejido Jiquipilas Cabecera. Y pues estamos listos para atenderlos. 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
0: Ok, amigo, para arrancar de una vez y sacar de duda a las personas que nos están escuchando, ¿qué requisitos, cómo le pueden hacer para que tú puedas llevar la caravana de la salud a su colonia?
1: El único requisito que tienen que hacer es mandarme un WhatsApp al 961-166-4236 y con eso va a ser más que suficiente para que yo me comunique con ellos, para que yo, pues por ahí, pues, podamos hacerlo. Es una llamada para que nos organicemos, porque los doctores lleguen a donde ellos están, doctores lleguen a donde ellos puedan estar ahí, para estar disponibles y pues poder atenderlos.
0: Excelente, amigo, vamos a ir a la primera pausa del programa y ahorita regresamos con más preguntas, ¿va?
1: Va que va.
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3: Son las 11 con 10 minutos.
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0: ahí están. Continuamos con más aquí en lo que es la caravana de la salud. Son ya las 11 de la mañana con 15 minutos. Continuamos con más preguntas de la audiencia. Amigo Cooper, por acá nos están preguntando para una personita que tiene problemas gástricos. ¿Qué le puedes recomendar que tome? No sé, aparte de que pueda tomar alguna otra sugerencia que le puedas hacer.
3: Claro, digo, mira, para una persona con problemas gástricos vamos a evitar por completo lo que es el picante, también irritantes, no comen a nuestras horas, alimentos con muchos conservadores, alimentos también por ahí, mucho por ahí, ¿cómo te diré? Muchos condimentos, etcétera, pues vamos a tener.

0: cuidar conmigo para poder tener pues una mejor digestión, procesar de mejor manera los alimentos. Y pues recordarles que pueden tomar lo que es el GASC. GASC en cápsulas, dos cápsulas media hora antes de desayuno, de comida y de cena, va a ser más que suficiente.
1: Ok, por acá déjame ver qué otra pregunta tengo. Dice, hola, buenos días, disculpe. Para las personas que están sufriendo de caspas severa, ¿qué le puedes recomendar?
0: Claro que sí, tenemos lo que es el shampoo de cacahuananche de la marca Natulab. Vamos a utilizarlo como shampoo de uso diario, así como también podemos utilizar lo que es el shampoo de Neem de la marca Ocotso, el cual recuerden que faltando 15 minutos para terminar la hora se conecta con nosotros, quien es el doctor Benjamín Olmos. Vamos a preguntarle acerca de este shampoo, que es un excelente producto, shampoo de Neem de la marca Ocotso.
1: Ok, por acá también nos están preguntando, dice, hola, buenos días, amigo, disculpa, para los que sufrimos de calvicie, ¿podemos usar el mismo tratamiento que es para la alopecia? Bueno, así nos pone.
0: Sí, pueden utilizar, no es un tratamiento, bueno, sí es un tratamiento, pero a lo que voy es, no estamos hablando por ahí de un tratamiento de tener, si tienes nervios, ¿no? Porque la alopecia viene de un tema nervioso. Aquí vamos a quitar lo que es de los nervios y vamos a tomar precisamente, vamos a consumir lo mismo que es el shampoo más cabello y el colágeno hidrolizado más ácido hialurónico y biotina de la marca Jone.
1: Ok, entonces serían esos dos, el shampoo más cabello y el
0: colágeno hidrolizado más ácido hialurónico
1: de la marca Jone. Ok, por ahí tantito se corta tantito la señal, se pierde un poquito. A ver, por acá tengo otra pregunta. Dice, hola, buenos días, disculpe, doctor. ¿Hasta qué horas va a estar atendiendo el doctor Ángel ahí en Jiquipilas?
0: El doctor Ángel en Jiquipilas atiende a partir de las 7 de la mañana hasta las 5 de la tarde, los días martes y jueves.
1: Ok, hoy no se encuentra para la gente que está preguntando, ¿verdad?
0: No, el día de hoy no se encuentra.
1: Ok, por acá dice, ¿qué me puedo poner si se me cae mucho el cabello cuando el cabello dice, cualquier shampoo me saca caspa, dice?
0: Ok, vamos a probar lo que es el shampoo de Neem, como mencionamos hace ratito, shampoo de Neem de la marca Ocotsol.
1: Ok, por acá nos están preguntando que escucharon acerca del Epanap, ¿es para los diabéticos o yo escuché mal, me dicen?
0: No, Epanat es para las personas que tienen por ahí problemitas de hígado. Lo pueden tomar los diabéticos sin ningún problema, pero es para personitas que tienen problemas de hígado.
1: Ok, para problemas de hígado. Por acá tengo otra pregunta.
0: Así es.
1: Dice, a ver, ¿dónde está? Hola, buenos días, amigo. La clorofila, ¿en qué nos beneficia tomarlo? Nos dice.
0: Claro que sí, clorofila es un excelente antioxidante, trae muchos antioxidantes, tiene muchas vitaminas, nos va a ayudar demasiado a limpiar lo que es nuestro organismo, a depurar nuestro organismo, así como también nos va a ayudar para todas estas personas que nos están escuchando por ahí, la clorofila nos va a ayudar mucho a deshacernos del mal aliento, a cicatrizar unas úlceras, a cicatrizar también heridas en la piel, porque nos lo podemos aplicar de manera tópica, así como también gástricos e intestinales.
1: Ok, por acá nos están preguntando para lo que es también pérdida en las cejas y en barba, ¿qué se pueden aplicar? ¿El mismo shampoo o llevaría algún otro tipo de producto?
0: Ok, vamos a tomar algo que es por ahí para el sistema nervioso. Vamos a tomar lo que es el Nervilex en comprimidos, un comprimido cada 6 horas. Y claro que sí podemos tomar algo también ahí para lo que es el tema de o aplicarnos algo directamente en lo que es barba y cejas. Vamos a aplicarnos lo que es el aceite de bergamota de la marca Saya.
1: Ok, a ver, por acá también tengo otra pregunta antes de irnos a la pausa. Por acá dice, tengo psoriasis. ¿Qué puedo hacer? Dice en el cuero cabelludo, dice, me sale costras grandes como que si fueran capas, dice, ¿qué puedo ponerme?
0: Ajá. Claro que sí, nos vamos a aplicar lo que es, vamos a tomar lo que es el Nervilex en comprimidos, vamos a tomar 2 comprimidos cada 6 horas y vamos a aplicarnos también lo que es la crema maravilla directamente en el cuero cabelludo o también, directamente en el cuero cabelludo, pero aquí lamentablemente es un problema más nervioso que de la piel. Entonces vamos a aplicarnos la crema maravilla, pero tenemos que atacar lo que son nuestros nervios.
1: Ok, sería entonces el producto
0: Nervilex en comprimidos, dos comprimidos cada 6 horas.
1: ¿Y el otro que me mencionaste fue?
0: El shampoo, la crema maravilla, perdón.
1: Crema maravilla, ok, ahí está la respuesta a la personita que nos escribió. Mientras vamos a ir a una pausa, no nos tardamos mucho y regresamos con más preguntas.

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0: Son ya las 11 de la mañana, 29 minutos. Por ahí estamos ya con nuestro amigo Cupertino Garrido nuevamente por acá con muchas preguntas de la audiencia. Hey, por acá dice: hola, buenos días, disculpe, algo para la gripa, para el dolor de garganta, ¿qué me puede recomendar?
1: Claro que sí, para la gripa tenemos lo que es el propóleo con equinacia de la marca Pronacen. Propóleo con equinacia de la marca Pronacen, vamos a tomar lo que son 25 gotitas en medio vaso de agua 3 veces al día y eso va a ser más que suficiente, pues precisamente para que nos sentamos mucho mejor. Recuerden que el propóleo y la equinacia son es un fuente antioxidante y nos trae por ahí también lo que es una gran fuente de vitamina C que nos van a ayudar a expulsar lo que son las bacterias que son virales que podemos agarrar de en el medio ambiente y pues precisamente con eso va a ser más que suficiente para sentirnos mucho mejor. Si quieren una presentación en tabletas, vamos a tomar la equinacia fuerte de la marca Honey.
0: Ok, por acá nos están preguntando, dice: buenos días, disculpe, quisiera saber si ya hay jugo rojo en Jiquipilas.
1: Ya, a partir de ahorita ya hay jugo rojo en Jiquipilas, justamente hoy llegó el jugo rojo Flahuadantle, ya lo pueden conseguir en el mismo precio.
0: Ok, dice por acá: buenos días, disculpe, para ¿qué puedo tomar? Porque yo hago mucho pipí, dice, seguido, y en las noches son como 4 veces que me da, dice, y echa mal olor.
1: Ok, me gustaría saber por ahí si es hombre o si es mujer la persona que nos está escribiendo. Por el mal olor podemos ver por ahí que estamos hablando de un tema de tener lo que es una infección en vías urinarias. Vamos a tomar TGOL en tabletas, 2 tabletas cada 8 horas. Y vamos a tomar 1 litro diario, si se pueden 2, de té riño quebrapiedra o compuesto riñones. ¿Cómo lo vamos a preparar? Vamos a poner a hervir 1 litro de agua, o por cada litro de agua que pongamos a hervir, le vamos a dejar caer 2 cucharadas del contenido del té, ya sea té riño quebrapiedra o té compuesto riñones, que hierva a fuego lento por 10 minutos, sacamos, colamos y tomamos como agua de tiempo.
0: Ok, por acá nos está comentando que es mujer la personita con este problema.
1: Ah, bueno, entonces sí sería así, estamos hablando de una infección en vías urinarias, vamos a tomar eso que te comento, vamos a tomar lo que es el té riño quebrapiedra, 2 cucharadas por litro de agua, 2 litros diarios.
0: Ok, a ver, por acá otra pregunta más antes de irnos a la pausa, dice por acá: hola, buenos días, disculpe, el castaño de Indias, ¿para qué me sirve? Disculpe.
1: Castaño de Indias es para problemas circulatorios, podemos hablar desde problemas de hemorroides hasta problemas por ahí de oxigenación, problemas de, bueno, para todo tipo de problemas, podemos hablar también por ahí lo que es varicocele, varices, patitas de araña, aparición de moretones, hormigueo de piernas, de brazos, para todo esto el castaño es una excelente opción.
0: Ok, son ya las 11:32, vamos a otra pequeña pausa y regresamos rápidamente. Te cuida como ocasión.
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0: Son ya las 11:36 a.m. Continuamos con más en la Caravana de la Salud. Dice por acá, hola, buenos días, doctor, disculpe. Tengo un dolorcito en el ojo de mi pie, dice, de un doblón que tuve. ¿Tendrá algo que me pueda recomendar para que me quite el dolor?
1: Claro que sí, le vamos a dar lo que es el aceite Malabar. Se lo va a aplicar directamente donde tiene el dolor. Unos 3 masajes al día, recordando que no podemos, pues precisamente por ahí, no podemos mojarnos hasta después de, por ejemplo, si esta persona se baña por la mañana, primero que se bañe y después que se aplique el aceite Malabar. Y si se baña por la noche, que primero se bañe y después se aplique el aceite Malabar, ¿sale?
0: Okay.
1: Entonces, ¿cómo vamos a tomar lo que es este, cómo vamos a aplicarnos el aceite Malabar? 3 veces al día, poquitas gotitas ahí directamente en lo que, en donde es el área afectada, y vamos a complementar con lo que es Artrimaster en tabletas, 2 tabletas nada más en cuanto tenga dolor. Se puede tomar hasta 4 tabletas al día porque no es un padecimiento, sino es una torcedura, y con eso sería más que suficiente.
0: Ok, amigo, por acá también nos están preguntando, dice, hola, buenos días, disculpa, mi hijo tuvo una caída en su bicicleta, tiene 11 años, le quedó una cortadura y una raspadura muy grande, dice. ¿Qué me recomienda que le pueda yo poner para que cicatrice y también eche costra más rápido y que no se infecte?
1: Claro que sí, vamos a darle lo que es el Dermaplus en spray, vamos a aplicárselo cuantas veces sea necesario al día, no pasa absolutamente nada, Dermaplus en spray.
0: Ok, por acá tengo otra pregunta, dice, hola, buenos días, disculpe. Ah, ok, para una personita que tiene retraso en sus menstruación, dice, de una semana, tiene 26 años, ¿qué le puede recomendar?
1: Ok, si esta personita no está embarazada, vamos a aplicarle lo que es la, bueno, mira, una semana es completamente normal, pero vamos a aplicarle, vamos a tomar lo que es RMST de la marca Honey, cápsulas, 2 cápsulas cada 6 horas, es un regulador menstrual.
0: Ok, por acá nos están preguntando, dice, buenos días, disculpe, estoy dando, ok, está amamantando a su bebé. Nos pregunta si puede tomar algún producto para que pueda producir más leche.
1: Claro que sí. A ver, permíteme por aquí. 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
0: Ok, por acá dice, hola, buenos días, disculpa, ¿me puedes regalar el número? Ok, ¿tu número nos los puedes mencionar, por favor?
1: Claro que sí, mi número personal es el 961-166-4236.
0: Ok, 961-166-4236, ¿verdad? Ok.
1: Así es, amigo.
0: Bueno, por acá dice, hola, muy buenos días, disculpa, me imagino que es el Nova F1 que me quisieron poner acá, ¿lo puedo tomar o sigo tomando el jugo rojo, dice?
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0: Perfecto, amigo, vamos a ir a una pequeña pausa y ahorita regresamos con más preguntas.
1: Va que va.
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6: Familias que enfrentan casos de violencia sexual contra niñas y niños en la entidad demandan acompañamiento y apoyo de las autoridades para continuar con sus procesos y obtener respuestas. Tan solo durante 2024, 246 niñas, niños y adolescentes de entre 1 y 17 años fueron atendidos en hospitales de Chiapas por violencia sexual, cifra 30.2% mayor a la registrada un año antes. Más del 91% fueron niñas y adolescentes. En este contexto, asociaciones civiles como la Fundación Carla Velasco resaltó la importancia de contar con mayor acompañamiento institucional y seguimiento de las carpetas de investigación. Además del seguimiento jurídico, las familias consideran necesario fortalecer la atención que reciben las víctimas desde el primer contacto con las instituciones. La Fundación hizo un llamado a las instancias gubernamentales y a las instituciones encargadas de procurar justicia para acompañar a las familias, revisar el avance de las investigaciones y garantizar una atención adecuada a niñas, niños y adolescentes víctimas de violencia sexual. El objetivo es que las familias no enfrenten solas estos procesos y encuentren respaldo institucional durante la búsqueda de justicia. Hasta el siguiente comentario.
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0: 11 de la mañana, 46 minutos. Amigo Cooper, por ahí tenemos muchas preguntas, pero ya nos ha ganado el tiempo. Por ahí nos va a... Se va a contactar con nosotros el doctor Benjamín, ¿verdad?
1: Así es, amigos, se va a contactar con nosotros el doctor Benjamín, por favor, para dar más información acerca del laboratorio Socotzol.
0: Ok, por ahí no sé si gustas mencionar algo antes de irnos.
1: Por favor, a todas las personas que se queden con dudas, ahorita estoy respondiendo ya algunas, mándenme un mensaje al 961-166-4236, pero también por ahí, por favor, igualmente estas personas, por ejemplo, que me mandan radiografías, estudios y todo, denme un poquito de contexto. ¿Sabes qué, amigo Cooper? Me saqué esta radiografía porque me doblé el pie, me saqué estos estudios porque he tenido una gran diarrea. Pues no solamente me los manden y díganme qué puedo tomar, denme un poquito más de contexto y con mucho gusto vamos a ayudarles.
0: Excelente, amigo. Mientras, nos escuchamos el día lunes, primeramente Dios, a partir de las 11 de la mañana.
1: Ya está, mi amigo. Excelente fin de semana para todos.
0: Un abrazo.
1: Un abrazo.
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0: Ok, son ya las 11 de la mañana con 56 minutos. Por ahí estábamos esperando al doctor Benjamín Olmos, que se iba a contactar con nosotros para continuar con lo que es la caravana de la salud. Por ahí yo creo que detallito ya no se pudo contactar con nosotros, ¿verdad? Algún percance. Por acá quedaron un montón de preguntas. Claro, con mucho gusto, dice por acá, ¿qué puede tomar mi mamá? Mira, te voy a proporcionar el número de nuestro amigo Cupertino Garrido. Para que puedas escribirle en este momento y en cuanto él pueda, pues te dé una respuesta. Por acá dice, doctor, buenos días. Ok, también por acá te voy a pasar el número. Es 961-166-4236. Para que puedas contactarlo, ¿vale? Por acá dice, buenos días, ¿puedes proporcionarme el número del médico para que me pueda proporcionar el nombre del medicamento que sirve para bajar de peso? Claro, es el 961-166-4236. Permítame tantito, a todos los mensajes que tengo aquí, ahorita les voy a comenzar a pasar el número de nuestro amigo Cupertino Garrido, para que lo puedan contactar, puedan preguntar acerca de lo que es su duda, su pregunta, y ya en cuanto él pueda, con mucho gusto, le va a ir dando respuesta, ¿va? Mientras tanto, nosotros ya nos vamos a pasar a despedir, ya viene lo que es el programa de nuestra ciudad. Mientras, ustedes no se olvide de no quedarse callado. Por aquí tengo una canción que me estaban pidiendo desde hoy, así que me voy a despedir con esa canción de Llévala a la Luna, de Julián Álvarez, ¿eh? A ver si la tengo por acá. A ver, por acá, Llévala a la Luna. Aquí está, suéltala pues. Son ya las 11:58. Nos escuchamos mañana, primeramente Dios, a partir de las 5 de la mañana.
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0: Hola, ¿qué tal? Muy buenas tardes. Son las 12 ya del mediodía con 3 minutos, 12 con 3 de este viernes 9 de octubre. Yo soy César Zárate y como siempre me da muchísimo gusto darle la bienvenida a una emisión más de nuestra ciudad. Le recuerdo que estamos transmitiendo completamente en vivo a través de los micrófonos de Extremo 89.9 FM, una filial más del corporativo Radio Núcleo. Teléfono en cabina 968-684-2341, número mensajero a través de la línea de WhatsApp 968-125-1919. Sean todos bienvenidos a nuestra ciudad.
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4: Oigan, ya estamos dando inicio a este espacio de Nuestra Ciudad. Son las 12:07. Si usted nos acaba de sintonizar, muchísimas gracias por hacerlo. Le recuerdo que vamos a estar de aquí hasta la 1:00 p.m. atendiendo y canalizando cada una de sus denuncias, comentarios u opiniones. Vamos rápidamente con la primera llamada del día de hoy. Nuestra Ciudad, muy buenas tardes.
5: Buenas tardes, licenciado.
4: Dígame, ¿con quién tenemos el gusto?
5: Con la señora Lupita.
4: ¿Qué pasó, doña Lupita? Dígame.
5: Es que la semana pasada nos vino agua, tenía 4 meses que no nos venía.
4: Ok.
5: Y nos vino bastantita agua.
4: Ah, ok.
5: ¿Para qué voy a hablar? Pero le mandamos a decir.
4: Ajá.
5: Pero ahorita, como 10 gotitas nomás vinieron.
4: Híjoles.
5: Queremos saber si nos van a dar otra vez o ya no.
4: ¿Esto en dónde es, doña Lupita? ¿Qué dirección?
5: Mire, es en la Urbana Norte, Avenida Agustín Iturbide, entre 20 de noviembre y 1 de mayo. Que toda la calle hasta llegar al fondo no llegaba ni una gota.
4: Ajá.
5: Todos estaban muy contentos que nos vino. Pero ahorita, otra vez a lo mismo.
4: Ok. Bueno, ¿qué día les toca, les llega el agua ahí, doña Lupita?
5: Hoy.
4: Los viernes, ¿ok?
5: Sí.
4: Bueno, déjeme preguntar con el director de Zapán, ¿sale?
5: Ah, bueno, sí.
4: A lo mejor,
5: gracias,
4: si en el transcurso del día les llega el agua, ¿sale?
5: Sí, muy amable.
4: Estamos a la orden, doña Lupita. Hasta luego. Oigan, así las cosas. De esta manera arrancamos el programa del día de hoy. Viernes, ya fin de semana. Oye, y ya octubre, en un par de semanas ya estamos ya dándole, vaya, octubre y noviembre, híjoles, de verdad, pasa muy rápido el tiempo. Pero bueno, yo los invito a que hagan suyo este espacio, comunicándose la línea telefónica, ya se la sabe, 968-684-2341, o dejando su mensaje de WhatsApp, video, fotografía, nota de voz, todo lo que usted quiera juntar a su denuncia, al 968-125-1919. Saludamos amablemente a los Encuentros La Guadalupana, esta empresa 100% sintalapaneca que hace posible la emisión del día de hoy. Vamos rápidamente con los primeros mensajes. Dice: buenos días, licenciado. Quisiera saber sobre el programa de alfabetización de adultos mayores, donde nos prometieron una beca de 4,000 pesos y hasta la fecha ya no tuvimos ninguna información. Queríamos saber a dónde nos podemos dirigir. Es de la colonia Nueva Palestina. Por su atención, gracias. Ok, déjame investigar este tema para ver dónde podemos canalizarlo. Lo que sí me gustaría es que me dijeras el dato de si te dieron tarjeta o no te dieron tarjeta y en dónde fue la entrega. Sale lo último que platicamos con la delegada regional, la licenciada Jimena Aranda, es que hay muchos subsistemas que se incluyeron dentro de este programa. Pero bueno, deme oportunidad, ahorita investigamos.

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0: Oigan, son las 12:15. Me da muchísimo gusto saludar aquí en este espacio de nuestra ciudad al doctor Francisco Bedwell, notario del pueblo, a quien saludo amablemente. Amigo, bienvenido a nuestra ciudad.
1: César, me da mucho gusto saludarte esta calurosa mañana del día de hoy, ya fin de semana, viernes 9 de octubre. Te veo muy contento porque yo creo que ya es fin de semana, ¿verdad?
0: Es viernesito, es viernesito.
1: Sí, por supuesto. También al amigo productor lo veo muy sonriente. Bueno, pues mi nombre es Francisco Bedwell y soy notario público titular aquí en la Notaría del Pueblo, en la cabecera de mi distrito judicial, en el municipio de Cintalapa de Figueroa. La única dirección de la Notaría del Pueblo es Avenida Primera Sur, entre Segunda y Tercer Oriente, número 201, en la cabecera de mi distrito judicial, en el municipio de Cintalapa de Figueroa. Para mayor ubicación, los teléfonos de la Notaría del Pueblo son, el WhatsApp es 968-12-93801 y el teléfono local de la oficina de la Notaría del Pueblo es 968-68-427-46. Los horarios de atención personalizada del Fedatro Público son, estamos atendiendo de lunes a viernes de 9 de la mañana a 4 de la tarde, y los sábados, con mucho gusto, los fines de semana, estamos atendiendo de 10 de la mañana a 2 de la tarde. Usted llega, toca la puerta y siempre, siempre es el notario. ¿Por qué siempre está el notario? Bueno, recuerda, amigo o amiga compareciente, si tu notario no está presente, no firmes. Los notarios no solamente somos protocolo, el notario es garante de la certeza legal y de la seguridad jurídica que en cada acto notarial y en cada acto notarial agrario que redactamos, otorgamos certeza legal y seguridad jurídica a cada uno de nuestros amigos y amigas comparecientes, ejidatarios, posesionarios, avecindados, jefas de familia, jefes de familia, pater families, jóvenes estudiantes, porque en el estado de Chiapas se puede testar a partir de los 16 años, lo manifiesta la tutela de manera tácita la ley civil de nuestro estado de Chiapas, también burócratas en todo el estado de Chiapas y maestros tanto de la sección 40 como de la federalizada. Ahora es importante mencionar que todo el tema parcelario, todo el tema ejidal, todo el tema agrario lo trae la Notaría del Pueblo en mi distrito judicial.

0: Oficial, somos una notaría certificada ante el Registro Agrario Nacional. Al hablar del tema agrario, al hablar del tema parcelario o al hablar del tema ejidal, estamos hablando de las parcelas, de los títulos agrarios, los títulos parcelarios o los títulos ejidales, que se acreditan legalmente mediante certificados parcelarios, mediante certificados de derechos de uso común, mediante acuerdos de reconocimiento de derechos agrarios o mediante certificados de derechos agrarios. Y estos títulos agrarios, títulos parcelarios o títulos ejidales, tienen algunas características, perdón, muy peculiares. No se pueden vender, no se pueden endosar, mucho menos se pueden empeñar. Dice la Ley Agraria Nacional que son inalienables, imprescriptibles, inembargables, y hay jurisprudencia confirmada de parte de la Suprema Corte de Justicia que nos habla que los títulos agrarios, los títulos parcelarios y los títulos ejidales no se pueden fraccionar o no se pueden subdividir. Mi querido amigo César.
1: Perfecto. Por aquí, doctor, nos hacen una pregunta. Dice, quiero vender mi parcela en su totalidad, pero me dicen que si no es ante un notario, no tiene validez. ¿Es cierto esto?
0: Por supuesto. ¿Cuál es el trabajo del fedatario público en una enajenación de derechos parcelarios notariado? El trabajo del fedatario público certificado ante RAN es ratificar las firmas, ratificar el contenido del acto notarial agrario que se denomina enajenación de derechos parcelarios notariado. Y como es una enajenación del derecho parcelario notariado, para no violentar el artículo 80 de la Ley Agraria Nacional, se debe de instrumentar o redactar una notificación del derecho de tanto agraria o la notificación del derecho de tanto ejidal, que no es un permiso, es un aviso. Se les está avisando, se les está notificando a los familiares consanguíneos en orden ascendiente, en orden descendiente y hasta el cuarto orden colaterales del ejidatario o del avecindado que sea el titular del derecho parcelario, del derecho ejidal o del certificado parcelario. Y ojo con esto, es importante mencionar, el fedatario público ratifica las firmas, ratifica el contenido del acto notarial al agrario, certifica legalmente que el enajenante esté vivo y en pleno uso de sus facultades mentales, que sea el titular del derecho agrario, del derecho parcelario o del derecho ejidal, y que el adquiriente esté vivo en pleno uso de sus facultades mentales y que tenga la calidad de ejidatario o de avecindado del mismo núcleo ejidal. Eso es muy importante. ¿Por qué? Porque si no viene ratificado por un fedatario público, no se le va a poder dar el principio de publicidad jurídica en el Registro Agrario Nacional y no va a valer o no le va a servir legalmente. Su dinero va a quedar en el aire o lo va a perder el adquiriente. No me gusta decir comprado porque no se está, las tierras agrarias no se compran, solamente se adquiere el derecho al usufructo, al uso, gozo y disfrute legal de la tierra. Usted siembra, usted cosecha y usted vende el fruto de la cosecha, mi querido amigo.
1: Sí, por eso es importante acudir y asesorarse,
0: sí,
1: ¿no?
0: Sí, por supuesto, porque por lo regular todo en las colonias ejidales, por eso nos invitan en la notaría del pueblo los últimos días de cada mes para las asambleas ejidales, para platicar con los ejidatarios, con los avecindados o los posesionarios, y también, ¿por qué no decirlo?, líderes de colonias que forman parte de mi distrito judicial, ya sea de la cabecera de mi distrito judicial del municipio de Cintalapa, nos hace favor de invitarnos a las colonias que forman parte de la periferia de mi distrito judicial del municipio de Cintalapa de Figueroa, o que forman parte de la cabecera, para hablar con cada uno de los colonos, o también, ¿por qué no decirlo?, hablar con avecindados, ejidatarios o posesionarios de las tierras agrarias, de las tierras parceladas o de las tierras ejidales, amigo César.
1: Perfecto, doctor, rápidamente sus datos, dirección, teléfono, ¿dónde lo pueden ubicar? Para todos aquellos que tengan más dudas y quisieran profundizar en el tema.
0: Por supuesto, estamos ubicados en la avenida Primera Sur, entre Segunda y Tercer Oriente, número 201, en la cabecera de mi distrito, en el municipio de Cintalapa de Figueroa. Para mayor ubicación, los teléfonos de la Notaría del Pueblo son, el WhatsApp es 968-12-93801 y el teléfono local de la oficina de la Notaría el pueblo es 968-68-427-46. Los horarios de atención personalizada del fedatario público son, estamos atendiendo de lunes a viernes de 9 de la mañana a 4 de la tarde, y los sábados con mucho gusto estamos atendiendo de 10 de la mañana a 2 de la tarde. Una disculpa que hablamos rápido, pero todos sabemos, amigo productor, amigo César, que en la radio pues los segundos cuentan, mis queridos amigos.
1: Claro, doctor, le agradezco mucho haber estado con nosotros, doctor Francisco Bedwell, notario del pueblo. Nos escuchamos y vemos la próxima semana, ¿no?
0: Muchas gracias, hermano.
1: Al contrario, gracias. Vamos rápidamente a una pausa, regresamos.
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0: Oigan, 12 con 26 minutos, estamos ya de regreso en este espacio de nuestra ciudad. Recordarle que estamos pues completamente en vivo y pongo a su disposición nuestra línea telefónica 968-684-2341 para que usted pueda ponerse en contacto con nosotros o dejarme su mensaje de texto o de WhatsApp al 968-125-1919. Dice por acá, a ver, vamos rápidamente. ¿Qué tenemos de este lado? Dice, somos un grupo. Ok, ahorita checamos con esto. Dice, buenas tardes, ¿será que le puede preguntar al licenciado Tiki que si los mototaxis pueden entrar a la terminal de corto recorrido cuando el pasaje lleva mucha mercancía? Es lo que me comentan por acá. Pues sí, ¿no? Digo, no le veo ninguna dificultad a eso, pero vamos a preguntar. Al final de cuentas, pues ahí los mismos agremiados tienen su propia, digamos, sus propios usos, ¿no? Ellos sabrán cómo funciona. Pero déjeme, ahorita preguntamos si puede ingresar o no el mototaxi a la terminal de corto recorrido si llevan mucha mercancía. Dame oportunidad, ahorita le mandamos la pregunta. Buenas tardes, licenciado. ¿Por qué será que el cajero del CFE no está dando ticket? Yo fui a pagar y me sale con que 3 pagos igual mes pasado y no está dando el ticket. Ok, ahí debe de estar el de seguridad o alguna de las recepcionistas o secretarias. Hay que hacer el reporte ahí directamente que no está dando ticket para que después no venga la sorpresa de que no, usted no pagó y resulta que sí pagó. Si no, dígame usted cómo comprueba, a menos que te la esté mandando de manera digital a un correo electrónico o algún algo. Pero por favor, si alguien está ahí y no le está dando ticket, vaya inmediatamente ahí con el guardia o con el personal de CFE para que le diga: hey, no está dando ticket, seguramente se acabó el papel, digo, y no se han dado cuenta o algo, alguna situación. Pero sí es importante, sobre todo porque cómo puede comprobar usted el día de mañana que ya hizo usted el pago, ¿no? ¿Cómo puede comprobar? Más que confiar en lo que CFE diga o en lo que el sistema arroje, nada como tener el documento, el papelito: aquí está mi pago que ya quedó listo. Licenciado, buenas tardes. Una opinión, yo creo que son muchas pausas, dice. Pues mira, los que se hacen aquí en el programa, pues son cada 10 minutos, ¿no, señor productor? Tenemos que hacer corte de 10 cada 10 minutos. Entonces, usted discúlpeme de verdad por el tema, pero pues es lo que nos toca, ¿no? Buenas tardes, dice por acá, nuestra ciudad. A ver, ¿de qué es esto? A ver. Deme oportunidad. Ok, mira, me están reportando por acá. Dice, a ver, si vamos a leerlo textualmente. Dice: buenas tardes, licenciado. Somos un grupo de señoras del ejido San Dionisio, municipio de Jiquipilas. Hacemos de su conocimiento a las autoridades que corresponden. Aquí me mencionan varios nombres, que no los voy a hacer públicos, obviamente. Dice, ellos están pidiendo dinero a cambio de... están pidiendo dinero a cambio a más de 80 señoras a cambio de estufas ecológicas de un programa federal. Ya investigamos y no hay dicho programa. Pedimos que sea devuelto nuestro... Ok, ya lo dieron. Ok. Bueno, deme oportunidad con esto. Apóyame con eso, señor productor. Vamos a turnarlo directamente ahí al ayuntamiento de Jiquipilas para que puedan tomar cartas en el asunto. Y, híjoles, que imagínate que lleguen y te digan esto y que caigan. O sea, son 80 personas, o sea, 80 señoras que le están pidiendo dinero y que ya dieron el dinero a cambio de estufas ecológicas de un programa federal. Bueno, dame oportunidad, ahorita vamos a checar este tema allá en el ayuntamiento de Jiquipilas. Dice por acá: buenas tardes, Lee, disculpe, ¿sabe usted cuándo entregan las viviendas de Conavi? Gracias. No, no tengo información. No sé cómo va el proyecto, ya no supe en qué quedó, si siempre sí, siempre desconozco. Deme oportunidad, vamos a platicar. Yo creo que la próxima semana vamos a invitar a la directora de Desarrollo Urbano para poder platicar con ella. Ella traía el tema en su momento y si hay alguna situación, cuando esté aquí, con mucho gusto podemos platicarlo. Son 12:31, vamos a pausa.
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0: Oigan, ya estamos de regreso en este espacio de nuestra ciudad. Recordarles que aún continúa esta campaña de actas de nacimiento ahí en el sistema DIF de Cintalapa, DIF municipal. Es para actas extemporáneas, para captura y corrupción y para menores de edad. La campaña se va a llevar a cabo el 22 y 23 de octubre, pero esta semana y lo que resta de la próxima semana van a estar, digamos, recepcionando la documentación. Pare oreja, por favor. Mire, si usted necesita una extemporánea, debe de llevar una constancia de origen, una constancia de identidad y una constancia de residencia. Eso es lo que están solicitando, ¿sale? Para captura y corrección de datos, llevar copia de libro de oficialía certificado, copia de acta y copia de identificación. Y para menores de edad es constancia de origen, constancia de nacimiento de partera y certificada por municipio, acta de papás, identificación de los papás, el INE en este caso, ¿sale? Cualquier duda puede acudir al sistema DIF. Déjame ver si tiene un teléfono por acá. Sí, hay un teléfono, 968-167-1972. Ahí con muchísimo gusto les van a dar más información si usted tiene alguna duda. Y aprovechar, es completamente gratuita esta campaña de entrega de actas extemporáneas, captura y corrupción y menores de edad. Ahí les dejo el dato. Oigan, teléfono en cabina 968-684-2341, número de WhatsApp 968-125-1919. Por acá dice licenciado, buenas tardes, solo para pedirles de favor que los que hacen el aseo en el Parque Centenario, dice que junten la basura porque por la escuela deja la basura y no se vale porque ellos tienen, dice, ¿cómo? Suelo para ir a pedir a otro lado si hacen bien el trabajo, aunque tienen un sueldo, dice. Bueno, no entendí cómo dejan la basura, o sea, no la levantan, solo la amontonan a la pared de la escuela. Dame más datos, por favor. Nuestra ciudad, muy buenas tardes.
1: Buenas tardes, Lee.
0: Dígame, ¿con quién tengo el gusto?
1: Quiero hacer una pregunta.
0: Dígame.
1: Mire, estoy escuchando lo de las actas, ¿no?
0: Ajá.
1: Pero no sé si mi caso mío pueda ser ahí. Nada más usted que sabe, que me oriente.
0: A ver, Dios.
1: Mire, mi problema mío es que yo, mi acta, yo estoy registrada en Santa María y en Ágate, si hay al mismo, ¿no?
0: Ajá.
1: Pero mi acta tiene un problemita porque con la letra, debería llevar letra Z y lleva S.
0: Ok.
1: Entonces yo no sé si aquí me lo puedan corregir eso.
0: Sí, claro, es un tema de captura y corrección. Habría que acudir ahí al sistema de...
1: ¿Ya?
0: Pues habría que intentarlo, ¿no? Habría que platicar. Yo creo que nada más te van a pedir la copia del libro certificado.
1: Ah, bueno.
0: ¿Sale?
1: Muchísimas gracias.
0: Sí, hay que acudir.
1: ¿Qué va a hacer?
0: Hay que acudir ya, ¿eh? La campaña es 22 y 23, pero ya están recepcionando documentos.
1: Ah, bueno.
0: Entonces, para que acudas el lunes, yo creo, sin problema te atienden.
1: ¿Qué papel puedo llevar, dice?
0: Híjoles, para corrección me piden copia de acta, identificación y de libro. ¿Sale? Lo que tengas, hay que llevarlo, ¿va?
1: Ah, bueno, está bien. Sí.
0: Estamos a la orden, ¿eh?
1: Gracias.
0: Hasta luego. Hasta luego. Gracias. Oigan, ya son las 12:40. Acompáñenme rápidamente a una pausa.
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0: Oigan, ya estamos de regreso, 12:44. Me da muchísimo gusto recibir aquí en cabina. Tengo a la licenciada Erika Morales Escobar, directora de salud aquí en Cintalapa. Buenas tardes, bienvenida a nuestra ciudad.
1: Hola, muy buenas tardes a todas y a todos los radioescuchas que nos acompañan a través de esta estación. Dios les bendiga.
0: Muchas gracias.
1: Y agradecer sinceramente a ustedes también por este espacio que nos brindan, ¿no? Y que nos dan la oportunidad de acercarnos a través de este medio a la ciudadanía. No sé si me lo permitas, quiero expresar mi agradecimiento, claro, a nuestra presidenta municipal por todo el apoyo y las facilidades que nos brinda para realizar las actividades del área de salud, trabajando en beneficio de la población y conjuntamente con lo que es la jurisdicción sanitaria número 1 que representa el doctor Carlos Alberto Trinidad. Traen ahora sí lo que es la Feria de la Salud, alusivo al Día Internacional de la Lucha contra el Cáncer de Mama. Nuevamente vamos a tener a la UMAT. Okay. En el barrio del Seguro Social.
0: Perfecto, perfecto. Y para que nos dé más datos precisamente de esta campaña, también tenemos a la doctora Itzel Valeria Espinosa, a quien le doy la bienvenida. Doctora, muy buenas tardes, bienvenida a nuestra ciudad.
2: Hola, buenas tardes a la audiencia y agradezco el espacio. Soy la doctora Itzel. Hoy toca hablarles de un tema que nos compete a todos, sería el cáncer de mama.
0: Ok.
2: Es la primera causa de cáncer en la mujer en México. No va a respetar edad, ni siquiera el nivel económico ni social. Según los datos nacionales, una de cada 8 mujeres podría desarrollarlo a lo largo de su salud, pero lo más importante, detectándolo a tiempo, es curable en más del 90% de los casos. ¿Qué es el cáncer? Uh-huh. Es un crecimiento anormal y desordenado de las células de las mamas. Los síntomas conllevan a nódulos o engrosamientos en el seno, comúnmente sin dolor.
0: Ajá.
2: Ambos en el tamaño, cambios en el tamaño o forma o en el aspecto del seno.
0: Perfecto, perfecto, doctora. Oiga, todo esto es importantísimo decirle a la gente, porque aquí lo hemos comentado muchísimas veces, de que la prevención a tiempo salva vidas, ¿no? Y es importantísimo. ¿Qué es lo que ustedes están haciendo o qué es lo que traen ustedes precisamente en este tema de prevención, en este caso del cáncer de mama, doctora?
2: Darle a conocer a la audiencia que no es como comúnmente lo llaman, que es hereditario, ¿no?
0: Ajá.
2: Sino que una de cada 8 mujeres sin presentar antecedentes familiares lo va a padecer.
0: Lo va a padecer.
2: Sí, hay que crear conciencia en eso.
0: Okay, la autoexploración dicen que es muy importante,
2: desde
0: casa, ¿no? Entonces, pero en este caso la campaña consiste, van a estar haciendo algún tipo de estudios, qué día, en dónde, cuándo o cómo va a estar este leak.
1: Sí, mire, las unidades móviles estarán los días 12 y 13 del presente mes. Comúnmente se conoce el área de San Miguel Arcángel, de la iglesia de San Miguel Arcángel. Ajá. Que está en el Seguro Social.
0: Okay.
1: En esa parte vamos a estar, que la dirección es Quinta Calle Oriente entre Tercera y 14ª Sur del barrio del Seguro Social, frente a la iglesia de San Miguel Arcángel.
0: Ahí van a estar.
1: Se estará. Uh-huh. 12 y 13, en la cual se brindarán los siguientes servicios, que es vacunación, consultas médicas con medicamentos, orientación sobre métodos anticonceptivos, ya que ahorita es muy común ver a una adolescente embarazada, ¿no?
0: Ajá.
1: Entonces, por ahí me voy a desviar tantito. Igual el área de salud se está llevando las pláticas a las universidades, a las prepas de prevención del embarazo en la adolescencia. Estamos, uh-huh, por las indicaciones de nuestra presidenta, estamos trabajando muy fuerte lo que es eso y lo de la planificación familiar.
0: Okay.
1: Continúo con las consultas médicas, con medicamento, nutrición, estudios de laboratorio, electrocardiograma, ultrasonido, odontología, optometría, densitometría ósea, rayos X, pediculosis, exploración de mamas. Como vemos, son varias actividades que se van a realizar.
0: Sí, claro.
1: Y lo más importante, Lick, que es totalmente gratis.
0: Wow.
1: Es totalmente, uh-huh, gratis. Una mastografía anda alrededor de 1,800, 2,000
0: sí,
1: pesos. Un ultrasonido de igual forma. O para ir nada más a consulta médica, ¿cuánto no cobran? Y aparte los medicamentos. Prácticamente nos viene afectando al bolsillo de nuestra familia.
0: Claro,
1: o
0: claro.
1: De nuestro, ¿cómo le dijera? De nuestros padres. Es un ahorro prácticamente que se hace en casa, ¿no?
0: Total,
1: y sobre todo
0: totalmente,
1: la prevención.
0: Totalmente.
1: Prevención.
0: Entonces va a estar este próximo lunes y martes. ¿A partir de qué horas?
1: De 8 de la mañana a 3 de la tarde.
0: 8 de la mañana a 3 de la tarde. Hay que llegar temprano, hay
1: sí,
0: que llevar algún tipo de requisitos.
1: Sí. Copia de credencial, mayores de edad, y copia de CUR a niños.
0: Ok, así perfecto. Es. Con eso ya son atendidos completamente gratuitos, ¿no?
1: Así es. O sea, yo los exhorto a la ciudadanía que hay que acudir. Traen material muy avanzado, su diagnóstico muy certero. Y otra de las cosas que nuestro gobernador manda todo eso, imagínense, uh-huh. Son 7 carros que vienen.
0: Okay.
1: Y cada uno trae pues lo que es la mastografía.
0: Claro, su especialidad, ¿no?
1: Su especialidad,
0: sí,
1: como
0: sí,
1: es.
0: Sí, es correcto.
1: Y para hacer la prevención desde casa, ¿no? Se podría decir, porque viene exclusivamente a Cintalapa, ¿no?
0: Claro, y que también vale la pena comentarlo, Lick. No es la primera vez que viene a Cintalapa, ha venido muchas veces y eso habla también de que Cintalapa está constante con el tema de salud, claro.
1: La prevención, ¿no? Así es. Sí, se le agradece al señor gobernador por estas acciones, la verdad, que ahí se ve que está ahora sí preocupado lo que es en la prevención, ¿no?, en la salud. Y pues invitarlos que asistan, que se den esa oportunidad de ir y para que se también a una revisión, ¿no? Y sobre todo la mastografía, como usted comentaba, que una detección a tiempo salva vidas.
0: Claro,
1: prácticamente claro. El cáncer no es asintomático. Cuando venimos a ver, a veces ya está invadido o ya hay ya se van a otros órganos.
0: Claro,
1: pues,
0: claro, claro. Uh-huh. Perfecto, Lick. Pues bueno, yo les agradezco muchísimo. Me preguntan por acá si es exclusivamente para los que viven en la colonia o es para cualquier integrante del pueblo de Cintalapa.
1: Es para todos los integrantes de Cintalapa.
0: Okay.
1: Sí, así es.
0: ¿Cuántos van a estar atendiendo por día?
1: 90 por día.
0: 90 personas.
1: 90 okay. personas por día.
0: Perfecto.
1: Sí, y pedirle una disculpa también, estaba programado para lo que es el barrio Fraccionamiento San Marcos.
0: Ajá.
1: Se iba a llevar ahí frente a la capilla de San Judas Tadeo, pero por cuestiones de cómo se acerca el día alusivo al Día Internacional de Cáncer de Mama, pues todos los municipios quieren hacer su evento, ¿no?
0: Claro, claro.
1: Entonces, a nivel estatal nos comentaron de que se suspendían esos días, pero a partir de noviembre pueden venir a cubrir ese espacio de las atenciones que van a quedar ahorita suspendidas.
0: Pendientes, dejamos pendientes entonces, ¿no?
1: Así es.
0: Ok, doctor Itzel, le agradezco muchísimo por haber estado con nosotros. ¿Algo más que desee agregar?
2: Muchas gracias a ustedes por la invitación a este espacio y más que nada hacer conciencia a la población de que hay que atenderse y sobre todo en mujeres.
0: Perfecto, muchas gracias. Esteli Guérica, un placer como siempre tenerla aquí con nosotros. Sí, claro, adelante, dígame.
1: Se nos pasaba que las personas que se vayan a hacer mastografía, que no se pongan talco ni desodorante,
0: okay.
1: que vayan bien bañaditas, que es a partir de los 39 años o 40 años hasta 69 años de edad.
0: Ok, a partir de 39 a 69 años, es
1: para la mastografía.
0: Ok, mastografía. ¿Y algún tipo de preparación, doctora? Entonces es sin desodorante.
1: Sin talcos y a veces
0: crema corporal.
1: Tampoco.
0: Nada.
1: No, bien bañaditas.
0: Recién bañaditas y vámonos así, ¿no?
1: Así es.
0: Ok.
1: Si llegase a ver alguna paciente que tenga 28 años, 30 años, que se detecte un nódulo en el pezón, que tenga secreción, o el pezón se le retrae, tiene que ir a su centro de salud más cercano.
0: Perfecto.
1: ¿Sí? Aunque no llegue la edad para una mastografía, pero tiene que acudir.
0: Excelente. Pues bueno, ahí está ya la información. Muchas gracias.
1: Vamos. Gracias por el espacio. Bendiciones.
0: Gracias. Me quedan 8 antes de la 1 de la tarde. Vamos rápidamente a pausa.
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11: Mire, Lid, buenas tardes. Lo que pasa es que yo fui la persona que le mandó el mensaje. Mire, aquí hay varias personas que barren el parque, aquí en el parque del Bicentenario de la Urbana. Pero ¿cómo es posible que de este lado, sobre a la escuela, dejen toda la basura, no lo junten? Por irse a pedir a otro lado, no juntan la basura, porque me imagino ellos tienen su sueldo que ganan quincenal. Y así también deben de asear el parque, no que solo barren lo que es enfrente del mercado. Y para lo de este lado no barren ni donde pavimentaron en el bulevar, toda la basura está amontonada. Yo me imagino que si hay varios barrenderos deben de ponerse a juntar toda la basura. Nosotros, yo de mi parte, no es mi obligación recoger la basura porque yo no tengo sueldo de gobierno, pero tampoco voy a hacer cochina que dejen el basurero y que quede ahí. Lo que hacemos es juntarlo en una bolsa y llevarlo al depósito de basura. Pero como le vuelvo a repetir, no es nuestra obligación porque ellos tienen sueldo y deben de trabajar. No que dejan a mitad de donde están trabajando, lo dejan a mitad y por irse a pedir limosna en las tiendas. No quieren hacer ya sus trabajos. Ellos tienen sueldo de la presidencia. Esa es mi molestia mía porque toda la basura uno todos los días lo tiene que juntar. No es nuestra obligación ni nuestro deber, pero es para que nosotros tengamos limpio el parque, esté bonito, porque viene mucha gente a caminar temprano, se lleva una gran decepción que vean el parque todo sucio, y no es justo.
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3: Oigan, ya estamos de regreso, ya casi nos vamos, de hecho, me quedan 2 minutos, más chance de contestar llamada rápidamente. Nuestra ciudad, muy buenas tardes.
6: Buenas tardes.
3: Dígame.
6: Soy Freddy Martínez, escuchaba tu tema del tip sobre las actas.
3: Ajá.
6: Mira, yo acá tiene años, o sea, de que soy chamaco, conozco a un señor que se llama Filiberto Escobar Cruz.
3: Ajá.
6: No, ya está bastante grande de edad, la hermana, la familia, ¿no? Ajá. Interesa en él, y yo considero que porque no tiene acta, no recibe el apoyo de
3: bueno, habría que acudir su familia, que llegue directamente, o el señor, si puede, que llegue para que pueda tramitar lo del acta, ¿sale?
6: Mira, sí lo hemos platicado con el barrio, toda la gente, pero ajá, si va alguien que no es de su familia, considero que nos van a batear.
3: Habría que intentarlo.
6: Aprovechando ahorita el programa, ajá, que tenía, pedirle a las del si pueden venir a la segunda.
3: Okay, no, habría que ir para allá, ¿sale? Habría que checar allá y hablarlo con la procuradora, ya ella les va a decir si procede o no procede, ¿vale?
6: Bueno, a ver si podrías enlazarnos ahí con la persona idónea y darnos su información el lunes.
3: Okay, claro que sí. Claro que sí, recuérdamelo el lunes, Freddy, ¿sale?
6: ¿Perdón?
3: Recuérdamelo el lunes, por favor. Sí. Perfecto. Oigan, con esto me despido. Muchas gracias a todos. Soy César Zárate. Nos escuchamos, Dios mediante, el próximo lunes en punto de las 12 del mediodía.
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14: Es la 1:01.
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28: ¡Pita! ¡Pita!
29: ¡Ahí voy, ahí voy!
28: ¡Pita!
29: ¡Dígame, matana!
0: Ay, hijita linda, qué gran zacatazo te diste. Te vas a enchocar lo poco que te queda. Que te queda derecho. Que te queda derecho. Pero ve, anda, prende el pedazo de radio que ya va a empezar.
1: ¿Qué va a empezar, pues?
0: La marimba recha y el bolillo chillón. Ya ponerlo en la radio ligero. En la única y la mejor.
1: Ah, bueno, mamá Tana.
0: Ve, anda a servirme una michipotona y ya te venís.
1: Ya.
0: Oh, está bien galana. Y ahora sí, tráeme mi botana y mis caídas para que echemos baile.

tal? ¿Cómo estamos? Ya llegué, ya ando por aquí, ya ando por allá. ¿Qué ando usted haciendo? ¿Dónde es que está? ¿Qué anda argüendeando? ¿Qué va a contar? Ya estamos por acá con muchísimo gusto en esta tarde, el día de hoy, en este día de hoy. Viernes, que te quería llover, viernes, que ya estás acá, viernes. María Santísima, que volando se fue el tiempo. Ya estamos fin de semana, bárbaro. Ya estamos por acá con muchísimo gusto. Cayó el que se cayó, se levantó el que se levantó. Y el que va a caer, abusado, no te vayas a raspar. Ya estamos por acá con muchísimo gusto. Te saludo por acá el mismísimo en Yeguador. 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

0: Y recuerda nuestra línea telefónica directa aquí en cabina 968-684-2341 para que me llame, ¿viste? Aquí estamos con muchísimo gusto para recibir todas tus llamadas y una vez para que lo oigas, ¿viste? Nuestra línea telefónica también en mensajero vía WhatsApp y vía mensaje de texto para que nos envíes tu mensajito en 968-125-1919. Si no me mandas mensaje, ¿viste? ¡La colita se te mueve! Bien, por acá ya llegando los primeros mensajitos. Buenas tardes, que habrá cita general. De la feria, las buenas tardes. Me puede conocer con una canción, la de Nunca en Domingo. Para Zoe Dana Edis, quiere la canción Nunca en Domingo. Nunca en Domingo. A ver. Vamos a ver, ahorita lo vamos a poner. Buenas tardes, saludos allá para el señor Adán y la señora Roselena, para Axel Anthony, saludos de parte del buen amigo Xavi, que la canción de la metralleta, dice, ahorita la vamos a ver, porque ya pasó ayer vos, luego pasó, pero bueno, así que ahorita nos vamos a ir directamente a corte comercial. ¿Cómo lo está pasando? ¿Cómo está usted bien? ¿Está usted bien? Me da muchísimo gusto, por ahí le mandamos un saludote muy grande a toda la banda que está por ahí en sintonía, allá por el mercado, vos. Sí que andan comprando, pero es muy feo que compran uno, ¿no? Sí, porque agarran y arriba de su carro, es bárbaro, ya no quieren más allá del carro. Es que no hay estacionamiento, pues busque tú nomás para allá y se va usted a hacer tu mandado, ¿no? Que bárbaro, todo arriba del carro, todos los mandados arriba del carro. Y ahí está la gran cola de carro después, ahí mire, sí, eso es feo, sí, porque no, ¿no? El hecho de que yo tenga que comprar y no hay estacionamiento no me da derecho a que yo tenga que estar ahí parado a media calle esperando a que me atiendan, ¿no? Y aparte también está el cahuete que le hacen el favor, sí, yo entiendo que tienen que vender, pero hay que respetar pues la tranquilidad de las demás personas cuando van circulando ahí por la calle. Hay que ponerse abusado, pues, hombre. Vámonos a corte comercial y retornamos con muchísimo gusto en esta tarde de Marimba Recha y Boldillo Chillón.
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3: Es la 1:10.
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1: La falta de lluvias durante los meses de julio a septiembre y comienzos de octubre ya impactó la producción de caña en la región del Soconusco. Alrededor de 5.000 de las 18.000 hectáreas del ingenio de Huixla presentan afectaciones por el estiaje, lo que podría provocar una caída de hasta 30% en la producción y pérdidas 100% en las zonas más críticas. Los municipios más golpeados son Mazatán y Tapachula, donde el desarrollo de la planta se ha frenado y la calidad de la cosecha se ha deteriorado. De acuerdo con Aquilio Mesa Pérez, presidente de la Asociación de Cañeros Ambientarios y Legislatarios del Soconusco, la problemática compromete la próxima zafra y el sustento de miles de familias. Denunció que el sector quedó excluido de los apoyos oficiales y es que luego de 3 reuniones de trabajo, les informaron que los programas de rescate agrícola solo contemplan maíz, sorgo, café y cacao, dejando fuera a la caña y a la soya. Ante ello, los productores han solicitado su incorporación a los esquemas de respaldo a través de la Unión de Ejidos. Además del apoyo económico, los cañeros proponen impulsar prácticas de conservación de suelo y humedad, como el corte en crudo para mantener la cobertura de residuos sobre el terreno y la aplicación de compostas. Hasta el siguiente comentario.
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5: Niña, estamos por acá de regreso. Muchísimas gracias. A ver, vamos a checar por aquí los experimentos que tenemos. Me pidieron la canción de las dos gotas de agua, mi ranchito también. Ahorita lo vamos a poner. Solo que esta cosa está repenca, guay. Sí, ay no, a ver, aquí está, ya lo vamos a ver, lo vamos a poner, ¿me estás escuchando? ¿Ah? ¿Que si me estás escuchando vos? ¿Ah? Bárbaro, ya ni caso hace vos, Toño, ya con lo de que ya es jubilado, ya ni caso hace, solamente su carro anda de patechucho, a ver, échale compadre. Allá un saludo para el señor Floriberto Pérez, que nos escucha en la colonia Lázaro Cárdenas de parte de su hijo Chuchín.

0: para San José las Playitas, allá para la tía Gigi, para la tía Yeya, para la tía Paqui que está estrenando radio. Bendiciones allá para que nos escuche todos los días. También para mi suegro que está en
1: Barbero.
0: La ahorita está descansando.
1: Barbero.
0: Para mi suegra Chepita, mi suegro Rodolfo. Por favor, la canción Ferrocarril de los Altos, que le gusta mucho al viejón. También un saludito allá para Yadi y
1: Barbero.
0: Para...

0: alegra más, viste, para que baile más bonito, si le vamos a echar. Pues ahí te lo tiro usted. Bota hielito, chao. Allá un saludo para Chabelita, para Luz, para Ale y para Vale, que están haciendo picte para que picte. Allá en Villa dice, bueno, ahora pues chatana, póngase usted abusada, hombre.
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2: Es la 1:21.
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0: Bien, ya estamos por acá de regreso. Ahora nos vamos a ir a ver que ya pasamos por ahí mi ranchito. Ah, nos piden el costal de huesos. Ya lo malo que ya lo di a los chuchos. Sí, ¿por qué? Porque tenían hambre y no tenía yo alimento. Pues tengo que ir a comprar sobre también, por cierto. Allá pasa. Vienen unos sobres ahí para los chuchos, tan buenos. Ay, barato, barato, sí. Barato, barato. Así que con mucho barato vamos a ir, viste, Chusy, a comprar nuestra, ¿cómo se llama? Aquí échale Núñez, suéltala Núñez. Y es el costal de hueso, papá, échale. Para que coman tus chuchos. Hay un saludo para Chabelita, para Luz Farada y Vale, que están haciendo pita allá en Villa. Para que pita. Hay un saludo para el señor Sergio Castellanos en la colonia Nuevo México, de parte de sus hijos y de sus nietos. Muchas felicidades allá al señor Sergio Castellanos.

0: escuchamos por ahí este asunto con muchísimo gusto. Hoy estuvo y el costal de hueso, vamos a comer a la chuchada, bárbaro. Vámonos a corte comercial, retornamos.
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3: Es la 1:32.
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0: Ya estamos por acá de Betache, de Molache, y ahora sí nos vamos a ir. Ah, bueno, ya pusimos el costal, pues. Uy, ya estás quedando el caldo, bárbaro, ni que fuera. Bueno, nos vamos a ir directamente con este tema que nos piden con muchísimo gusto. Allá nos vamos con este tema, la marimba reina frailescana. ¡Échale, compadre! ¡Ay, ay, ay! ¡Carrancuya! Allá le mandamos un saludote muy grande, allá para tío Hernán, allá está Villaflores, allá para tía Luz, que está por allá en sintonía. Tía Luz, ¿cómo está usted? Allá también para el mismísimo tío Rafita, ¿cómo andamos?

0: saludo con mucho cariño y respeto por la familia Ramírez Gómez, con mucho cariño. Ahí permite Tony, el tremendo mayor, con mucho cariño. Tío.
1: No sea Palmero, Carlos Moreno.

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2: Es la una con 44 minutos.
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3: Mire, continuamos, ya estamos, Jesucristo, ya se nos vino encima el tiempo, María Santísima, vos, ay, no, ya ni lo pusimos esta canción y esta sí está re buena, vos, oh, pero bueno, vamos a tener que echar, sí, no, lo vamos a tener que dejar para el rato porque si no se nos va a venir el tiempo encima. Ahora, tía Tana, también ya deja usted a la licenciada, bárbaro.
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2: Es la una con 50 minutos.
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0: ¡Vámonos, Chabela, al baile! Y ahí viene el burro loco, hombre. Allá un saludo para el señor Rafael Espinosa Brindis, que nos sintoniza allá en Hola Juan Sabines 1.

0: me echas una canción, si no puede, se puede ahorita en la noche. Recuérdate de Tony Delgado Gutiérrez de Sinaloa, por favor. Si no te llamo, no me echas nada. No te acordás de mí. Sale, sale.
1: Bárbaro, vos.
2: Púrate, púrate, púrate.
0: Sale, sale. Y llévate, llévate.
1: Allá, saludote a la mismísima Tony hasta Sinaloa. Allá, un saludo para Turo y para Sonia que se encuentran en Chiapa de Corzo. Allá nos piden la canción con mucho gusto. Bueno.

0: están cumpliendo 47 años de casado, bárbaro. Allá un saludo para la señora Patti que nos escucha en Villamorelos, que está echando su refresco, a bárbaro. Anda a pedir tu pozol mejor. Allá, buenas tardes, amiguito. Una canción, por favor, la canción de la metralleta, dice tu amiga Candita. Gracias, Candita. Bueno.
1: Mañez.
0: Eo.
1: Hernán te está hablando.
0: ¿Qué pasó, tío Hernán? ¿Cómo estamos?
1: Te estamos saludando muy especialmente.
0: Muchas gracias.
1: Te estamos escuchando tu programa tan bonito.
0: Sale,
1: aquí,
0: pues.
1: Aquí en la colonia Joaquín Miguel Gutiérrez, municipio de Villaflores.
0: Ándele.
1: Quiero solicitarte una cancioncita, a ver si hay un cupo por ahí.
0: ¿Cuál querés?
1: Corazón.
0: Corazón. ¿Así se llama la canción?
1: Sí, Corazón se llama.
0: Bueno.
1: Muy bonito, las canciones viejas.
0: Bueno, pues ahorita te lo mando.
1: Yo te digo porque ya soy de la tercera edad y necesito esa cancioncita ya avanzadita, ¿no?
0: Dale, pues chulo, yo ya voy para allá también, no te preocupes.
1: Cuídate mucho y salúdame todo ahí de la empresa, de todos los que trabajan.
0: Dale, ¿ah? Papi, gracias, Hernán.
1: Ándele. Me da mucho gusto.
0: Cuídese, ¿ah? Mucho, vale, pues.

0: estuvo nada más ni nada menos que eso que nos interpretan, el burro loco. Allá, saludote para tío Hernán Velo, se reportó tío Hernán, muchas gracias. Créeme que ese tipo de acciones son muy bonitas porque motivan a uno. Pues tío Hernán siempre está pendiente allá en Jesús María, ¿qué? María Gutiérrez, ¿dónde es que está? Allá en Villaflores, siempre nos sintoniza, mire, esas cosas, esos detalles hacen de que un programa valga la pena, créanme, y que siempre estén en contacto con nosotros. Los radioescuchas son una parte medular de hacer radio. Créanme que por eso les agradezco, bendita audiencia. Créanme que siempre me gusta mucho cuando me hacen llegar sus muestras de afecto, sus muestras de cariño y sobre todo también señalar los errores. Sí, es válido también. Aquí estamos con mucho gusto para pechugarles. ¿Para qué? Para que el día de mañana seamos mejores. Sí, seamos mejores. Y créanme que no pasa nada, no pasa nada. Si usted me dice algo en concreto y me quiere usted corregir, adelante, siempre y cuando tenga validez. Bueno.
1: Hola, Pepe, buenas tardes.
0: Buenas tardes.
1: Por ahí necesito al negro feo, por favor.
0: ¿Cuál?
1: Mi agüita amarga, el negro feo.
0: ¿Pero qué estás tomando? ¿Qué querés? ¿De qué canción dices?
1: Es que una cancioncita bonita, que es ese, pues.
0: Ahorita te lo pongo, pues, ¿quién me habla?
1: Manuel López.
0: Manuelito, sale, ahorita te lo pongo, Manuelito.
1: Dale, ahora, dale, gracias, Pepe.
0: Vale, vale. Ahí está Manuelito López, bueno. Vámonos a corte, pues, tío Tenore.
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3: Son las 2:02.
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2: Bien, continuamos. Ya conseguimos su canción de tío... De allá, de tío Hernán. Sí, esa de corazón con la marimba reina Tuxtleca, vos. Ya lo conseguimos, la canción, con mucho gusto. Y ahorita vamos a checar por acá a ver qué le toca ahora. Vamos a checar, ya pusimos el burro loco. Ah, nos vamos a echar ahora la esa de las cuatro milpas. A ver, milpasa, no, ese nombre, suéltala ahí, por ahí, marimba corona. Corona de Tapachula, de Víctor Betanzos.

0: Y ahí estuvo nada más ni nada menos que ese tema que nos interpretan las 4000 pasoras. Pues tía Tana, póngase a trabajar, hombre.
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3: Son las 2 con 12 minutos.
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0: Mire, continuamos. Y quería yo complacerle con mucho gusto allá para Tiernan, porque Tiernan casi no pide canción. Pero bueno, a ver que sí, la colocha, carta marcada, la nunca conmigo. Bueno, con la carta marcada no vamos a despedir, pero ahorita vamos a complacerle su canción a Tiernan. Tiernan, ahí le va su canción, corazón. Ay, ay, ay, la marimba reina tosleca, papacito. Solo porque a usted se lo pongo, ¿viste? Allá un saludo para mis papás, la señora Elida Cruz y Rubén López y Julieta López, que nos escuchan hasta Cristóbal Colón. Saludos a la señora Ángela Trujillo, que mañana estará cumpliendo años allá hasta Villamorelos. Bolsa seca o bolsa cazola, no va a invitar nada, vos. Llegó otro saludo, muchas gracias, Abelu. Me chocas a la casa.

saludo para Alejandro Mendoza Flores, que es su cumpleaños. Nos escucha ya en Quintana. De parte de toda su familia. ¿Se miró bolsa seca o boca sola o qué onda? ¿Dio algo o no? Se me hace que no dio nada, vos. Te hubiera matado un tujolote, vos. O un tupollo, por lo menos.

hasta doblar canilla, vos. Buenas tardes, mandame un saludo. ¿Allá para quién, güey? Allá para los amigos del Rancho La Cabaña, la amiga Yareli, que está por allá en sintonía. Hasta Ocosocuautla de Espinosa, Chiapa. Allá va al a orilla de la caída de la montaña, ahí donde que va, ahí está, por donde me escucha, llega la señora.

0: estuvo nada más ni nada menos que esa canción que nos pide por ahí, tío Hernán, hasta Villaflores. ¡Vámonos, Chatana!
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2: Son las 2:22.
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5: Ya estamos por acá regresando, muchísimas gracias. Ha llegado ya el momento de despedirnos y buenas tardes. Allá le mandamos un saludo allá para la amiga Yareli, que está por ahí en sintonía. Vámonos ya despidiendo porque ya los vamos ya. ¡Ay, ay, ay! ¡De esas no, porque me meo! Y ya con eso me despido, muchísimas gracias, muy buena tarde, muy buen provechito, que la sigan pasando de lo mejor. Esto fue tu espacio de la marimba recha y el bolillo chillón en esta tarde, el día de hoy. Recuerda que estamos contigo de aquí hasta las 3 de la tarde y ya al rato vamos a Pepe Naya, nuestra filiche, para que vayamos a comer, ¿viste? Así que muchas gracias, se queda con Notinúcleo en su segunda misión en red estatal, queda usted bien informado. Recuerden que a las 9 de la noche tenemos una cita aquí en el espacio de los grandes de la IN. De 9 a 11 de la noche con pura música chido, guam.

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3: Hola, ¿qué tal? Buenas tardes, bienvenidos a la cadena auditiva más grande y de mayor cobertura noticiosa en todo el sureste de la República Mexicana. El huracán Simón podría impactar como categoría 3 en costas mexicanas este fin de semana. En Chiapas, las autoridades refuerzan las acciones preventivas ante el pronóstico de lluvias fuertes en la entidad. Activistas y aspirantes a cargos de elección popular rechazan la impugnación de la reforma de paridad en Chiapas. Encabeza el gobernador Eduardo Ramírez acciones para la dignificación y fortalecimiento de la policía en el estado. En asuntos nacionales, la nueva norma oficial mexicana de emergencia supervisará pipas de gas para evitar tragedias. Nueva riña en el penal de Mazatlán, Sinaloa, deja dos reclusos fallecidos. En temas del mundo, terremoto de magnitud 7.6 sacude a Panamá. Alertan por posible tsunami en varios países, entre ellos México. Y en los deportes, la pasión por el ciclismo se unirá una vez más en una subidita y ya, el próximo 25 de octubre, en Tuxtla Gutiérrez.
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3: Buenas tardes, muy buenas tardes, me da muchísimo gusto saludarlos una vez más en esta segunda emisión de Notinúcleo, en este viernes 9 de octubre del 2026. El tiempo continúa su marcha inexorablemente. Gracias por acompañarnos, gracias por acudir a la cita. Fabián Zamayoa se encuentra en los controles técnicos, Daniela Grajales en la redacción, Rosa Verovilla Martínez en la dirección de noticias. Soy Francisco Javier Figueroa Niño. Como siempre, el saludo y el abrazo a la distancia, acompañado de mis mejores deseos para mis compañeros que están en turno en cada una de las emisoras que conforman la gran cadena Radio Núcleo. Estamos transmitiendo para todo el mundo a través de nuestras plataformas digitales Facebook, X, Instagram y YouTube, donde nos encontrará como Notinúcleo. Nuestras páginas web www.notinucleo.com y www.radionucleo.com para escucharnos en vivo y encontrar la información que a usted le interesa. Vamos a pasar rápidamente a las noticias. Vamos en este momento hasta la Costa Chica. Intensas lluvias provocan desbordamiento de riachuelo y afectaciones en servicios en Tonalá. El reporte lo tenemos en esta tarde con nuestro corresponsal, Eduardo Espinosa.
5: ¿Qué tal? Es un gusto saludarlos con la información desde la región Istmocosta. Las intensas lluvias registradas durante la noche de este pasado jueves y la madrugada de este viernes provocaron diversas afectaciones en el municipio de Tonalá, entre ellas el desbordamiento de un riachuelo que atraviesa una parte del tramo carretero Tonalá-Perdón. El incidente se registró durante las primeras horas de este viernes, cuando el incremento del caudal ocasionó que el agua rebasara su cauce e invadiera parte de la vía de comunicación, generando condiciones de riesgo para quienes transitan por esta carretera. Asimismo, la las precipitaciones ocasionaron afectaciones en el suministro de energía eléctrica y servicios de internet debido a la caída de cables, situación que impactó la conectividad y los servicios en las zonas afectadas. Ante estas condiciones climatológicas, se recomienda a la población extremar precauciones, especialmente al circular por zonas bajas, caminos cercanos a arroyos y puntos donde exista acumulación de agua o cableado caído. Por su parte, el secretario de Protección Civil Municipal emitió el pronóstico del tiempo para este fin de semana en la región y del nivel con el que cuentan los ríos del municipio.
6: Tenemos una perturbación tropical sobre lo que es el Pacífico, está entre las costas de Guerrero y Chiapas. Eso nos ha estado generando lluvias desde el día de ayer y que se van a estar incrementando para el día de hoy y mañana posible. Eso nos ha generado lluvias desde la noche. Entonces, esas lluvias nos han generado algunos detalles y problemas en algunas comunidades que las estamos en observación. Estamos coordinados con los agentes municipales de la zona baja. Se hicieron recorridos ya con las autoridades de los tres niveles de gobierno. Estamos coordinados para una sesión extraordinaria en materia de protección civil.
5: Finalmente hizo un llamado a pobladores y visitantes a mantenerse alertas por los efectos de mar de fondo que se están presentando frente a las costas del estado.
7: Recomendaciones para lo que son los centros turísticos, desde lo que es Boca del Cielo, Playa del Sol, Puerto Arista, a las personas que visiten las playas. Tenemos un efecto de mar de fondo, decía, por el tema de la perturbación tropical y el huracán que está en la costa del Pacífico. Hay elevación de olas, oleaje o mar de fondo que le llaman. Ya está empezando a salir un poco en Puerto Arista, una parte ahí en Playa del Sol y también ahí en Boca del Cielo. Muchas recomendaciones a los turistas, por favor, el tema de playas, que tengan mucho cuidado y que se mantengan muy al pendiente también en la zona de ellos. En la zona de Puerto Arista están los salvavidas de Protección Civil. Cualquier cosa, que pidan información y que hagan caso a las recomendaciones del personal.
5: Para Notinúcleo, Eduardo Espinosa.
3: Las lluvias afectan caminos rurales en Mapastepec, Pijijiapan y Escuintla. Complican traslados de estudiantes y productores. Vamos con el reporte de nuestra corresponsal, Laura de la O.
8: Las lluvias registradas durante la noche del jueves provocaron encharcamientos y afectaciones en caminos rurales de distintos puntos de la región costa de Chiapas, dificultando el traslado de habitantes, estudiantes y productores. Uno de los puntos más afectados es el camino que conduce hacia Narciso Mendoza, esto en el municipio de Mapastepec, donde se reportan inundaciones y acumulación de agua que complican el tránsito vehicular. Asimismo, en el camino hacia Altamira número 1, el incremento del nivel del río afectó la vía de comunicación impidiendo que este viernes algunos jóvenes estudiantes pudieran trasladarse a sus instituciones educativas. La situación también repercutió en la salida y entrega de productos lácteos, de la zona, actividad que depende de las condiciones de acceso. Cabe destacar que Protección Civil y las autoridades municipales ya atienden este tema. En el municipio de Pijijiapan, el río presentó un considerable incremento en su nivel, mientras que en Mapastepec se reportó que los ríos se mantienen en una aproximado de 25% de su capacidad, de acuerdo con los reportes compartidos por parte de Protección Civil del municipio. Por otra parte, en el municipio de Escuintla también se han registrado afectaciones en el camino que conduce a la comunidad del Triunfo debido a las condiciones generadas por las precipitaciones. Ante este panorama, se recomienda a la población mantenerse atenta a los avisos oficiales de Protección Civil, evitar cruzar ríos, arroyos o caminos inundados y extremar precauciones al transitar por zonas rurales. Las lluvias pueden ocasionar crecidas repentinas, incluso cuando la precipitación no sea intensa en el lugar, por lo que se exhorta a no arriesgar la integridad física para atravesar corrientes de agua y a seguir las indicaciones de las autoridades. La prevención es fundamental para proteger la vida y evitar accidentes durante esta temporada de lluvias. Para Notinúcleo, Laura de la O.
3: En 1547, en un día como hoy, es bautizado Miguel de Cervantes, novelista, poeta, dramaturgo y soldado español. Soy Javier Figueroa, hacemos una pausa, volvemos.
9: Son las 2:41.
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2: Continuamos en esta segunda emisión de Notinúcleo. Ante los pronósticos de lluvias para este fin de semana en Chiapas, las autoridades de protección civil en el estado informaron que se mantiene la vigilancia en distintas regiones vulnerables a riesgos.
3: El pronóstico de lluvia se mantendrá para este fin de semana, con pronóstico de fuertes a muy fuertes. No se descarta que tengamos la presencia de lluvias intensas de manera puntual. Ya se tienen previamente identificadas las regiones donde tendríamos precipitaciones significativas, como son la región Soconusco, Istmo Costa, en la región Tulijá principalmente. Vamos a mantener a través del centro de monitoreo vigilancia en los tres fenómenos que están ingresando humedad a nuestra entidad.
2: Simón se intensificó a huracán categoría 2 en la escala Saffir-Simpson en el Pacífico mexicano. Vamos en ese momento con el reporte meteorológico.
4: Tenemos tres sistemas activos, recordemos, el más lejano Rachel, y cuya trayectoria nos indica que durante el día domingo estará ingresando como una tormenta tropical ahí en inmediaciones de Ensenada en Baja California y cerca de la región de Tijuana, con vientos de tormenta tropical, es decir, vientos de 85 con rachas de 100 kilómetros por hora. Principales efectos van a ser viento, oleaje y lluvias en esta región durante el día domingo. Por otro lado, en el Golfo de México tenemos a Isaías, que ya se intensificó a categoría 3 en la escala Saffir-Simpson. Se aleja del territorio nacional y va a ingresar en los próximos días también sobre la costa de los Estados Unidos sin tener afectaciones ya sobre México. Ahora, otro evento muy importante que tenemos es el huracán Simon, el cual continúa con una tasa de rápida intensificación, es decir, que va a ir cambiando de categoría rápidamente durante las próximas horas, pero en el transcurso del día va a ser un huracán mayor.
2: La Secretaría de Marina Armada de México activó el Plan Marina en su fase de auxilio en el estado de Guerrero ante la presencia del huracán Simón y desplegó personal naval de la Brigada de Respuesta a Emergencias a las zonas afectadas por las fuertes lluvias. En tanto, el huracán Isaías se intensificó a categoría 3 este viernes, mientras avanza por el Golfo de México hacia el sur de Estados Unidos, donde las autoridades activaron medidas preventivas ante sus posibles efectos. En otros asuntos, localizan a un masculino sin vida por impacto de arma de fuego en el interior de un domicilio del ejido Álvaro Obregón, allá en Tapachula. Vamos con nuestro corresponsal, Pedro Monzón.
5: Nos encontramos en el municipio de Tapachula, específicamente en el ejido Álvaro Obregón, en lo que es conocido como Barrio del Ferrocarril, donde pues vecinos alertaron a las autoridades policíacas luego de que se percataran de que una persona del sexo masculino se encontraba en el interior de su domicilio con impacto de arma de fuego. Se encontraba la víctima sin vida, por lo que pues alertaron a las autoridades policíacas para que acudieran al lugar, acudiendo estas inmediatamente confirmando que lamentablemente la persona que fue localizada se encontraba sin signos vitales. En estos momentos las autoridades acordonaron el área y están en espera del arribo de elementos de la fiscalía, de periciales, para el levantamiento del cuerpo y su traslado al servicio médico forense. Se habla de manera preliminar que la víctima presenta impacto de arma de fuego, que hasta el momento se desconoce cómo sucedieron los hechos. No se ha precisado si la víctima habría atentado contra su propia vida o habría sufrido de alguna situación situación de violencia con alguna otra persona, por lo que las autoridades están iniciando las diligencias de investigación para el esclarecimiento de los hechos. En este reporte que se realizó la mañana de este viernes, repito, en el ejido Álvaro Obregón del municipio de Tapachula, en el barrio conocido como El Ferrocarril. Es el reporte que tenemos desde el lugar de los hechos, informando para Notinúcleo, Pedro Monzón.
2: Tráiler sale de la carretera Tonalá-Pijijiapan. Solo reportan, afortunadamente, daños materiales. El reporte es de Laura de la O.
6: Un tractocamión terminó fuera de la cinta asfáltica entre la maleza luego de un incidente vial registrado sobre la carretera Tonalá-Pijijiapan a la altura del kilómetro 127+900. De acuerdo con los primeros reportes, la pesada unidad habría sido sacada del camino presuntamente por otro vehículo de características similares, lo que provocó que el conductor perdiera la trayectoria y terminara fuera de la carretera. Por fortuna, el percance dejó únicamente daños materiales y no se reportaron personas lesionadas. Ante este tipo de incidentes, exhorta a conductores, particularmente a los operadores del transporte de carga, extremar precauciones al transitar por esta vía de comunicación de la costa de Chiapas, respetar los límites de velocidad y mantener una distancia segura entre vehículos. Asimismo, se recomienda evitar maniobras bruscas y rebasar únicamente cuando existan las condiciones adecuadas para hacerlo, con el objetivo de prevenir accidentes y garantizar la seguridad de quienes circulan por la zona. Se recomienda a los automovilistas conducir con responsabilidad y mantenerse atento a las condiciones del camino. Para Notinúcleo, Laura de la O.
2: Fomentan análisis crítico y comprensión lectora en Tapachula frente al uso desmedido de la inteligencia artificial. Vamos en ese momento con nuestra corresponsal Pamela Hernández.
7: La alumna del plantel 08 Tapachula del COBACH, Hanna Daniela Arévalo Rodríguez, desarrolló un proyecto de metodología pedagógica a través de la plataforma digital Laboratorio de Lectura Inteligente Mente contra Inteligencia Artificial. Mencionó que el objetivo es demostrar la importancia de ejercitar la mente humana como paso fundamental previo al uso de los recursos digitales. La estudiante agregó que es importante evitar la dependencia desmedida de estas herramientas, pues no puede sustituir el razonamiento humano en las aulas. Bajo este panorama se impulsa el uso de la tecnología únicamente como un elemento de contraste y no como la fuente principal del conocimiento.
8: Como primer punto, nuestro juego trae 5 áreas, una ruleta de 5 áreas, biodiversidad, agua, clima, salud y tecnología. Das la vuelta a la ruleta y te da un texto. Ese texto lo tienes que leer y tienes que analizarlo y comprender lo que se entendió del texto. Al hacer eso, la IA te desbloquea su respuesta y tú puedes comparar cualquiera de las 2 respuestas y de ahí puedes aumentar tu respuesta o dejarla. Y ya de ahí te da 2 puntos si tu respuesta es buena o 1 si no lo es. Y ya de ahí tenemos una bitácora y con esa hago mi diario de campo. Es un prototipo interactivo con una ruleta de 5 categorías. Y el sistema permite observar el proceso antes y después de consultar la IA. La actividad convierte la lectura en una experiencia interactiva y el propósito no es sustituir el pensamiento humano, sino utilizar la IA como un elemento de contraste y de reflexión.
7: El uso inadecuado de la inteligencia artificial en el ámbito educativo ha generado preocupación debido a que el hábito de copiar contenidos generados por algoritmos sin un análisis previo limita la capacidad argumentativa de los jóvenes, reduce la comprensión de los temas y deriva en un aprendizaje superficial donde se pierden la creatividad y la reflexión individual.
8: La IA es una herramienta para complementar nuestras ideas, no es nuestra idea principal y eso es lo que yo quiero dar a entender. La verdad, sí. En mi propio criterio, yo antes solamente usaba la IA, pero como fui conociendo este proyecto y lo fui analizando, la verdad sí me di cuenta que es mejor analizar y leer por tu propia cuenta, ya que la IA a veces comete errores y pues nosotros no entendemos lo que estamos haciendo o escribiendo.
7: Desde el Soconusco, para Notinúcleo, Pamela Hernández.
2: Bueno, la falta de cultura ciudadana genera basura en calles de Mapastepec. Vamos a regresar en ese momento con nuestra corresponsal, Laura de la O.
6: La falta de cultura en el manejo y disposición de los residuos sólidos continúa siendo un problema en Mapasepec y en otros municipios de la costa de Chiapas, donde es común encontrar basura abandonada en la vía pública, incluso en las inmediaciones de las instituciones educativas. A través de una denuncia ciudadana, vecinos señalaron la acumulación de desechos cerca de una institución, situación que genera malos olores y afecta el entorno en el que diariamente conviven niñas y niños. Sin embargo, más allá de la responsabilidad de las autoridades en la recolección y disposición adecuada de los residuos, esta situación también pone en evidencia la falta de conciencia de algunos ciudadanos, quienes depositan la basura en lugares no autorizados sin considerar las consecuencias para la salud pública y el medio ambiente. El problema cobra mayor relevancia durante la temporada de lluvias, cuando Protección Civil realiza labores de limpieza y desasolve de alcantarillas para prevenir encharcamientos e inundaciones. No obstante, estos esfuerzos pueden resultar insuficientes si la propia población continúa arrojando bolsas, plásticos y otros desechos a las calles, banquetas y drenajes. Por ello, es necesario que las autoridades municipales refuercen las acciones de limpieza, vigilancia y concientización, pero también que la ciudadanía asuma la responsabilidad y evite convertir los espacios públicos en basureros improvisados. Es importante respetar los horarios de recolección de basura, depositar los residuos en los sitios correspondientes y evitar tirar basura en la calle, y estas son las acciones sencillas que pueden marcar la diferencia, especialmente durante la temporada de lluvia. La pregunta queda al aire: ¿de qué sirven las labores de limpieza si al poco tiempo los mismos espacios vuelven a llenarse de basura? Para Notinúcleo, Laura de la O.
2: En 1809, en un día como hoy, fallece el fray Melchor de Talamantes, considerado precursor ideológico de la independencia de México. Vamos a hacer una pausa, regresamos.
1: Son las 2:55.
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0: Muchas gracias por continuar con nosotros en esta segunda emisión de Notinúcleo en red estatal. Se triplican desapariciones de gatos negros en semanas previas a Halloween y Día de Muertos, advierten rescatistas. Vamos con Alejandro Orozco.
1: Previas a Halloween y Día de Muertos, rescatistas independientes y asociaciones han constatado que las desapariciones de gatos negros llegan hasta triplicarse. Y es que este fenómeno está asociado con su uso para rituales, ya sea ancestrales o de magia negra. Y no solo de gatos, sino también de gallinas, conejos y reptiles. Por ello, Claudia Cisneros exhortó a otros rescatistas a que en estas épocas no los den en adopción, así como a los dueños a estar más atentos.
2: La recomendación directa a la ciudadanía, que no tiene nada que ver con rescates o adopciones, también cuiden a sus animalitos que de pronto andan en la calle. Sabemos que los gatos tienen un espíritu mucho más independiente que el de los perros, y es cierto, porque está documentado, que son épocas en las que hay mayor desaparición de estas de estos animalitos en las ciudades, ¿no?
1: Esto lo han podido constatar porque reciben más reportes de dueños buscando a sus mascotas con estas características. Sin embargo, no solo en esta época, sino en todo el año, invitó a ser dueños responsables.
2: El mensaje se hace extensivo no solo a los grupos de rescate, sino a las familias en general. Cuidemos a los animalitos, cuidemos también, tomemos medidas con aquellas personas que de pronto pues los vemos con alguna sospecha de estar cerca de algún animalito con pretensiones de agarrarlo. Lamentablemente también es importante reconocer que la maldad no se sitúa en cierta época. Ya sabemos por muchas experiencias de cada organización, de cada rescatista, que la maldad está allí acechando a estos animalitos vulnerables en toda época del año.
1: Además señaló que en sitios aledaños como las cuevas del Cerro Mactumatzá han encontrado restos de animalitos y otros artículos usados en rituales, por lo que reforzó el llamado al cuidado. Para Notinúcleo, Alejandra Orozco Ardínez.
0: En 1820, en un día como hoy, estalla la rebelión en Guayaquil contra el dominio español. La junta que se establece decreta la independencia del Ecuador. Son las 15 horas 3 de la tarde, las 3 de la tarde en punto. Esa es la hora central de México.
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0: Bueno, pasando a otro orden de ideas, mujeres rechazan impugnación del Partido Acción Nacional a la reforma de paridad de género en Chiapas. Vamos con Isa Maldonado.
5: Mujeres activistas y aspirantes a cargos de elección popular en Chiapas para las elecciones de 2027 rechazaron la impugnación promovida por el Partido Acción Nacional contra la reforma de paridad de género aprobada por el Congreso del Estado. Alejandra Soriano Ruiz, presidenta de Promoción de Igualdad y Desarrollo Asociación Civil, señaló que la reforma no debe interpretarse desde una perspectiva política, sino como un mecanismo para garantizar que las mujeres tengan oportunidades reales de acceder a los cargos públicos.
6: Por ello, es la vieja costumbre de decir una cosa afuera y por dentro actuar en lo oscurito con la espalda, incluso a sus propios militantes, que les vayan a responder a ellos y a ellas por qué aquí votaron a favor, les tienen que rendir cuentas.
5: Durante el pronunciamiento, las participantes defendieron la necesidad de establecer condiciones que permitan a las mujeres competir por presidencias municipales con posibilidades reales de ganar y no limitar la paridad al cumplimiento del número de candidaturas femeninas. La inconformidad ocurre luego de que el PAN impugnara la reforma aprobada el 14 de septiembre por el Congreso local, que busca fortalecer la participación de las mujeres en las alcaldías y evitar que los partidos políticos concentren las candidaturas femeninas en municipios con menores posibilidades de triunfo electoral. El gobernador Eduardo Ramírez Aguilar respaldó la reforma y anunció que acompañará al Congreso en su defensa ante la Suprema Corte de Justicia de la Nación. Ante este escenario, las activistas llamaron al PAN a dejar de capitalizar políticamente la participación de las mujeres y a no utilizar la vía legal para frenar una reforma que busca garantizar que 62 presidencias municipales sean encabezadas por mujeres en el próximo proceso electoral. Para Notinúcleo, Isa Maldonado.
0: Para fortalecer la seguridad y dignificar la labor policial en el estado, el gobernador Eduardo Ramírez encabezó la entrega de equipamiento a la Guardia Estatal Preventiva desde la Secretaría de Seguridad del Pueblo. Como parte de este compromiso, se destacaron los avances y próximos proyectos, mejora salarial, programa de vivienda y equipamiento operativo. Vamos ahora con Alejandra Orozco. El Programa Federal de Construcción de Viviendas detona el desarrollo económico y social de la entidad.
7: En este segundo año del Programa Federal de Construcción de Vivienda, en Chiapas ya hay contratados 27 conjuntos habitacionales del Infonavit que suman cerca de 14.000 viviendas, dejando una derrama de más de 9.000 millones de pesos para la entidad. Este programa va apenas a la mitad de ejecución, pero ya está dejando beneficios para la economía local, consideró Luis Ernesto Sauza, presidente del Consejo Coordinador Empresarial de Chiapas.
8: Que más o menos el Programa Nacional de Vivienda va a impactar como en el 1% del PIB a nivel nacional y se estimaba, o ya estaba impactando. Ya está impactando el 1% y se estima que a nivel al cierre de año acabe siendo como el 2% del PIB. En el tema de los empleos, de los empleos directos, esta inversión que se está haciendo en el estado con este número de viviendas, más o menos debe generar como unos 50.000 empleos directos y algo así como unos 200.000 indirectos.
7: A la par, esto abona a mejorar las condiciones de los habitantes, por lo que también representa un beneficio para la sociedad que se refleja en otros sectores y a su vez reduce problemas como las invasiones de terrenos.
8: En el tema de rezago habitacional, pues nosotros somos el estado que está en último lugar con un rezago habitacional de algo así como el 65%. Entonces, creo que tiene un efecto pues súper bueno en el tema de la mejora de la calidad de vida de mucha gente y también me parece que tiene un gran efecto en el tema de combatir el tema de los asentamientos irregulares, que pues generalmente se dan por el tema de que la gente no tiene capacidad de compra, ¿no? Y acaban yéndose a buscar estos lotecitos de 10x20 en las afueras de las ciudades, que acaban siendo un gran problema también para los ayuntamientos.
7: Finalmente, señaló que espera estos programas se sigan impulsando para así fomentar que crezca la economía local y los recursos se queden en Chiapas. Para Notinúcleo, Alejandro Orozco Ardínez.
0: En 1829, en un día como hoy, el Congreso del Estado de México revoca la licencia a Lorenzo de Zavala como ministro de Hacienda del Poder Ejecutivo Federal. Es sustituido por José María Bocanegra. Hacemos una pausa, volvemos.
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son exactamente las 15 horas, 3 de la tarde, las 3 de la tarde con 10 minutos. Hoy vamos a abordar un tema de enorme importancia para nuestra vida personal, familiar y social. La salud mental. Porque así como, como cuidamos nuestro cuerpo, también debemos prestar atención a nuestras emociones, pensamientos y sentimientos. En el marco del Día Mundial de la Salud Mental, es fundamental recordar que pedir ayuda no es señal de debilidad, sino un acto de valentía. Que hablar de lo que sentimos puede ser el primer paso para encontrar bienestar, equilibrio y tranquilidad. Para profundizar en este tema, tenemos el gusto de saludar vía telefónica a la psicóloga Margarita Rosas Rodas, quien hoy nos comparte sus conocimientos y reflexiones sobre la importancia de cuidar nuestra salud mental, identificar las señales de alerta y comprender cuándo es necesario buscar apoyo profesional. Psicóloga Margarita, muy buenas tardes, como siempre, bienvenida a Notinúcleo en su segunda emisión. Gracias por acompañarnos. ¿Cómo te encuentras?

10 de octubre es el Día Mundial de la Salud Mental. Y a veces, pues vemos mucha información, pues en las redes sociales o cuando vamos a los hospitales, centros de salud, pues siempre nos manejan muchísima información, ¿no? Pero como bien mencionas, así como cuidamos nuestro cuerpo, porque por ejemplo, cuando tenemos gripa, pues vamos y nos tomamos el medicamento para quitar los síntomas, ¿no? Cuando sentimos dolor o cuando nos enfermamos, pues siempre buscamos la manera de curar. Sobre todo en esta parte también necesitamos aprender a cuidar de nuestras emociones, nuestros pensamientos y sobre todo, primordial, nuestra salud mental, ¿no? Sin embargo, fíjate que muchas veces dejamos nuestro bienestar emocional en el último lugar, porque siempre pues estamos ocupados trabajando, o estamos estudiando, o atendiendo a nuestra familia o resolviendo las situaciones que se van dando día con día. Pero en sí, ¿qué es la salud mental? ¿No? La salud mental es una parte fundamental para nuestro bienestar integral. ¿Por qué? Porque tiene que ver con la manera, pues precisamente en cómo pensamos, en cómo nos sentimos, cómo nos relacionamos con las demás personas y sobre todo, cómo enfrentamos las situaciones que se presentan en nuestra vida, en nuestro día a día. Ojo, muy importante, no significa que todo el tiempo vamos a estar felices, ¿no? O que nunca vamos a sentir tristeza o enojo o miedo o que no vamos a tener problemas, ¿no? Porque bien, recordemos que todos somos seres humanos, ¿no? Y que pues todos cometemos errores, que pues nos enojamos y nos frustramos. Sobre todo hay que entender esta parte, que nuestras emociones cumplen una función. Sobre todo, esta parte de tener salud mental, pues también implica que reconozcamos lo que sentimos, comprender nuestras necesidades, adaptarnos a los cambios, sobre todo, pues establecer relaciones saludables y buscar ayuda cuando las circunstancias pues nos sobrepasan. ¿Por qué? Porque es importante entender que una persona puede tener días difíciles, ¿no? Sentir tristeza, experimentar estrés y pues aún así estar cuidando de su salud mental. Lo importante aquí es aprender a identificar lo que nos sucede y contar con las herramientas para poder afrontarlo de una manera saludable. Fíjate que hace rato estaba yo dando una plática con estudiantes universitarios y siempre hago esta pregunta. Por ejemplo, estás haciendo tu comida, vas y te cortas con un cuchillo muy filoso, ¿no? ¿Cuáles son los pasos que uno hace? Pues ejercemos presión, nos lavamos la herida, o incluso si vemos que esa herida está muy profunda, pues vamos y vamos a un centro de salud, ¿no? Ya como que tenemos en automático las cosas que hacer. Pero ¿qué sucede o qué es lo que haces cuando te sientes triste, cuando estás estresado? A veces nada más lo dejamos pasar y lo callamos. Y a veces parecemos esa olla express, ¿no? Que vamos conteniendo hasta que, colapsa y explota. Sobre todo, ¿por qué influye tanto en todas las áreas de nuestras vidas, ¿no? Por ejemplo, en cómo nos desempeñamos en el trabajo, en la escuela, en la manera en cómo nos relacionamos con nuestra pareja, con nuestros hijos, con nuestros amigos, ¿no? Sobre todo, la relación que tenemos con uno mismo, ¿no? Cuando nos descuidamos esta parte de nuestro bienestar emocional, pues podemos empezar a comenzar a experimentar un cansancio constante, dificultades para dormir, nos cuesta mucho recordar ciertas cosas, esta parte de la falta de concentración, sentirnos irritables o incluso esa desmotivación o la sensación que ya no podemos con tantas responsabilidades. Y sobre todo, a veces normalizamos, ¿no?, estas señales y decimos pues que así es la vida o tengo que poder con todo, o no tengo el tiempo para parar y sentir, ¿no? Sobre todo, algo muy importante, Javier, que no tenemos que llegar al límite para empezar a cuidar, ¿no? El cuidado de nuestra salud mental
no debería

0: comenzar únicamente cuando nos sentimos que ya no podemos más, que estamos colapsando, ¿no? También tiene que ver en esta parte de formar de nuestra vida cotidiana. Entonces, ¿qué podemos hacer el día de hoy para cuidar nuestra salud mental? Pues antes que nada, es aprender a reconocer nuestras emociones, ¿no? Porque muchas veces sabemos que estamos tristes, enojados, estresados, etcétera, pero no nos detenemos a preguntarnos qué necesitamos o qué está provocando lo que sentimos. Puedes hacerte preguntas sencillas como ¿cómo me siento el día de hoy? ¿Qué me está preocupando? ¿Qué necesito en este momento? ¿Por qué? Porque a veces poner nombre a una emoción pues es el primer paso para comprenderla y atenderla. Sobre todo, también es cuidar nuestras necesidades básicas, tratar de dormir lo suficiente, ¿no? Tener una alimentación adecuada, realizar una activación física, por lo menos, yo siempre recomiendo, sal y camina 10 minutos, pero tú me vas a decir, ay, Mar, pues yo camino todo el día en esta cuestión de que estoy en el trabajo, ¿no? Pues te invito a que te pongas tu tenis, tu ropa deportiva, incluso a veces hago mención, engañar a nuestro cerebro. ¿Por qué? Porque nuestro cerebro va a relacionar que estamos haciendo ejercicio y estamos activando esta parte física, ¿no? Que también es de suma importancia. Y sobre todo, Javier, pues también tener estos momentos de descanso, ¿no? ¿Por qué? Porque contribuyen a nuestro bienestar emocional. Sobre todo que no necesitamos hacer cambios enormes de un día para otro, ¿no? Podemos comenzar con pequeñas acciones, como les mencionaba hace ratito, salir a caminar unos minutos, tomar más agua, hidratarnos, ¿no? Establecer una rutina del sueño. Sobre todo también aprender a poner límites. Y eso es muy importante porque en ocasiones creemos que decir que no significa ser egoístas o estamos quedando mal con los demás, ¿no? Sin embargo, establecer límites saludables pues significa reconocer estas capacidades y necesidades. ¿Por qué? Porque no podemos estar disponibles para todo el mundo todo el tiempo, ni estar asumiendo responsabilidades que nos empiezan a, pues, a rebasar. Sobre todo también que recordemos que descansar no es perder el tiempo, ¿no? Y que cuidar de nosotros mismos, pues bueno, no significa dejar de querer o ayudar a las demás personas, ¿no? Y pues bueno, como les mencionaba de las emociones, pues permitirnos sentirlas, ¿no? Porque a veces intentamos mantenernos ocupados todo el tiempo para no pensar en aquello que nos duele, ¿no? Nos llenamos de actividades, de responsabilidades, incluso de pendientes, porque no queremos detenernos, porque puede significar que encontraremos con esas emociones que estamos evitando. Pero las emociones no desaparecen simplemente porque las ignoremos. Por eso es importante pues darnos estos espacios para poder hablar con alguien de confianza, escribir lo que sentimos o buscar a estas personas a nuestras redes de apoyo para realmente permitirnos hablar de lo que sentimos. Y sobre todo, Javier, siempre hago mención, si el día de hoy sienten que estos problemas se están rebasando, ¿no? Pues es importante pues buscar ayuda, ayuda de especialistas de la salud mental, en este caso pues ayuda psicológica, ¿no? O ayuda psiquiátrica, ¿no? Porque recordemos que la terapia pues no es solamente para las personas que están atravesando una crisis o que tienen un problema muy grave, ¿no? También la terapia pues nos va a permitir a ayudarnos a conocernos mejor, a fortalecer nuestra autoestima, aprender a gestionar nuestras emociones, mejorar nuestras relaciones afectivas y sobre todo pues ir desarrollando esas herramientas que nos van a ayudar para nuestros desafíos de nuestro día a día, ¿no? Sobre todo que cuando sentimos esta tristeza, ansiedad o estrés o esta irritabilidad que está persistente, ¿no? Cuando podemos perdemos incluso el interés en las actividades que antes disfrutábamos o cuando pues estas situaciones comienzan a afectar nuestras relaciones, nuestro trabajo, nuestros estudios, nuestro descanso, es importante pues acercarse a los especialistas, ¿no?, de la salud mental. Y sobre todo, Javier, quisiera hacer un compartirles una reflexión, ¿no? Que pues a veces esperamos tener tiempo, incluso tener todo resuelto o sentirnos bien para cuidarnos, ¿no? Pero la realidad es que la vida seguirá teniendo responsabilidades, cambios, dificultades y momentos de incertidumbre. Por eso no necesitamos esperar que todo esté bien para empezar a estar bien con nosotros mismos. Podemos empezar desde acciones muy pequeñas, ¿no? Descansar cuando lo necesitemos, hablar de lo que sentimos, pedir ayuda, incluso alejarnos de aquello que nos hace daño, o simplemente pues regalarnos unos minutos para respirar y reconocer cómo estamos, ¿no? Sobre todo, siempre, siempre hago mención de esto, que recordemos que no estamos solos ni solas, que siempre va a haber una persona que va a estar dispuesta a escucharte, ¿no? Sobre todo, pues que nuestra salud mental también merece tiempo, atención y cuidado, y que no podemos poder con todo al mismo tiempo, ¿no? Y sobre todo que si sientes que el día de hoy te estás rebasando, acércate a hablar de alguien, con alguien que tú le tengas confianza. ¿Por qué? Porque desde ahí estamos haciendo estos espacios para poder hablar de nuestra salud mental.
1: Psicóloga, pues te agradezco mucho tu participación, como siempre oportuna, en el marco del Día Mundial de la Salud Mental. Gracias a la psicóloga Margarita Rosas Rodas por su aportación. Gracias, que tengas buena tarde, Margarita.
0: Buenas tardes, gracias, Javier.

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10: 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Este año la causa cambia de destino, pero conserva el espíritu de sumar esfuerzos para apoyar a la comunidad. Y vámonos ahora a la Liga MX. En Pumas hay respaldo en su técnico. Ante la proximidad del duelo ante Cruz Azul, demostraron unión a pesar de los malos resultados. Y es que la noche del pasado 24 de mayo fue de las más amargas en la historia reciente de Pumas. Perder la gran final ante Cruz Azul en el Estadio Olímpico dolió mucho, porque es un clásico y porque hoy entre sus aficionados hay comentarios que calan. Sin embargo, Keylor Navas, portero y capitán de Pumas, dejó atrás ese episodio amargo. Esto a horas de encontrarse con el equipo cementero dentro de la jornada 11 de la Liga MX.
11: El equipo está unido, estamos con el entrenador, podría decirlo como capitán de este equipo, que estamos a muerte con él y con todo su cuerpo técnico. Y sí, yo creo que el mensaje tiene que ser claro, es aquí la responsabilidad no es solo del cuerpo técnico, la responsabilidad es de todos, tanto la institución como los futbolistas. Nosotros somos los que nos equivocamos, acertamos dentro de la cancha, y eso no tiene, pienso yo, que mucho que ver con lo que el entrenador pueda decir o pueda hacer.
10: Keylor ya dejó atrás el pasado, quiere borrar este mal trago, pero matizó que no es que no le haya dolido perder la final, que él y todo el resto de sus compañeros también encajaron ese golpe. Pumas recibe este domingo a Cruz Azul en punto de las 7 de la noche, partido que usted puede disfrutar a través de Corporativo Radio Núcleo. Finalizamos con tema nacional. El hijo de Fishman quedó libre tras ser detenido por su presunta relación con la muerte del referee Gerardo Germán Pineda, conocido en la lucha libre como El Búho. La promotora El Patrón Espectáculos confirmó la noticia mediante un video publicado en redes sociales, en el que también explicó que el luchador recibió acompañamiento jurídico durante el proceso. De acuerdo con el representante del despacho Magallán, Reyes, la liberación se produjo después de que las partes alcanzaran un acuerdo reparatorio para la reparación de daños. Hasta el momento, la empresa no ha dado más detalles sobre los términos del acuerdo y adelantó que ofrecerá información adicional en un próximo comunicado y en una conferencia de prensa. Hasta aquí los deportes. 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
12: Vamos a una pausa, volvemos.
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0: Bueno, ya para despedirnos, señoras y señores, le quiero comentar que el secretario de Educación, Roy Mandujano, presidió los trabajos orientados a construir una nueva etapa de formación académica que permita avanzar de la alfabetización inicial hacia la educación primaria, la certificación de estudios y el reconocimiento de los conocimientos adquiridos a lo largo de la vida. La propuesta tiene como eje el método Matías de Córdoba, estrategia de alfabetización que en septiembre de 2026 recibió el Premio UNESCO Confucio de Alfabetización. En esta nueva etapa, la UNACH encabeza el componente académico mediante la integración de 22 especialistas que participan en 4 proyectos articulados con las dimensiones del aprendizaje 360: saber, hacer, ser y convivir. Ya nos vamos, muchas gracias por habernos acompañado como siempre en esta segunda emisión de Notinúcleo, en espera de que usted haya quedado debidamente informado de los acontecimientos más importantes ocurridos en las últimas horas. Gracias, gracias a mi compañero Fabián Zavalloa, que estuvo en los controles técnicos, Daniela Grajales en la redacción, Rosemary Villa Martínez en la dirección de noticias. Soy Francisco Javier Figueroa Niño, que tenga un excelente viernes, buen fin de semana. Lunes, si Dios quiere, por aquí nos encontraremos.
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22: Ay. ¿Y a poco no? 3:40 minutos.

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2: Familias que enfrentan casos de violencia sexual contra niñas y niños en la entidad demandan acompañamiento y apoyo de las autoridades para continuar con sus procesos y obtener respuestas. Tan solo durante 2024, 246 niñas, niños y adolescentes de entre 1 y 17 años fueron atendidos en hospitales de Chiapas por violencia sexual, cifra 30.2% mayor a la registrada un año antes. Más del 91% fueron niñas y adolescentes. En este contexto, asociaciones civiles como la Fundación Carla Velasco resaltó la importancia de contar con mayor acompañamiento institucional y seguimiento de las carpetas de investigación. Además del seguimiento jurídico, las familias consideran necesario fortalecer la atención que reciben las víctimas desde el primer contacto con las instituciones. La Fundación hizo un llamado a las instancias gubernamentales y a las instituciones encargadas de procurar justicia para acompañar a las familias, revisar el avance de las investigaciones y garantizar una atención adecuada a niñas, niños y adolescentes víctimas de violencia sexual. El objetivo es que las familias no enfrenten solas estos procesos y encuentren respaldo institucional durante la búsqueda de justicia. Hasta el siguiente comentario.
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¿Y a poco no? ¡Eso! ¡Y a buscar que es viernes! ¿Qué busque usted? Pareja para bailar, para disfrutar. Oiga, qué clima tan rico, ¿eh? En la mañana muy fresco, muy sabroso, porque durante la madrugada llovió. Y bueno, de ahí que ya viene el solecito y que de verte ya está oscureciendo y que ya haya nublado y que quiere llover. Eso. Cuídense mucho, tome estos sustecitos y sobre todo siga con Extremo, porque recuerde, está tu amiga Loba quien te saluda hasta las 7. Acompáñame, ya viene y comienza el Extremo de 4 a 6 para bailar. Y sobre todo recuerda, 423-41, contacto directo conmigo de mí. Y nuestro WhatsApp 968-125-1919. Un abrazo a los y las cumpleañeras del día de hoy. Sí. Hoy 10 de octubre, que vivan y que beban. Sorchata. Vamos con un éxito de Grupo Límite y esto es Solo Contigo. ¿A poco no?

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¿Quién te lo quita con la yaquecita? Es un éxito, claro, complaciendo. Hola, ¿lo viste? ¿Qué pasó? Allá para mis amigos de Cristóbal Obregón en Villa Flores, nos andan acompañando. Muchas gracias. Oiga, pero repórtenos cómo está por allá. Sí, ¿cómo está su clima? ¿Cómo está su clima? Hola, Lobita, algo del Grupo Frontera. La de 1%, 1%, 1. Ahorita se lo mandamos al por ciento. Ok, para mi amiguita doña Norita Nafate Chandomi en Cárdenas, que siempre nos sintoniza. Muchas gracias allá en Cárdenas. Un saludo también especial a todos los amigos que nos están acompañando en el TX, pipi, en el transporte colectivo, ahí en el mototaxi, claro. Ahí nos estarán acompañando. Y a los cumpleaños, un abrazo. Por ahí nos dicen cuál es el número para llamadas. Nos mandan el WhatsApp. Bueno, pues para llamadas, el 423-41. 423-41. ¡Sale! Vámonos, pues, gente de zona. Fondo musical bailando. Pero no nos piden bailando. Nos piden la de 1%. Así es que esa canción ya la tenemos en puerta porque cambiamos de género, cambiamos de ritmo, cambiamos de sabor, cambiamos de todo porque viene cumbia tropical, salsa, merengue en cumbias al extremo. Sale Colocho, vámonos, fuímonos y vámonos.

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0: Oigan, estamos ya iniciando lo que es Cumbias al Extremo, ya siendo las 4 de la tarde con 5 minutos. Me gustó la entrada, Loba, el fondo musical que traemos, ¿no?
1: El medio fondo.
0: Con ustedes, desde el barrio del Paraíso, de para allá. El mundo mundial.
1: Ni de allá, ni de aquí. También el Charagüe viene desde allá.
0: Karina Lisbeth, alias la Lobecho. Loba. A través de Extremo 89.9 FM, ¿cómo andan el día de hoy? Felices, contentos. Ya sé que van a seguir con las patas, ¿no? Pero felices, contentos, enojados. ¿Cómo andan el día de hoy, Loba?
1: ¡Loco!
0: ¿Cómo están, pues? ¿Para qué?
1: Oye, ayer te dejaron saludos.
0: ¿Quién me dejó saludos, Loba?
1: El bombón de chocolate.
0: ¡Ay! Mandó un mensaje, un WhatsApp.
1: Me retó con el beso cachetada.
0: ¿A poco? ¿Pero le ganaste?
1: Y no, ganó él.
0: Me llevo a ver el este. No, es no tiene él, audiencia.
1: Es que él ganó con la de... A pan y agua.
0: A pan y agua. Latinos. Ah, está muy buena la rola de A pan y agua. ¿Es de los siete o es del Junior Clan, verdad?
1: Pero también con siete latinos.
0: También sacó la versión de los siete latinos. Oye, Loba, hablando de lo que es la música de los veracruzanos, de los Junior Clan. Entonces, es que por... ¿Cómo le hacen ahí entonces, Lobita, tú que sabes más? Ejemplo, el Paleto anduvo con los siete latinos.
1: Ajá.
0: Luego se fue a Junior Clan.
1: Sí.
0: Y ves, de Junior Clan cantaba unas canciones con los siete latinos.
1: Sí.
0: Con Junior Clan cantaba, o sea, cantaba de los dos grupos. Pues decía, con el permiso de la empresa, me voy a cantar esa canción de los siete latinos. Ejemplo, La Canoa.
1: Ajá.
0: Estando con Junior Clan.
1: Sí, y también pasa lo de ahorita.
0: ¡Qué chido!
1: Ahorita Paleto es un repertorio,
0: sí,
1: en sus masivos.
0: De Junior Clan.
1: ¿Es Junior Clan?
0: Junior Clan, sí, de los siete latinos. Entonces, es algo muy chido que no sé cómo lo manejarán ellos. Pero por eso yo escuchaba algunas grabaciones en vivo donde decía, con el permiso de la empresa que trae Julano de Tal, me voy a cantar esa canción de los siete latinos, ¿no? Pero es algo genial.
1: Es donde surgen los covers, ¿no?
0: Exacto, donde surgen los covers. Oye, por ahí nos empezaron pidiendo desde ayer la canción de Parchís, la de Secreto,
1: La de Secreto.
0: Secreto, muy buena, rola. Recuerden que tenemos música tropical, cumbia, merengue y salsa.
1: Hay que sacarlo a bailar.
0: ¿Te parece si empezamos con un chiste, Loba? Pero quiero que hoy sí te rías, Lobita. Porque este me lo acaban de enviar.
1: ¡No vengo brava!
0: Mira, fíjate que hay una pareja, escuchen muy bien ahí lo que están poniendo atención. Una pareja de japoneses se encuentran discutiendo arduamente. ¿Quién no discute, Lobo, en casa? El esposo le grita, ¡Muchitaguya! Ella, enfurecida, contesta, ¡Fukitacho, no!
1: ¡La tuya también!
0: El esposo responde, ¡Aremoto, mai! Y la esposa con lágrimas dice, ¡Akachinaka, tú! Yo me pregunto, si la Loba y yo no sabemos hablar japonés, ¿usted qué nos hace escuchando este chiste japonés? Porque no le vamos a entender ni más, ¿no? Yo algo que sí entendí, Loba, es que la tuya, por si las dudas, ¿no?
1: Te lo regreso y nos saludas. <Sí.
0: risa> Bueno, arrancamos con qué, Lobita. Vámonos a bailar a través de Extremo 89.9 FM, ya siendo las 4 de la tarde con...
1: 9 minutos.
0: Es que aquí,
1: es que, está
0: cronómetro.
1: Como, está como
0: no aquel, anda dando la hora.
1: Está como aquel que dice lo tuyo.
0: Ajá, igual, que la mía es de.
1: Pero ahí tú no me dejas mentir, en lo que es el partido viene la tuya, la de ella.
0: Ah, sí, sí, sí. Exacto.
1: No piensen mal.
0: Bueno, vamos a bailar con Parchís. Esto se titula Loba.
1: El secreto.
0: Regresamos y cumbias al extremo.

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0: La falta de lluvias durante los meses de julio a septiembre y comienzos de octubre ya impactó la producción de caña en la región del Soconusco. Alrededor de 5.000 de las 18.000 hectáreas del ingenio de Huixla presentan afectaciones por el estiaje, lo que podría provocar una caída de hasta 30% en la producción y pérdidas 100% en las zonas más críticas. Los municipios más golpeados son Mazatán y Tapachula, donde el desarrollo de la planta se ha frenado y la calidad de la cosecha se ha deteriorado. De acuerdo con Aquilio Mesa Pérez, presidente de la Asociación de Cañeros Ambientarios y Legislatarios del Soconusco, la problemática compromete la próxima zafra y el sustento de miles de familias. Denunció que el sector quedó excluido de los apoyos oficiales y es que luego de 3 reuniones de trabajo, les informaron que los programas de rescate agrícola solo contemplan maíz, sorgo, café y cacao, dejando fuera a la caña y a la soya. Ante ello, los productores han solicitado su incorporación a los esquemas de respaldo a través de la Unión de Ejidos. Además del apoyo económico, los cañeros proponen impulsar prácticas de conservación de suelo y humedad, como el corte en crudo para mantener la cobertura de residuos sobre el terreno y la aplicación de compostas. Hasta el siguiente comentario.
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8: 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Te da la hora.
9: Las 4:23.
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9: Para que lo bailen y nos saquen a bailar en Cumbias al Extremo, ahora pues lloró, güey.
2: Continuamos en Cumbias al Extremo, ya siendo las 4 de la tarde, 24 minutos de este viernes, Loba, 9 de octubre. Y hoy sí va a haber fútbol, Loba. Arranca la jornada número 11, así que hoy arrancamos con fútbol a partir de las 7 de la noche, Loba. Ya sea falta.
9: Ya sea falta.
2: Después del papelito que hizo el seleccionado mexicano, o sea, literal, Loba. Mucha gente había estado platicando y dice, ¿Te acuerdas, Luis? Hace 15 o... Bueno, tú, yo creo que estabas muy chiquilla, ¿eh?
9: Ah, estaba ya más
2: 15,
9: joven.
2: 20 años cuando decías, va a jugar la selección mexicana. O sea, que se paralizaba y dejabas hasta a veces...
9: Te emocionabas.
2: Ahorita, con todo respeto, no, ya no son partidos. Así que tú digas, ah, voy a dejar de ir a un rezo por ver el partido de la... No, ya no.
9: Es más, antes ni vas a trabajar.
2: Sí, pedías permiso y todo lo demás. Ahorita ya no.
9: Que me descuenten el día.
2: Sí, de plano con todo eso. Pero bueno, vamos a ver qué pasa hoy en la jornada número 11. Así que más al rato vamos a estarle dando información, ¿lo va? Tenemos ya saludos a través del 968-125-1919, ¿verdad, Lovita?
9: Así es, tenemos saludos ahí para doña Celita, que también siempre nos sintonizan. Gracias.
2: Bueno, por acá dice buenas tardes. Saludos para toda la banda de mototaxis. Te ando escuchando en la moto 210. Soy el Palapo. Porfa, poner el Rey Saca Petróleo. Saludos, mi buen Palapo.
9: Saludos
2: ahí a todos los mototaxistas que andan a la vuelta y vuelta. Bendiciones para todos ustedes. Manejen con precaución, ¿verdad, Lovita? Más vale llegar un minuto tarde que perder un minuto que la vida en un minuto lo va.
9: Así es, y un saludo a todos los amigos que vienen también sintonizando desde Tuxtla.
2: Desde Tuxtla, créanme que también hay gente que viene acá a Cintalapa y que de repente no se sabe las preferencias, ¿no, Lobby?
9: Ajá.
2: A mí me pasa, por ejemplo, cuando, ejemplo, voy a otro lado, un ejemplo, Tonalá, ya ves que allá están por nombre las calles.
9: Tonalá.
2: Entonces, hay que comprender esa parte, ahí, señores, o personas de los cuales no saben las preferencias, y ahí es donde ocurren los accidentes, Loba. Y recuerden, después de un accidente ya nada es igual, Loba.
9: Dices, míralo, este va en sentido contrario, pues sí, le comentan.
2: Sí,
9: ¿no?
2: Mira, amigo, acá no es por aquí, no da la vuelta para allá, pero digo, hablando nos entendemos, Lobita.
9: Claro.
2: Y no porque tú lleves preferencia significa que te va a ir a rajatablas, ¿va? Porque no voy a sentir, ya te dieron el golpazo, ¿no? Mejor tranquilo, pues.
9: Quiere calma.
2: Pero si llevas pasaje, entonces hay que ponerse a pensar en eso. Y aunque no sea tu pasaje, Loba, aunque sea tu familia, debes de cuidar mucho esa parte.
9: Eso, sí es.
2: Vamos a bailar con ¿quién, Lobita? Esto va para ti, Palapo.
9: ¡Hola, agárralo! ¡Dale volumen!
2: ¡Qué chulo, te deja bailarina!
9: Te mandó saludos.
2: Mira, Lola. ¿Cuánto calzará, no, Lobita? Como 5 y media, más o menos,
9: ¿eh? 5 y media,
2: ¿qué
9: sí?
2: Piezo de esta.
9: Te mando saludos.
2: Ah, muchas gracias, mija.
9: ¿Cuál es tu número?
2: Ah, 8 y medio, en tenis, en zapato de vestir 8.
9: Ah, bueno, para que no te apriete.
2: En bota 9.
9: Ah, bárbaro,
2: ahí
9: es
2: lo crees. Vamos a bailar a través de Extremo 89.9. Regresamos en cumbias.
9: Al extremo.

0: tampoco, no. En extremo seguimos contigo. Sí, estamos bien de este lado. Colocho, chocalocho, calocho.
1: A ver, a ver. El Plutón.
2: ¿Qué nos andan haciendo, Lupita?
0: Vamos a ver qué le pasa a la chula.
2: No. ¿Qué le pasa qué le pasa a Lupita? No sé. ¿Qué es lo que quiere? Café. Oh. Pero con pan.
0: Con pan.
2: Fíjate, Loba, que una pareja llega a la iglesia a bautizar a su primer hijo. Todo transcurre normal hasta que llega el momento de registrar el nombre del bebé. ¡Ay, qué momento tan bonito, Loba!
0: Sí.
2: El cura toma el libro, prepara el bolígrafo y le pregunta a la madre, ¿qué nombre le va a poner a su hijo? Pues definitivamente tormentoso lunes, velo, Loba. El cura levanta la mirada, perdón, señora, ¿cómo dijo? Tormentoso lunes. Pero ese no es un nombre. La madre lo mira confundida. Ah, no, dice, claro que sí, dice, entonces explíqueme una cosa, padre. Y le pregunta el padre, dígame, ¿por qué Plácido Domingo sí? ¿Le entendiste, Loba, no le entendiste?
0: Sí, le entendí.
2: Qué bárbaro. Hubo momentos en los cuales nosotros como hijos, o bueno, como papá, tenías que ponerle a fuerza dos nombres, ¿verdad, Lobita?
0: Antes así era, ¿no?
2: A los hijos, ahorita en la actualidad.
0: Y del santo, y del santo.
2: Ajá, en la actualidad, del nombre que traía el candelario, ¿no? Ahorita ya en la actualidad, no, pues le pones un nombre.
0: Ahorita ya le ponen Brian Brittany.
2: Ajá, porque de repente le pones un nombre y nada más lo conoces por uno.
0: Marjorie,
2: ajá. Melissa. Antonella. Imagínate cuando le va a hablar la abuelita,
0: Tiago,
2: ¿no?
0: Tiago. ¿Ah? Tiago.
2: Sí, Tiago.
0: Ahora Tiago.
2: Por ejemplo, cuando le dice la mamá, Simon, vamos a comer con tu abue.
0: Ah.
2: Y en realidad es Simón, pues, ¿no? La abuelita, Simón. Venía a comer tu elote, comer esta mayonesa. Pero de repente uno como papá dice, o mamá, los nombres son fáciles. Pero para los abuelitos y abuelitas, pues se les queda hacer.
0: ¿Cómo
2: les complica.
0: Te llamas? ¿Azúcar? Azúcar. No me llamo azúcar.
2: ¿Cómo se llama?
0: Estoy yendo, ¿no? Estoy escuchando.
2: Decirlo, ¿no?
0: Ahora te lo digo,
2: no, regresamos en cumbias al extremo.

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17: Continuamos de Cumbias al Extremo, ya haciendo las 4 de la tarde, 38 minutos de este viernes 9 de octubre. Qué rápido están yendo los días, Loba. Luego dices, ¿no? Luego dices, se llega el lunes, martes, miércoles, domingo, semana, jueves, viernes, y agárrate, Juanito, porque ahí va con todo, ¿eh?
18: Es que llegando miércoles ya llegó fin de semana.
17: Sí, exacto. Es como cuando usted dice, llegó el mediodía, la hora de la comida, agárrese porque ya se fue el día, y si no aprovechó usted, ya. Valiste.
18: Es como cuando va a dejar el chamaquito a la escuela, ratito y vas otra vez para atrás.
17: Ajá, ahí va, para atrás,
18: para atrás.
17: Vas para adelante. Por ahí nos pidieron una rola de La Barca del Amor. Nos están solicitando La Barca del Amor. Y saluditos ahí también a una persona que nos está marcando, Loba, al 423-41. Y nada más marca y cuelga.
18: Si no tenés que jugar, anda a bañarte a la orilla del tanque.
17: Al río, porfa, diría el doctor Centeno. Pero bueno, saludos a toda esa gente que nos está escuchando a través de Extremo 89.9 FM, siendo las 4 de la tarde con... ¿Cuánto lo va?
18: 39 minutos.
17: Ah, pensé que estaba mal mi cronómetro.
18: Da la hora, pues, Charagüi, da la hora.
17: Oye, me estaba riendo de esto, lo va. Resulta que una mujer, ¿le vas a poner algo ahí? No, un medio fondo.
18: Te voy a poner un medio fondo.
17: Un medio fondo, ahorita. A ver, un, dos, tres. Que sea color rosa, porfa, porque rosa. No se ensucie mucho.
18: Yo te le voy a poner en guinda.
17: En guinda. Una mujer de 65 años sufre un infarto y llega al hospital. Cheque, escuchen muy bien. Durante una experiencia cercana a la muerte de adiós, le dice, ¿es mi hora? No te, le dice, le responde Dios, te quedan 33 años, 2 meses y 8 días de vida. La mujer se recupera y decide aprovechar el tiempo, escuchar radio, hacerse la liposucción, cirugía estética, blanqueamiento dental, nuevo peinado, o sea, otra mujer sale a la calle bien arreglada y que de repente, chas, lo atropella un carro.
18: ¡Ay, no!
17: Y en eso lo llevan a la ambulancia y muere. Llega de nuevo ante Dios y grita, ¿qué pasó? Me dijiste que me quedaban 33 años, 2 meses y 8 días de vida. Y le responde Dios, es que como yo estaba arreglada, no te reconocí.
18: Cosas de la vida real.
17: ¿Sí? ¿Pasa o no pasa, loba?
18: Pasa.
17: Pero el show,
18: pasa.
17: Pues, no estén poniendo a pensar ahí.
18: Es
17: que
18: con
17: decir,
18: respeto.
17: No va a morir y tal.
18: Es para que se ponga usted, así será, así.
17: Uno se muere hasta cuando se muere.
18: Viva hoy, viva el presente. No guarde ropa para que para salir, que para esto, que para el otro.
17: No,
18: que
17: no,
18: los
17: no,
18: traste
17: no.
18: Para cuando llegue visita.
17: La vajilla que tiene usted abajo de la cama ahí.
18: Que la paga para cuando llegue usted viejito. No, gaste usted la paga.
17: Usted, pues.
18: Luego le quedan los yernos. No estoy hablando de
17: otro. Espérate.
18: Ok, échale.
17: Doña Carmen. Le pregunta al doctor.
18: ¿De qué tiene aguante?
17: Carmen, se le perdió la cadenita. Doña Carmen, ¿cómo le va?
18: Carmen.
17: Dice, después que le puse el audífono nuevo. Muy bien, doctor, ahora digo estupendamente bien, dice. ¿Y su familia qué dice? No, pues eso viera, dice. No le he dicho nada, pero he cambiado mi testamento 4 veces.
18: ¡Oh, bárbaro, tía Carmen!
17: O sea que ya escucha bien tía Carmen, lo abusados.
18: No se confíen.
17: Sí, no se confíen. Luego andan cambiando el testamento y ustedes dicen, ¿por qué será que lo cambié de última
18: no
17: hora?
18: No te dejaron nada, pomaja.
17: Esa rola está muy buena, lo va del testamento, ¿eh?
18: Asunción le digo.
17: Asunción.
18: Nada, nos dejó el Rigo Tobar.
17: Nada. Solo sus canciones muy bonitas, luego y sus videos, ¿va?
18: Ah, sí. Oye, los bailes.
17: Los bailes, sí, me acuerdo de esos bailes. Bueno, las cámaras eran blanco y negro, ¿va?
18: Sí, era muy.
17: Porque lindo. El otro día yo ahí como loco estaba diciendo, ¿será que toda la gente utilizaba camisa blanca y pantalón negro?
18: ¡Loco!
17: Pero no era la. Eran
18: es
17: las
18: como la
17: cámaras.
18: Televisión.
17: Sí,
18: ¿no?
17: La televisión.
18: Antes los programas de televisión,
17: cuando
18: las novelas.
17: Se innovó, ajá. A colores, ¿verdad?
18: O si ves, con todo respeto, si ven una foto de nuestros papás, de nuestros abuelitos, eran en blanco y negro.
17: En blanco y negro,
18: aquel
17: sí.
18: Aquel colocho, aquel fleco.
17: La melena,
18: aquel pantalón, ¿no? De vestir así, acampanado.
17: La señora con su cinturón, ahora sí, bien armada la cinturita.
18: Y sus zapatos, zapatillas, las que hoy están de moda, ahorita ya en el 2026. Sí.
17: El hombre
18: de charol y de pico.
17: Zapatillas muy bonitas.
18: Zapatillas muy bonitas.
17: De pico, no, como de aguja, ¿verdad? ¿No?
18: De aguja y no de muy aguja. Altas.
17: Exacto.
18: Esas que todavía puedo usar la loba, muy bonita.
17: Y luego mucha gente se empezó a reír de cuando la serie o esa de lo que es Doña Florinda Loba, del Chavo del 8, y decía, es que esas zapatillas grandotas ya volvieron a salir ahorita.
18: Ya está el cuadrado de plataforma.
17: Ajá, el cuadrado ese.
18: Ya están las botas que ahorita ya vienen para esa temporada.
17: Exacto.
18: Ya empezando octubre, ya saca usted las botas, límpielas.
17: Ya, yo creo que vamos a traer una sección de lo que es ¿cómo se llama, Loba?
18: De moda.
17: De moda. Para que usted le digamos qué color debe ir vestido.
18: Hoy póngase el calzón al revés. ¿Así? ¿O no?
17: Así. Ah. Chusco, pues, que digamos algo así como que una camisa color papabusa.
18: Eso, y allá ¿sí? Va el hombre con su color papabusa.
17: Ajá.
18: Antes se usaban los hombres.
17: Sí, se utiliza.
18: Usted póngase, el color no tiene nada
17: que
18: ver.
17: Es que ves que antes decían que el color y todo lo demás. No, ahorita no, Lobita.
18: Ah, no, las niñas pueden usar azul, los niños pueden usar rosas.
17: Es correcto, Loba.
18: Con
17: pero
18: todo
17: bueno.
18: Respeto. Vámonos
17: con qué, Lobita. ¿Corti?
18: Al corti.
17: Y no de cebolla.
18: No.
17: De limón, regresamos en cumbias al extremo.
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18: ¿Y a poco no en Extremo? Seguimos contigo, pero también tenemos muy buena información. 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

0: raza.
1: ¿Y a poco no? Y nosotros pendientes y escuchando nuestro nombre y nunca llegó.
2: Nunca llegó para ver la que nos había dejado de herencia don Rigo Tobar. Pero bueno, continuamos aquí en Cumbias al Extremo, siendo ya las 10 minutos antes de las 5 de la tarde, Loba, en este pleno lunes. Lunes, digo viernes, ¿no? Ya no es lunes, ya no es lunes.
1: ¿Ya querés que llegue?
2: Ya que, no, yo no quiero que pase ni hoy, mínimo, ¿eh? Pero estamos el 9 de octubre, ¿ah? ¿Eh? 9.
1: La coleta está de madre, si no nos manda WhatsApp.
2: Oye, ¿para qué nos dice Chahuito y Lobita? Saludos para ustedes, porfa, ese par de anillos con Junior Clan de parte de Rafita. Ahí están los saludos para Rafita.
1: Saludos a Rafita.
2: También tenemos saludos para aquí, nos están escuchando, allá en Cuauhtémoc. Hola, dice, Dios los bendiga a los dos ahí en cabina. ¿Me podría mandar el saludo para la familia Merchán Ocaña, la familia Caballero Zárate, que nos escuchamos aquí en la colonia Cuauhtémoc? Gracias, bonito programa. Muchas gracias, gente hermosa de la colonia Cuauhtémoc Globa, de Pino Suárez. También les mandamos un fuerte abrazo.
1: Siempre nos sintonizan.
2: Siempre nos sintonizan y son colonias, municipio de Jiquipilas, pero eso no nos impide que los querramos mucho, Loba, ¿va?
1: Siempre nos acompaña, muchas gracias. Y recuerden,
2: gente, pues, de Ocosocó. Cuautla también.
1: Allá de Coita, Villaflores.
2: De Bonfil, de Villaflores, Obregón.
1: Barrio Sábal.
2: La ciudad de las hamacas, también de las piñas, ¿va, Loa?
1: Claro, allá en Coita.
2: En tu Coita también, saludos, gente hermosa. Muy bonito Coita, Loa.
1: Así es.
2: Precioso.
1: El clima.
2: Todos los lugares. Yo cuando voy a Jiquipilas, disfruto mucho esa parte de cuando vas ahí por la Juan Sabina, Loa.
1: Ah,
2: muy bonito Jiquipilas.
1: Bonito, ¿no?
2: Todos los lugares son bonitos. Le mandamos saludos a todos ellos. Mucha gente a veces pregunta, ¿cómo es que pueden vivir, no sé, en una ranchería y todo lo demás? Cada quien se adapta.
1: A todos.
2: Sí, cierto. De verdad, créeme, hay lugares donde se respira muy bonito, no escuchas que...
1: La tranquilidad, no hay mucho
2: cantar de los pajaritos, niño. Tomarse un cafecito con tamalito.
1: Con tortilla, yo tortilla, dije, tamal, dice lo
2: mucha
1: este.
2: Gente en las rancherías hacen colonia, hacen tamales de hierba santa, Loba.
1: Oh, sabroso, ¿no?
2: Con frijolito y le ponen chirmolito,
1: y
2: ese picocito.
1: Chile.
2: Harto chile, sí.
1: Ahí me traigo unos dos.
2: Lo van remojando de mi tía de Andy, que fuera café o qué, ¿no? No, lo van partiendo y le ponen chirmolito, lo va. Y algunos que lo hacen más ahí económicamente, le ponen camaroncitos. Digo, ya humildemente, pues, ¿no?
1: Con camarón y chile licuado, ¿no?
2: La neta sí ya se me.
1: Unos cuatro para la loba nomás, cuatro, ¿cómo no?
2: De hierba santa.
1: Con chile, ay.
2: Con un cafecito, loba.
1: Ay, no.
2: Tata de hierba.
1: ¿Quién vende eso? ¿Ya cómo lo venden esos de hierba santa con camarón?
2: No, es que fíjate que ya en muchos lugares ni siquiera se da la hojita de hierba santa. Tienes que irlo a buscar y todo lo demás. Pero bueno. Ya hicimos el antojo, ya usted sabrá si lo hace en su casa o no, el antojo.
1: Oh, si no por pedido, por mandadito.
2: No, aquí en la ciudad sí, pero allá donde pides, pues, ¿no?
1: Ah, lo hacen temprano.
2: En las colonias ya está pasando eso, de que ahí anuncia el tocadisco, ¿no? Tensión.
1: Atención.
2: Se le sigue comunicando que ya está mal hecho un de Pictation. No, Pictation es otra cosa, ¿eh?
1: Pictation
2: de Lotation y están a 10 pesos cada uno.
1: Oh, en la
2: servicio
1: casa.
2: Servicio a domicilio otra vez en la casa del señor. ¿Qué nombre le ponemos? Don Chusi.
1: Don Chusi. Chuma.
2: Chuma, sí, que anda bravo hoy, Don Chuma. Ahí pueden hacer sus pedidos ya. Qué bonito, Loba. Ahora le matan la flojera, ¿sí o no? El demandadito ya va con la moto. ¿Puedo atreverte? ¿Cuánto pidió doña quién? Le ponemos doña tía Rosita.
1: Tía Rochi.
2: No, pidió 100 pesos de PIC. Pues llévenselo ahí los 100 pesos.
1: Tía Toña.
2: Tía Toña también. Tía Kika.
1: Tía Sarita ya es de esos tamales.
2: No, tía Sarita, sí. Tiene un toque especial, tía Sarita, que... Ay, Dios. Hambre me dio ya, boludo.
1: Vamos a corte, mejor.
2: Vamos a corte porque me dio hambre. Y vamos por una tacita de café, Loba.
1: Eso.
2: Regresamos en cumbias al extremo.
1: Que nos va a invitar la hermana Gaby.
2: No, ese lo invito yo lo voy a hacer.
1: Ah, bueno.
2: La hermana Gaby está en otro.
1: La hermana Gaby
2: está en grabación.
1: Va a sacar la galleta. Bueno, Master Pee Wee, saque la galleta.
2: Ahora.
3: Cuidadito, cuidadito porque te...
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0: 5 de la tarde con 2 minutos. 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
0: Ah, bueno, sí. Continuamos en Cumbias al Extremo, siendo las 5 de la tarde con 7 minutos. Vamos a escuchar algo, Loba, que nos pidieron de Nativo Show. Esto se titula La Barca del Amor.

0: Es en seña.
1: Naja.
0: Omaha.
1: Oiga, vámonos con la Liga MX porque hoy inicia la jornada número 11.
0: Eso.
1: Ya hemos pasado la mitad, Aloha, digo.
0: Sí, ya de 17.
1: 17 jornadas, ya vamos en la 11. Parecía que cuando inició decíamos,
0: como el año nuevo 2026.
1: Sí, exacto, así pasa.
0: Oye, pero hoy estará enfrentándose Puebla contra León.
1: 7 de la noche en el Estadio Cuauhtémoc, Puebla contra León. ¿A quién le va, Aloha? Yo le voy a León.
0: A León.
1: ¿Sí? ¿Marcador de cuánto?
0: Sí, sí.
1: 3-2. Yo digo que va a haber goles acá.
0: Va a haber goles. Se va a defender el León.
1: 3-2. Y hoy también a las 9 con... Bueno, 9 en punto de la noche. No, buen horario. Para esa hora que usted esté ya con su tamalito, cafecito, no sé, algo que usted quiera. Tigres allá en el Estadio Volcán recibiendo al Toluquecho.
0: Eso, los choriceros. Eso usted.
1: Pero va a estar bueno ese partido.
0: Eso es lo que te iba a decir. Dos de los grandes.
1: Yo digo que ahí gana visita también Toluca. Yo voy con Toluca.
0: ¿Se va a confiar Tigres?
1: A lo mejor pudo ya haber trabajado Bucetich, metido la mano en el equipo, pero siento que sí se lo lleva. Ojalá no me equivoque, pero siento que sí se lo gana. Como viene jugando Toluca, siento que va a ganar Toluca luego. Pero en el fútbol mexicano, tú lo has dicho, todo puede pasar.
0: Pasa el amor, todo pasa puede pasar, los goles, sí, pasa exacto. El dinero, pásalo todo.
1: Para mañana, sábado 10 de octubre.
0: A esta hora ya se escuchó el pito de FC Juárez contra Tijuana.
1: A las 5 de la tarde, allá en lo que es la frontera, ¿va, Loba?
0: Allá en la frontera.
1: Allá en los Estados Unidos. Juárez contra Tijuana. O sea, dos equipos,
0: dos hermanos.
1: Dos equipos de frontera, Loba, allá en el norte. Yo voy con Tijuana.
0: Tijuana otra, viene punteando. Sí, la verdad. Oye, pero la verdad de mañana también a las 5 de la tarde, a la misma hora.
1: ¿Por qué lo ponen a la misma hora?
0: Pero en diferente canal con 8.
1: Queda un obisco ahí que le estás cambiando el canal para allá y para acá. Le estás moviendo como licuador, como ventilador en la cabeza para allá y para acá.
0: Esos van a empatar a 1-1.
1: Querétaro contra Atlante. Yo voy otra vez, voy, visítalo, Atlante.
0: Yo le voy al empate.
1: ¿Tú crees?
0: Sí.
1: Va a estar bueno este partido. Pero fíjate, Querétaro es uno de los que va punteando, Loba. Es uno de los que mejor ha jugado. A ver si no le afecta esta pausa de la FIFA, de la que se jugó en la selección mexicana.
0: Ahí
1: tiene razón, ¿no? Cuando usted afloja una parte del cuerpo, una parte del cuerpo. Espérate, pues.
0: Es como cuando afloja el zapato.
1: Por la confianza mata, Loba. Entonces, a eso me refiero. Ya no supe ni lo que dije, pero bueno.
0: Abusados. Oye, pero también
1: mañana. Bueno, mañana, 7 de la noche.
0: Guadalajara.
1: El clásico tapatío.
0: Dicen que el Doc Centeno ya apostó.
1: Ya, el Lion dice que hasta ya sacó su sábana de las Chivas ahí.
0: Bárbaro, a las 7 de la noche.
1: En el Estadio Jalisco, Atlas contra las Chivas.
0: La Chiva rayada del Guadalajara.
1: Guadalajara.
0: No, pero que mañana también va a jugar el América a las 9 de la noche con 10 minutos.
1: También, pero no me dijiste quién gana de Atlas Guadalajara, Loa.
0: Dicen que Guadalajara.
1: Yo voy Atlas.
0: ¿Tú le vas al Atlas?
1: Sí. Y no vas a mal pensar, ¿no? Porque muchos dicen, es que le va ahí por el Atlas. Atlas. Nueve de la noche, Loba, con 10 minutos. América recibiendo a los regios de Monterrey.
0: Va a ganar el Monterrey.
1: Ay, nada.
0: 2-1.
1: Ojalá Dios te escuche, Loba. Va a estar bueno este partido del América. Dos también equipos grandes. En plantilla grandes, Loba. De los que más le han invertido al equipo.
0: Los que más tienen pago.
1: Exacto, así. Con esas palabras.
0: Dicen que los que le van al América, al Monterrey, a la Chivas. Tienen paga.
1: Ah, bueno, yo pensé que iba a decir son.
0: No, tienen paga, dice. Los aficionados.
1: Ok, vámonos. Con San Luis contra Santos. Esto ya sería para el día domingo, ¿vale?
0: A las 5.
1: Y no los de apellido Santos de aquí. Santos del equipo.
0: Santos.
1: San Luis contra Santos. Yo voy Santos otra vez, Loba.
0: Santos.
1: Bueno, yo voy ahí lo que es con el equipo de Santos, Loba. De la comarca
0: Santos,
1: lagunera.
0: Santos.
1: Y también domingo, 5 de la tarde con 10 minutos.
0: Diferencia de 10 minutos.
1: Pachuca contra Necaxa. Los rayos del Necaxa.
0: 1-1 esos dos.
1: Será, Loba. Sí. Ojalá. Y cerramos a lo que es 7 de la noche con 15 minutos. Ese día no sé cómo vaya a andar mucha gente
0: día
1: ya.
0: No me busque.
1: A esa hora ya con unos dos cartoncitos.
0: Estoy brava, ¿sí? A esa hora.

0: Pumas recibiendo a Cruz Azul.
1: ¡Oh! A las 7.
0: Fíjate, en este partido, Loba, hay picardía, ¿sabes por qué?
1: ¿Por qué?
0: Porque son los que jugaron la final pasada, pues, donde Cruz Azul se coronó en tan brava, tan enojada. Entonces, yo siento pumista, siento que nos va a ganar otra vez Cruz Azul. Viene mejor ritmo Cruz Azul. Es que es la realidad.
1: 2-1 a favor de Cruz Azul.
0: Sí, con un penalti que no es penalti que el árbitro va a marcar. Pero no va a ganar Cruz Azul, digo yo.
1: Puma.
0: ¿Tú qué dices?
1: ¿Quién va a ganar?
0: Yo digo que gana Cruz Azul.
1: ¿Por eso?
0: Sí.
1: 2-1.
0: 2-1. Y atajadones de Keylor Navas, que es tu gran amigo, ¿vale?
1: Es mi gran
0: Yo no
1: amigo.
0: Sabía que la Loba tenía contactos con Keylor Navas, se mandan WhatsApp. ¿Cómo estás? Keylor a esta hora está tocando piano, porque le gusta tocar mucho piano.
1: Sí, sí.
0: Ahí está relajando música y la Loba le manda aquí, yo aquí en un viaje al extremo.
1: Sí, su Facebook,
0: sí,
1: claro.
0: De velo, la Loba, qué contacto
1: con todo me llamo.
0: Sí, Lobita, así que bueno, ahí quedaron informados de la liga.
1: Estaba que muy tarde el partido.
0: 7:11.
1: 7:15, esa hora. Ya me fui a la misa. ¿Qué pasó? Ya llego a la mesa, compadre.
0: Ya viene lo que es Santa Cecilia, ¿lo?
1: Santa Cecilia, Santa
0: Cecilia. Pues ya que pensaba ir a misa también.
1: Sí.
0: Ir abonándole a los pecados.
1: La Virgen de Guadalupe.
0: También, créeme. Digo, cada quien con su religión, ¿no?
1: Claro, con su religión, ustedes.
0: Pero sí, aquí en la mañana no echan grilla, entonces nosotros, ¿por qué no la echan grilla?
1: Muchos
0: también,
1: llegan mira, pero con todo respeto, respetando religiones, muchos llegan a la misa, otros llegan al templo.
0: Sí, ajá. La cuestión que usted vaya
1: a usted donde usted se sienta bien.
0: Y siempre encomiéndese en Dios. Siempre, así siempre, es. Siempre en Dios.
1: Bueno, entonces nos vamos a ir al corte.
0: Vámonos a corte, regresamos en cumbias.
1: Al extremo.
0: Goya. Ah, ¿cómo es que decía que era el Loba?
1: Goya,
0: ¿con quién? No, el que hablaba. Pumas. Seú. Seú.
1: Ya no me ha mandado audio.
0: Ya no me ha mandado audio mi
1: te
0: amigo.
1: Te lo mandé de Pumas.
0: Mándalo otra vez, amigo. Yo lo quería traer ahí de tono, de llamada. Donde,
1: mándalo, lo vamos a guardar.
0: ¿Sabes quién lo dice muy bien? El Lion, el León.
1: ¿Cómo?
0: Ahí anda, Seú, Seú,
1: Seú,
0: Pumas, Seú.
1: También del Master Pingüey.
0: También, igual el Master. Regresamos en cumbias al extremo.
2: 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Me hizo un chisme con María, también con Estefanía. Ya no sabe qué inventar.
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0: Continuamos en Cumbias al Extremo, ya siendo las 5 de la tarde con 35 minutos, aquí totalmente en vivo, La Loba y el Sharawi, en un clima muy agradable aquí en nuestro Valle de Sintalapa, Loba. Ayer se lo pasó casi toda la noche lloviendo, ¿ah, Loba?
1: Sí.
0: Por lo que está haciendo este huracán que se llama Isaías, está Isaías, está también Polo y entró también Simon, o sea, Simón, pues, ¿no? Está Simon también haciendo estragos en Acapulco, sí le está lloviendo sobre mojado, sí, Loba.
1: La verdad, muchas afectaciones en Acapulco.
0: Muchísimas afectaciones, sí, de verdad. Pero bueno, les mandamos un saludo enorme a la distancia, exacto, a todos ellos, a todos nuestros hermanos de lo que es Acapulco y a donde quiera que esté, que haya hecho cualquier percance, afectaciones, que les mandamos mucha fortaleza, va, Lobita, porque
1: sí, échale muchas ganas.
0: Muchas ganas. De repente aquí nosotros nos pasamos más o menos tranquilos, ¿no? Pero ellos sí les hace muchos estragos ahí lo que son.
1: Recordando aquellos años del huracán Herminia.
0: Herminia, sí, también.
1: Incomunicó a Sintalapa.
0: Totalmente, sí. Entonces de ahí quedó como de experiencia de decir, bueno, ya no hacer o las casas, tenerlas muy cerca de los ríos, ¿no? Es que al final de cuentas, como decíamos con León el otro día, el río busca su causa, ¿va, Lobita? Por más que usted quiera desviarlo para otro lado, no, ahí tiene que pasar. ¿Te acuerdas cuando decían el puente de la Sintal se está tambaleando y toda la imagen? Decían,
1: no, hombre, sí.
0: Sí, es nuestro punto de comunicación hacia lo que son muchos.
1: En ese entonces ya estaba la IN y sobre todo, pues se tenían que trasladarse sobre lo que es helicóptero. Para hacer las notas también.
0: Las notas.
1: Porque fue Sintalapa, fue el ojo del huracán.
0: El ojo del huracán.
1: Fue de Noticia Roja. Entonces, precisamente venían a hacer sus reportes, pero en helicóptero.
0: Imagínate.
1: Para que pudieran llegar a ver aquí las imágenes y estar transmitiendo.
0: Híjole,
1: ¿no?
0: ¿Cuánta gente que ahorita nos está escuchando habrá pasado o se acuerda muy bien de eso, ¿no? Mi papá me ha platicado. Pero bueno, nosotros no vivíamos acá.
1: Afectó al barrio del Rosario, la Candelaria, San Francisco.
0: Sí, sí, sí, sí. Platican por ahí, habría que hacer un recuento de muchas opiniones de la gente que pasó por eso, pero platicaba mucha gente que veían ahí los caballos y las vacas, ¿lo va? Que se los llevaba el río, ¿va?
1: Los muebles.
0: Los muebles y todo lo demás, pero bueno, eso pasó ya hace muchísimos años, ¿lo va? Mientras tanto y por lo pronto nos pidieron algo de Los Temerarios, esto que se titula Loba.
1: Camino al desierto.
0: Regresamos en Cumbias al extremo.

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2: Familias que enfrentan casos de violencia sexual contra niñas y niños en la entidad demandan acompañamiento y apoyo de las autoridades para continuar con sus procesos y obtener respuestas. Tan solo durante 2024, 246 niñas, niños y adolescentes de entre 1 y 17 años fueron atendidos en hospitales de Chiapas por violencia sexual, cifra 30.2% mayor a la registrada un año antes. Más del 91% fueron niñas y adolescentes. En este contexto, asociaciones civiles como la Fundación Carla Velasco resaltó la importancia de contar con mayor acompañamiento institucional y seguimiento de las carpetas de investigación. Además del seguimiento jurídico, las familias consideran necesario fortalecer la atención que reciben las víctimas desde el primer contacto con las instituciones. La Fundación hizo un llamado a las instancias gubernamentales y a las instituciones encargadas de procurar justicia para acompañar a las familias, revisar el avance de las investigaciones y garantizar una atención adecuada a niñas, niños y adolescentes víctimas de violencia sexual. El objetivo es que las familias no enfrenten solas estos procesos y encuentren respaldo institucional durante la búsqueda de justicia. Hasta el siguiente comentario.
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0: ¿A poco no? Ya, vámonos con otros saludos. Claro que sí, tenemos rolas pendientes. Vamos a complacer, Charawe.
2: Vamos a seguir complaciendo, Loba, a través de 968-125-1919. Por acá dice, buenas tardes, ¿me podrían poner la canción de Dulce Mujercita de Los Ángeles de Charlie? ¿Ya la pusimos, Loba? ¿O va todavía?
3: Vamos todavía. Pero.
2: Vamos todavía. Nos pidieron por ahí la de Nelson Cancela, la de lo que es Notas de Sociedad. Así que bueno, están pidiendo ahí varias rolas que a través del 968-125-1919. Y estamos contentos y felices en este viernes 9 de octubre, Loba. ¿Usted cómo se la está pasando ahí en su casita, en el rancho, en la colonia, a través de Extremo 89.9 FM, Lobita? Ya siendo las 5 de la tarde, 47 minutos, ya casi nos vamos despidiendo de este programa de Cumbia Extremo, Loba.
0: Qué rápido, furioso.
2: Qué rápido se pasó el tiempo, pero ahí viene su novio de la Loba.
0: Ah,
2: que,
0: tú sí sabes.
2: Él no lo sabe, pero la Loba así.
0: Él no lo sabe.
2: Él nunca lo supo.
0: Es una nota de sociedad.
2: Vámonos con Nelson Cancela, se titula Loba, Notas de Sociedad.
0: 13 minutos y las 6.

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0: Bueno, ya estamos al aire, Valo. 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

0: ¡Ay! ¡Ay, Nandita! Ya estamos al aire, Loba. Nos vamos despidiendo de Cumbias al Extremo de este viernes, ya 9 de octubre, Loba. Esperamos que se la hayan pasado súper mega genial. Recordé ahorita que dijiste ahí en Motorrefacción de la Piedrona, ¿eh? Si usted es repartidor, que reparte. Es que vi un letrero una vez que decía, se busca repartidor para que reparta.
1: ¡Oh, bárbaro!
0: Se pinta casa a domicilio.
1: ¡Oh, bárbaro!
0: Pero bueno, esperamos que se la hayan pasado súper bien, Loba, y que sea una tarde muy genial. Continúan con la programación de Extremo 89.9 FM. Sharau y la Loba, le decimos adiós, ¿vale, Lobita? Que se cuiden mucho, Dios me los bendiga. Un abrazo enorme.
1: Y nos vamos con Los Ángeles de Charlie.
0: De Charlie.
1: Y complacita con Dulce, mujercita.
0: Ay, mi amor.
1: ¿A poco no?
0: Bye, bye.